para muchos el dúo Hall & Oates. Precisamente para los integrantes de esta banda o dúo no es así, sino que Daddy Hall y John Oates. Curioso, pero así comenzamos este bloque y segunda hora de programa para este jueves 20 de agosto. 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

Esta es una canción de la cantautora británica Katy Dennis. Esta media balada pop de ritmo medio fue coescrita por Dennis y Ann Dooley, miembro del grupo de synth-pop vanguardista Art of Noise. Originalmente la canción era una composición de Dooley con arreglos que tenían cuerdas, pero sin letra, hasta que Dennis la adaptó y le añadió la letra antes de que apareciera en su álbum debut. Y posteriormente la canción fue remezclada para crear una versión más comercial, antes de ser lanzada como sencillo, primero en Estados Unidos en junio de 1991 y luego en Australia y Reino Unido en septiembre de ese año. La canción se convirtió en el cuarto éxito de Dennis en el top 10 de la lista Billboard Hot 100 de Estados Unidos, y donde alcanzó el número 8 y se mantuvo durante 20 semanas. Too Many Walls, la canción que estábamos escuchando, también pasó 2 semanas en la cima de la lista Billboard Hot Adult Contemporary Tracks. En el Reino Unido la canción llegó al número 17 en la lista UK Single Chart en octubre, y en Canadá alcanzó el número 10 en septiembre de aquel año, y el video musical se filmó en el recién inaugurado aeropuerto de Stansted. En una entrevista con la revista Rolling Stone, Katy Dennis afirmó que considera que la balada es la mejor canción del álbum, especialmente en cuanto a la letra. Las demás canciones son divertidas, pero pueden resultar bastante vacías. Dijo que la canción trata sobre cuando quieres estar con alguien, pero las opiniones y las circunstancias o prejuicios de los demás se interponen. Estos son éxitos consagrados. Estábamos escuchando a Katy Dennis con Too Many Walls. Y así cerramos este bloque. 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

0: Espérenos unos instantes, una pausa y continuamos en Éxitos Consagrados por Libra FM. 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
1: Las 20 horas y 30 minutos.
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Momento para iniciar el último bloque para esta edición de jueves 20 de agosto. Lo recalcamos. Esa es la jornada que estamos viviendo. Por si alguien escucha algo que no es así. Bueno, últimos 30 minutos, siempre en compañía de Agrícola Limón Verde y, por supuesto, vamos a estar con la fiesta del 5 de septiembre, la fiesta que tiene nombre Flashback y es fiesta retro 70-80-90. Esta será en el sector Corby de la ciudad de Quillota. Si quieres más información de este evento, escríbenos al 6899-7777.

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Bueno, y de esta forma llegamos al final de esta edición para este jueves 20 de agosto. Muchísimas gracias por estar en sintonía. La invitación para el 5 de septiembre, la fiesta Flashback 70-80-90 en Quillota. 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Recuerden dejar su comentario en nuestro WhatsApp 6899-7777. Estos éxitos consagrados regresan mañana en esta señal y a la misma hora.

0: 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Llegando a las 21 horas en Chile, ponemos punto final a esta cita con Éxitos Consagrados, junto a Rodolfo Ford. 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
1: Las 20 horas y 58 minutos.
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Bueno, 21 horas con 4 minutos, ¿cómo están? Bienvenidos, estamos listos para esta noche, este viaje nocturno. Comenzamos ya en este jueves 20 de agosto.

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1: Bueno, estamos en esta noche, es Libra FM 104.7 en este jueves 20 de agosto. Así marca el calendario, 20 de agosto. 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
1: Bueno, estamos en esta noche, en este jueves. Esperamos compartir con ustedes este viaje nocturno. Y como siempre, estamos invitando a toda la gente para la fiesta Flashback del 5 de septiembre, 22 horas, aquí en la ciudad de Quillota. Fiesta Flashback 70-80-90. Nuestro WhatsApp ya está habilitado, el 6899-77-77, si quieres consultar para la fiesta y quieres algún ingreso o free pass, dinos a través de WhatsApp. Ya estamos conectados.

0: Bueno, continuamos, estamos ya listos para nuestro WhatsApp. Hay conexión, esperamos que sí. Revisamos algunas informaciones. Fichaje récord. Lucas Azadi tiene de acuerdo y solo detalles lo separan de dejar la Universidad de Chile y partir a Europa. ¿Dónde iría y por cuánto? ¿Se podría despedir a Azadi en el Superclásico? Tras amenazas en su contra, el señor excelentísimo presidente de nuestro país dice que Chile merece un país donde nadie tenga miedo. Este es el país con más miedo que hay. Vivimos sumergidos en el miedo. La televisión nos tiene con miedo todo el día. Sismo de 7.2 en Perú. Autoridades no reportan daños hasta el momento. El movimiento tuvo su epicentro a 35 kilómetros al norte de Coracora. Asociación de Expertos en Anfibios rechaza dichos de ministra Rincón y el señor Frey. Las ranas no frenan proyectos. Algunas informaciones. Listo, vamos a ver si tenemos conexión. Ya rellenamos ahí con algo de titulares de la prensa. Algo poco, ¿no? Vamos entonces a ver qué nos trae el audio de WhatsApp. Escuchamos.
1: Buenas noches, Rodríguez, aquí en sintonía. Aquí estamos. Atento.
0: Bien, Claudio, desde Laguna Verde. Vamos con más del audio.
2: Hola, buenas noches nuevamente, Roy J. Acá Marcelo de Quillota. Hoy, que estén bien, buenas noches a todos y a todas. Podría pedirte un temita de Mr. Kerry, por favor, muchas gracias. Que estén bien.
0: Muy bien, vamos a buscar a Mr. Nos conectamos a través del WhatsApp. 68 99 70.

Así que si quieres nos acompañas dejando algún audio, algún escrito en nuestro WhatsApp. Y además se nos viene la fiesta Flashback, fiesta Onda Retro, el día 5 de septiembre, desde las 22 horas, acá en la ciudad de Quillota, en el sector Corby, ahí estaremos. No te confundas, nosotros somos de acá. Nosotros somos locales. Estaremos en la Corby con la fiesta del 5. Fiesta Flashback.

Bien, continuamos, ¿no?, con más informaciones. Y más conexión a través del WhatsApp 6899-7777. El comienzo de la llamada guerra de Medio Oriente entre Estados Unidos e Irán, o mejor dicho, los ataques de Estados Unidos a Irán, no solo marcó un antes y un después en la forma en que se estaba llevando a cabo las relaciones internacionales, sino que también marcó un punto de inflexión en el precio de los combustibles, o por lo menos eso nos quieren decir, para los consumidores en todo el país. Con un fuerte incremento en el promedio luego del 25 de marzo, el famoso bencinazo volvió, pese a que los meses siguientes el mercado comenzó a mostrar señales de distensión. El memorándum de entendimiento abrió una ventana de menor presión y los precios internacionales retrocedieron, lo que también permitió observar bajas en los combustibles, bajas no tan notorias a nivel local durante junio y julio. Sin embargo, una vez cumplidos los 60 días, el conflicto volvió a intensificarse, según las informaciones internacionales, y las expectativas de una estabilización más prolongada comenzaron a desvanecer. Bueno, desde entonces las tensiones en Medio Oriente han vuelto a instalar presión sobre el mercado del crudo en medio de las nuevas amenazas y exigencias de Estados Unidos bajo la administración de aquel señor. Por ejemplo, el Brent, principal referencia, cotiza actualmente, como dijimos anoche, en $93 por barril, revirtiendo parte importante del alivio observado meses atrás y volviendo a trasladar presión sobre los precios internos de los combustibles. Precios que están por muy lejos de lo que fue el inicio de la guerra en Ucrania. Muy, por muy lejos. Yo no sé por qué ha subido tanto. Quizás es un buen negocio. Puede que por ahí va la cosa. 21:26.

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2: Las 21 horas y 30 minutos.
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Bueno, 21 horas con 36 minutos, ya estamos de regreso en otro bloque. Otros 30 minutos para esta noche. Vamos a ir revisando informaciones, ya que WhatsApp está totalmente detenido. 6899-7777. Lo dejamos de lado. Dice por acá, popular destino turístico en Croacia prohíbe la venta nocturna de alcohol para evitar borracheras de visitantes. Es tanto esto, la pregunta, ¿no? Es tanto el ansia, ¿no?, de ir a vacacionar y terminar en estas condiciones. Pregunto. La medida solo aplica a tiendas y supermercados desde las 21 horas. Bares y restaurantes quedan exentos, ¿no?, de esta situación. La ciudad costera de Split, uno de los principales destinos turísticos de Croacia, prohíbe desde este jueves la venta de alcohol en tiendas y supermercados. Esto a partir de las 21 horas para tratar de frenar los excesos nocturnos de turistas borrachos en su casco histórico. Esto informó el diario local Slobodna Dalmatinja. La medida pretende evitar que los turistas consuman en las calles y parques de la ciudad cervezas y otras bebidas compradas en tiendas y supermercados, pero se sigue permitiendo el consumo de alcohol en bares y restaurantes. Muchos se muestran escépticos, obviamente, si no se vende, que no se venda en ningún lado, ¿no es cierto? Ante la medida, ya que los turistas aún pueden ir a bares o de bar en bar y probablemente se adaptarán rápidamente al abastecimiento de alcohol con antelación. Split forma parte del patrimonio mundial de la UNESCO por una excepcional circunstancia de valor arquitectónico e histórico ligado al monumento del Palacio del Diocleciano. Pero millones de turistas, sobre todo jóvenes, visitan la ciudad por la vida nocturna, lo que genera problemas para sus habitantes. Bueno, si le dan prioridad al turismo, tienen que asumir ciertos costos. Muchos vecinos consideran que el alcohol barato en las tiendas y kioscos abiertos, ¿no?, durante toda la noche han convertido el casco histórico en escenario de frecuentes excesos nocturnos. Con turistas que, esto es nuevo, ¿no?, orinan y vomitan en monumentos o incluso los dañan. Qué interesante esa parte, ¿no? Aquí nos jactamos, ¿no?, de algunas cosas que pasan en nuestro país y estamos hablando de ¿dónde? Croacia. Ahí están los señores que siempre hablan, ¿no? Allá también pasa, señores. No es solamente acá. Aquí hay mucha gente que verborrea, ¿no?, con estas situaciones, y en otros países pasa lo mismo. Siempre que hay excesos con el alcohol pasa lo mismo en cualquier punto del globo terráqueo. Bueno, 21 con 38 minutos. Estamos con la fiesta del 5 de septiembre. La fiesta Flashback 70-80-90. Súmate.

0: 35 minutos de esta noche, en este jueves, ¿no? Estamos compartiendo buena música. Bueno, creo yo, y también nuestro WhatsApp que está ahí disponible. Vamos a revisar qué dice el WhatsApp en esta noche de jueves. ¿Qué dice por acá? Dice, oh, Rodi, saluda porfa a Nelson Cañete, el Rambo, el Rocky. Claro. De Angélica y Juan, y un tema de Black Box que ya estamos escuchando ahí, ¿no? A través de la señal. Vamos a lo que es el audio. Lo tenemos escrito, ¿qué dice por acá? Hola, aquí escuchando, saluditos, dice Marcela, gracias por estar ahí. Y nos dan una panorámica de Valparaíso. Así está quedando el centro comercial del Barón, que pronto podrá abrir sus puertas. Ojalá que sea pronto. Saludos. De lejos no vemos nada, ¿no? De acá en el cerro, ¿dónde está el centro comercial? Bueno, supongo que estará por ahí, en algún lugar. Ya, gracias por la foto panorámica. 6899 7777. Estamos, ¿no? Ahí está el WhatsApp. Vamos. Tenemos fiesta el 5. 5 de septiembre.
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0: 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Sí, sí, sí. 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La noche es joven. ¿Cómo está la temperatura? 14 grados despejado. Y está bien la temperatura. Se pueden ver a pronosticar lluvias a contar del domingo. Serán más o menos intensas. Domingo, lunes, martes, miércoles, por ahí vamos a tener precipitaciones. Listo, vamos entonces con Black Box.

0: ¿Qué dice por acá? Vamos a ver qué es lo que trae nuestro WhatsApp. Dice, buenas noches, saludos a todos los auditores. ¿Tendrías algo de polis? Acá está muy helado, atentamente Michael desde Olmué. Saludos y bendiciones compartiendo el frío. Bien, y sí. Sí, o sea, no es como para andar en Aguayanas, ¿no? Oh, qué palabra más antigua, ¿no? Pero no importa, la digo yo. Claro, pero hay que resguardarse, abrigarse. Sí, es un tema, ¿no? Abríguense. Abríguense. Claro que sí. Por la salud. Vamos a ir con algo de audio de WhatsApp. Dice por acá algo, ¿no? Bueno, vamos a revisar. ¿Sí? Ahí viene el audio. ¿Qué dice por acá? Ah, no, tenemos. Nos equivocamos. Ahí sí dice, buenas noches, ¿cómo están todos ustedes que sintonizan este excelente programa? Y gracias a ti por la buenísima música. Un tema, Peter Schell, dice por acá. ¿Es así? ¿Es lo que quieres? Confírmanos. ¿Qué más? Bueno, ahora sí vamos al audio.
1: ¿Qué pasa, Rodríguez? ¿Cómo allá? No, es que con la foto se ve poco.
0: Sí.
1: Se ve poco, pero ¿sabes qué? Está en un manto de pasto verde al lado de lo que era antes, lo que era el frigorífico, era un edificio largo que se ve ahí. Ese es lo que era antes el frigorífico, era al lado, si tú miras al lado del mar, se ve algo verde. Es una explanada verde que hay porque le están poniendo pastito. Y para el lado de acá se ve una parte media verdosa clara. Ese parece que va a ser la este de los juegos que van a poner ahí con cosas. Pero si tú la veis cerquita de ahí, cuando viene el tren, o entráis al muelle Barón, te pegáis una mirada para acá y ahí se ve enterito. A ver si un día voy para allá y le saco fotos de cerca, porque uno puede entrar al muelle Barón. Tú puedes entrar para adentro, hasta no se voy, pero ahora se puede.
0: Hay sí, todo se va a prohibir.
1: Hay puerto deportivo también. Ahí arrendan calles y te enseñan a trabajar ahí con esas cuestiones, con esos botes como de goma, los calles que le llaman. También te enseñan a estar deportivo, a nadar y cosas. Pero hay que verlo cerca, porque yo te. Sí, mira de dónde te lo saqué la foto, de allá arriba, de la punta del cerro, de allá arriba de donde estaba trabajando en vista al mar alto.
0: Lejos, lejos.
1: Y de ahí saqué esa foto. Y me sopiquecito para abajo.
0: Lejos la foto.
1: Pero uno ya lo conoce, y entonces uno lo ve así, lo mira. Y si tú lo miráis, de donde lo mirís, uno que conoce esta cuestión,
0: ya, ahí
1: está tal parte, acá sí. Está esto, acá está este oso. Es como si yo fuera Quillota, no conozco nada, po. Pero si yo te digo a ti, mira, ¿qué hay ahí, Rodríguez? Ah, esa es tanta cosa. Esta es otra cosa. Y yo como soy de acá, entonces yo conozco todas esas cuestiones. Así que, pero ahí les mando esa foto, Rodríguez, para que la mirí.
0: Y la foto 500.
1: Saludos para ti, para la audiencia de la radio, ¿ya? Aquí estoy escuchando el programa, sentadito en mi sillón. No hace ni una gota de frío. Está rico, rica, rica la noche. Pero por ahí dicen que viene agüita para la próxima semana.
0: Bueno, el domingo.
1: ¿Qué le vamos a hacer?
0: Sí,
1: vamos a estar que no llueva el 18, para mojarlos por dentro.
0: Prepárense para el 18.
1: Está todo lo bueno.
0: Ya, saque chao. Los botes.
1: Saluda a Don Héctor allá en Ocúa.
0: El 18 que no llueva.
1: Y a su hijo parece que
0: el 19. Sí.
1: ¿Cómo? No me acuerdo el nombre, pero. Pero también a.
0: Héctor.
1: A su hijo que trabaja con él.
0: Alejandro.
1: ¡Buena, buena! ¡Sorugo un pol!
0: Es la foto 500. Sí, dice está para andar en alpargatas ya. En las Siberias. Oh, se me cayó el carnet nuevo, ¿no? ¿Usaron la Iberia ustedes? Bien, vamos a poner un tema en la palestra de esta noche y tiene que ver cómo hemos cambiado, dice la canción. Ay, cómo hemos cambiado, ¿por qué hemos cambiado? ¿Para qué te traje? En lo que es la arquitectura. ¿Ya? Bueno, la arquitectura a nivel mundial ha ido cambiando respecto a las décadas pasadas. Esto no es menor porque yo alguna vez lo dije. Esta es una premisa que es difícil de contrarrestar y aquello es porque la teoría queda expuesta en imágenes que vemos. Obviamente por ahí tiene guardada alguien imágenes. Y es que si en la década de los 70 y 80 las calles y espacios públicos eran coloridos y representaban retoques artísticos, hoy la tendencia apunta a un reinado gris, blanco y negro, que parece no tener ningún lugar opuesto. Sí, porque así lo quieren en este mundo. Es actualmente así, cuadradito. Que andemos con la corbatita, ¿no? Con los pantalones azul marinos. Zapatitos negros. Como de cafiche. Eso es lo que quieren. Bien cuadradito, que nadie se salga de acá. Misas todos los días. Eso es lo que más o menos se pretende para este mundo, ¿no? Un mundo frío, apagado. A diferencia de los años 70 y 80. ¿Se han dado cuenta ustedes de esto, no? Mucho gris, mucho concreto, aparte de los grafitis, ¿no? Un tema que vamos a tocar en la próxima hora. A esta altura vamos a hacer una pausa. ¿Les parece? Una pausa, pausa, pausa. Y ya regresamos.
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3: Las 21 horas y 59 minutos.
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One World, ahí estaba el éxito con Bonnie M. Estamos, perdón, con Police, ¿no? Es que estaba cargando Bonnie M por acá. Que vamos a escuchar, nos solicitaron a Bonnie M, ya. Estamos escuchando a The Police. Listo, estábamos hablando de esto que ha ido cambiando. Bueno, hay muchas teorías, uno puede pensar muchas cosas. ¿Para dónde nos quieren conducir? Obviamente, desde mi punto de vista, a una norma más generalizada, estándar, que todos pensemos igual. Bueno, estos cambios, antes eran más coloridos, nuestras vestimentas, nuestra moda era más colorida en los 70 y los 80, hasta los 90, después fue cambiando. Bueno, lo anterior que tiene que ver precisamente con la arquitectura, es precisamente lo que demostró la cuenta de Instagram de Peligro Salvaje, la que publicó una galería de imágenes que dan cuenta de cómo el mundo cambió y pasó al minimalismo, que es lo que está funcionando. Mientras más práctico, mientras menos la gente piense, que por ahí va todo, ¿no? La gente tiene que acatar, ¿no? Tiene que hacer lo que le están pidiendo, nada más. No tiene que pensar. Eso es lo que se quiere, ¿eh? Al parecer. En la arquitectura urbana, la preferencia por paleta neutra, ¿no? En colores en las fachadas de las viviendas, tiene como objetivo facilitar la reventa y transmitir una idea de sofisticación, ¿no? E industrial moderna, o sea, que sean todo igualitas. Esta estandarización, como ya lo había nombrado antes, ¿no? Sin embargo, acaba eliminando la identidad cultural, que también es lo que se quiere, ¿no? No tener una identidad. Y obviamente esto de los colores aporta una esencia personal de cada individuo, la que se quiere borrar obviamente por todas estas percepciones globalizadas, sin dejar nada a la personalización de los lugares. Cuando hablo de esto, yo esta es mi casa, yo la pinto como quiero, con los colores que yo digo. Eso es lo que se quiere lograr, y de eso viene también, hay cosas que se vienen marcando de eso, ¿no? Mientras más estándar es, mejor. La recepción de las personas. Lo cierto es que si hay, o así como hay personas que extrañan los colores, también hay quienes, eso nos falta, ¿no? Apoyan el reinado del negro y blanco y el gris en lo cotidiano. Dice por acá, nadie se dio cuenta cuando el mundo perdió su color. Es un tema que dejan alojado en internet. Ahora, si hablamos de eso, podríamos entrar en algunas tradiciones que obviamente se ven en septiembre. Por lo menos yo me acuerdo que cuando llegaba septiembre, uno iba y barría la solera, le ponía un poquito de cal, pintaba los arbolitos, empezaba a pintarle el muro a la casa. Si había dinero, que era lo que escaseaba siempre, ¿no? El dinero, se pintaba la casa, el frontis, y se hacía toda una reestructuración visual para esa fecha. Era normal, se limpiaba las calles, se barría, se sacaban las hojas, el pasto que estuviera de más, no, se dejaba todo ordenadito, y se sentía así. Ahora, mientras más desordenado, más sucio, es más normal, incluso hasta con las personas, ¿no? Cuando yo he dicho que antes uno se preocupaba un poquito de la presencia personal en el entorno, por lo menos uno se lavaba la cara para salir a la calle, lo mínimo, ahora no. Uno ve cuando salen a comprar en bata, con pijama, con las sandalias, y uno dice, oh, y no es que vayan a comprar al lado de la casa, al lado, al negocio, sino que recorren una o dos cuadras, y uno ve que están así. Incluso el otro día vi una persona que iba con un carrito, una cosa, en pijama, recorre toda la calle, toda la parte de la ciudad, dije yo, oh, ¿es una moda? Pero bueno, así estamos, ¿no? En esa situación, y hemos perdido eso. No sé si se entiende, ¿no?, lo que quiero decir, pero

0: La verdad que antes habían ciertos parámetros que eran muy entretenidos de observar, de participar, como era dejar ordenadas las casas, ordenado el sector, y eso llamaba a que la otra gente dijera, oye, el vecino está limpiando, limpiemos nosotros también, sacamos el pasto, pintemos. Se armaba una consistencia social de cambios. Vamos a lo que es audio.
1: Mira, Rodriguito, vienen las noticias ahí que están dando, dice, venden carne de perro y pescado bañadas en cloro, compadre. Insalubre mercado ambulante en Tirso de Molina. ¿A dónde queda cuestión? Ya se pasaron. Para este 18 hay que tener cuidado con la carne. ¡Chuta! Una vez en Playa, en la ramada vendieron hasta carne de gato. Como lo siento, tienen los ciento y tantos. Y cuando vendía el diario yo, ¡chuta! Vendí más diario que la mierda, pero ya habíamos comido carne. O sea, yo no, pero las personas que fueron. Hay que tener cuidado, ¿eh?
0: Sí, y también tenés cuidado porque alguien me dijo, mira, ¿sabes que algo pasó acá en Valparaíso? Alguien que trabaja en salud nos dijo algo, nos comentaron que le estaban dando a los abuelitos ahí en la calle café. Abuelito, ¿quiere café? Ya, mijita, yo quiero una tacita de café. Dicen, abuelito, ¿quiere café? Sí, yo quiero una tacita de café. Y después los viejitos no sé qué le ponían en el café, se quedaban dormidos y le quitaban las cosas, le robaban. Y después llegaban los viejitos ahí, estamos hablando de ancianos, por supuesto, tercera edad, con respeto a todo esto, ¿no? Es lo que se comentó, es lo que me dijeron a mí. Y tenían que llevarlos a la asistencia para, no sé qué le daban, y los llevaban a asistencia para poder reponerlos, ponerle suero, hidratación, porque quedaban estos señores de la tercera edad un poco a mal traer con esto que le estaban dando. Así que ojo con eso, ¿eh? Ojo con eso, no es menor. Una tendencia que no es de acá, que llegó acá cuando se abrieron las puertas. Entonces hay que tener cuidado. Eso compártalo. A mí me lo contaron, ¿no? De alguien que trabaja en salud. Así que no es extraño pensar que puedan pasar este tipo de cosas como para poder tener un resguardo. Sobre todo con los adultos mayores. Bueno, continuamos con el 6899-7777. Hablamos de esto que es lo que tenemos actualmente, ¿no? En las tendencias para construir y todo esto, se ve, ¿no? Una estandarización, todo igual, todo igual. Las construcciones son todas igual, la misma pintura, el mismo color. No hay independencia en eso. Y esa independencia también es motivo, ¿no? De vivir. No te pueden hacer a ti o obligar a algo que tú no quieres. Aunque hay algunos que han llegado a plantear, ¿no? Este tipo de situaciones de obligaciones, o mejor dicho, que no tengas derecho a decir nada. Todos somos individuales, todos podemos pensar de una forma y hacer las cosas como a nosotros nos convenga, ¿no? O nos acomode. Y en arquitectura también pasa lo mismo, ¿no? Así que se ha perdido eso en las ciudades. Las ciudades son todas iguales, con los mismos colores. ¿Qué piensan ustedes? ¿Ha cambiado? ¿Antes era más colorido? Yo creo que sí, por lo menos la moda que teníamos en los 80, y algunos me dicen, claro, habían la moda de los pantalones amasados, las mismas sandalias estas Iberia, ¿no?, que usábamos, los zapatos plumas, los pingüinos, esos chalecos, era todo colorido, ahora es todo tan plano. Vamos al audio.
1: Sí, Rodríguez, son verdad, ahí en el Uruguay, por ahí en Uruguay, una parte donde se reúnen abuelitos, muchos abuelitos, y le dan cafecito caliente, claro, los abuelitos no saben, los indigentes también, y le dan cositas y se quedan dormidos y le roban sus pocas cosas que tienen, platitas. Hay abuelitos que están, de repente son jubilados, porque y le dan un cafecito y le roban sus cositas. No, en la Plaza Victoria también, se reúne mucha gente así, que sí, eso es verdad lo que estás diciendo tú, se salió acá en la radio. Tuvieron un debate sobre eso, pero no se sabe qué cuestión le echan, pues tienen que echarle algún somnífero, alguna cosa para hacerlo dormir a los abuelos. Y no solamente los abuelos, sino que hay mucha gente de pocos recursos que duerme en la calle, que vive en la calle prácticamente también, y que le van a robar a esa gente, pero por maldad. Tú sabes que la maldad en estos tiempos va a ser mucha, la maldad. Pero es verdad lo que está diciendo.
0: ¿Qué dice por acá, Rodri? La carne hay que comprarla en carnicerías establecidas, no a los que andan vendiendo. Y uno no sabe la procedencia de la carne, sí. Ahora, si es que alcanzamos a comprar carne, yo me voy a morder la lengua para el 18 de septiembre. No alcanza para más. Bueno, vamos a la música. Bonnie M.

0: Bien, ahí estaban los Bonnie M. Continuamos con la actividad. Dice, por acá nuestro WhatsApp está activo, ¿no? Vamos a escuchar el audio de WhatsApp. Que lo que trae WhatsApp, no sé. ¿Qué es lo que trae WhatsApp? Vamos a escuchar el audio de WhatsApp. Vamos.
1: Estoy vendiendo carne de burro, por si acaso. Si a alguien le interesa, carne de burro.
0: Hay que cruzar la cordillera. Hola, Roddy, me gustaría escuchar a Kylie Minogue, I Chose to Be Lucky. Gracias, dedicado a una superficial como yo, que nunca mira para el lado, es así. Y que vive privilegiada, dice por acá. ¿Quién nos escribió? Carmen. Bueno, hay mucha gente en el mundo que es privilegiada, ¿no? Vamos entonces, Kylie Minogue, esperamos más contacto, más mensajes. Ahí está el 6899 7777.
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0: I should be so lucky. Ahí estaba el éxito con Kylie Minogue. Continuamos con la actividad. ¿Hay WhatsApp o no hay WhatsApp? Me parece que no. Se cansaron. 6899 77 77. Hola chicos, música genial, alegra lo plano y lineal del modernismo incoloro, fome, y de la alergia que nunca llegó. Se afanaron, gracias, dice por acá. Hay que darle color, hay que ponerle color a la vida. Ponele más color, ponele más color. Claro, hay que ponerle color a la vida, si no podemos ser tan parejitos, ¿no? Bueno, eso es lo que quieren ahora.
1: Todos uniformados.
0: No, sí, no es así. Bien, 22:27.

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1: Las 22 horas y 31 minutos.
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Bueno, otro bloque de más sonidos, más canciones, más información, algo para comentar que también nos convoca. Tiene que ver con muchas cosas, el mundo, la vida, cómo procesamos el crecimiento personal, cómo estamos, cómo vamos. Todo se ve oscuro, por supuesto, pero hay que buscarle una vuelta. En este caso, en conversación con el podcast Somos Rentable, conducido por Jaime Villouta y Matías Zulueta, el comunicador Pollo Valdivia reconoció que está viviendo una crisis existencial ligada al reciente cumplimiento de sus 60 años. Etapa que lo ha llevado a replantearse su vida, sus logros y el futuro que tiene por delante. Todo surgió cuando los entrevistadores le preguntaron: ¿qué tormenta estás atravesando que no sabemos? Tras una pausa, Pollo Valdivia admitió que hoy enfrenta un proceso de reflexión profunda asociado al paso del tiempo. Yo sí tengo una crisis hoy que tiene que ver con haber cumplido 60 años. El conductor o ex conductor de Así Somos explicó que ha comenzado a mirar más hacia atrás que hacia adelante, cuestionándose si cumplió sus objetivos y si logró convertirse en la persona que esperaba ser. ¿Fui lo que tenía que haber sido? La pregunta. ¿Logré lo que tendría que haber logrado? Planteó durante la conversación. Sin embargo, el periodista aclaró que no se trata de un temor a la muerte, sino de un cambio de perspectiva sobre cómo quiere vivir los próximos años. Ante la insistencia de Villouta por definir la tormenta que enfrenta, reconoció que ya no siente las mismas energías para reinventarse constantemente y que hoy valora más disfrutar de aquello que dejó de lado durante décadas de intenso trabajo. No sé si ya tenga ganas, tantas ganas de tanta fuerza, admitió. Eso sí, descartó estar pensando en retirarse por completo y aseguró que busca un ritmo distinto de vida, uno que le permita respirar un poco y disfrutar con mayor calma las experiencias que antes postergó por exigencias de su carrera. Juan Carlos Pollo Valdivia sorprendió con esta intensa y sincera reflexión sobre el momento personal que atraviesa luego de ser consultado directamente sobre sus dificultades que enfrenta actualmente. Pollo Valdivia reveló la crisis personal que enfrenta. No sé si tengo la misma fuerza de antes. ¿Cuál es esa fuerza? ¿A ustedes les ha pasado? A mí me pasó hace un par de años. Bueno, y la sigo manteniendo, ¿no? Esto de preguntarse, ¿para qué estamos? ¿O qué te otorga el medio para decir para qué estamos? ¿Cuál es tu motivo? Creo que uno de los motivos que por lo menos yo he aprendido durante estos, no sé, 8 años, desde que comenzó este replanteamiento, ¿no?, personal, es que hay que mirar hacia adelante, pero con la perspectiva de poder ser autónomos. Y eso se refiere a no ser dependiente de algo o de alguien. Porque vemos actualmente que los mayores de edad, como se le dice tercera edad, muchos están dependientes del cuidado de otras personas. Y eso también tiene que ver mucho como cómo consideraron que iba a ser su vejez. Porque siempre te la pintaron muy bonita, ¿no? Que es algo también una falacia. Eso de, no, cuando jubiles vas a tener la oportunidad de viajar y todo esto. Algo que no sucede en la realidad. Con este sistema que tenemos, ¿no?, que nos implantaron, que nos obligaron, de hecho, de jubilarse con paupérrimos pensiones, la gente mayor le alcanza simplemente para lo que necesita. ¿Qué es lo que necesitan? Una cantidad increíble de medicamentos, ¿no? Entonces, eso es lo que hay que plantearse en este instante para quienes vamos para allá. ¿Queremos estar dependientes de algo, de medicamentos, de otras personas, o ser capaces de tener autonomía? Y esto tiene que ver con la salud, tiene que ver con el físico, tiene que ver con nuestra musculatura, tiene que ver cómo enfrentamos el día a día. Tiene que ver con lo que enfrentamos y el sistema nos deja. ¿Y quiénes llegan para enfrentarnos también? Porque hay personas que llegan y nos ponen más problemas de los que tenemos. Y esa es una constante situación de estar
sobrellevando situaciones. Lo otro es lo que no te valoran. No esperes que los demás te valoren. Eso está claro. Tienes que tú tomar iniciativas y hacerte valioso. No para los demás, sino que para ti. Esos planteamientos me imagino que muchos los han tenido o quizás no los tienen y piensan que para allá va. Esta reestructuración individual que tenemos que tomar. O mejor dicho, si alguien la quiere tomar, porque yo no puedo decir por los demás. Pero por lo menos yo lo he estado pensando. No quiero llegar a tener que estar dependiendo de otras personas. Y sobre todo con el sistema que vivimos, que te aplasta, te está presionando, ¿no? Y sobre todo ahora con estas ideas tan de improvisadas y de repente que aparecen, ¿no? De estos genios que lo que más quieren es obligados o obligarnos, mejor dicho, a seguir en un sistema que nos va a seguir manteniendo más preocupados, con más miedo, con pocas posibilidades. Tenemos que reinventarnos. Y quizás ahí el Pollo Valdivia en este caso dice ya está cansado de eso. Pero siempre nos tenemos que reinventar de una forma u otra, porque tenemos que seguir adelante. Y esa circunstancia existencial, ¿no?, de la que habla él, de alguna forma u otra todos la pasamos llegando a una cierta edad. Crisis existencial. ¿Te ha tocado? ¿Lo has pensado? ¿Te ha golpeado la puerta esa crisis? ¿O solamente es cosa mía?

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0: Ya continuamos con esta noche, este viaje nocturno que trae sorpresas, por supuesto. Es una forma de decir, no van a creer que tenemos, ay, sorpresas, sorpresas. No, a veces salen cosas. Dice por acá, muy cierto, perdón, dice el mensaje, y también cómo te trataste cuando joven o te maltrataste. Bueno, de eso se trata el futuro. ¿Qué hiciste tú antes para llegar ahora y para poder sostener el mañana? Estamos hablando de la salud, el físico, la mente, que es muy importante mantener la mente bien activada, bien entrenada, para asumir lo que viene más adelante. Vamos a lo que es audio de WhatsApp. Entonces, escuchamos qué dice por acá el WhatsApp. Ay, Goxy, por favor, pégale un martillazo y vamos al audio.
1: Mira, tiene toda la razón. Claro, yo tengo 55 a cumplir ya. Y no quiero depender de nadie. O sea, soy solo, no tengo familia.
2: Pero siempre nos tenemos que.
1: Claro, tengo una un pequeño emprendimiento. Quizás salga más arriba.
2: Circunstancias existen.
1: Pero más apoyo no tengo, solamente el apoyo mío. Mi gana de salir adelante y tengo una pensión de invalidez. Pero ¿qué pasa conmigo más adelante cuando esté más viejito?
0: Buena pregunta. No sé.
1: Pero bueno, ahí estamos en la pelea.
0: Es así, ¿no? Dice hello. Creo que este tema era de una teleserie chilena. Sí, parece que sí. Sí, parece que sí. Vamos al audio, ¿qué dice por acá?
3: Mira, me quedó dando vuelta lo que dijiste delante, como era antes para las fiestas patrias.
0: Sí.
3: Que exactamente se pintaba la fachada de las casas o qué sé yo, los portones, la. Bueno, yo vivía en Olmué en ese tiempo y mi madre, bueno, trabajó 32 años en la Armada. Entonces, era algo primordial que había que limpiar la casa, limpiar los patios, qué sé yo, el antejardín y todo el atado. Y me recuerdo de que hacíamos una mezcla de cal con pencas de tuna. Se dejaba ahí de uno o dos días antes ahí en balde, qué sé yo, porque la penca de tuna suelta una baba, ¿no es cierto? Y eso la hace que se adhiera más a los árboles, a los postes y todo eso.
0: Ahí.
3: Y quedaban bonitos, pintábamos las piedras y todo eso acá. Ah, pero ahora ya no pasa nada, no. Ahora yo veo acá, en mi sector, banderas que están hace como 2 años o 3 años puestas.
0: Banderas, sí, sí.
3: Todas rotas con el viento, qué sé yo.
0: Exactamente.
3: Ahora no hay ningún respeto por eso.
0: Luces de Navidad que todavía están puestas en algunas casas.
3: Por nuestro emblema patrio. Oye, Super Rodi, con respecto a los asados, me gustaría conocer algo más de algunos parrilleros por ahí, que tiene que haber muchos.
0: ¿Algunos secretos?
3: ¿Cuál es el estilo que hacen los asados? Me gustaría mucho saberlo, porque yo tengo mi estilo y quedan buenos, porque aquí mi familia me aplaude cuando hago el asado. Así que me gustaría saber otras opiniones, cómo hacen los asados y qué corte y todo lo que nos conlleva para eso.
0: Yo la verdad,
3: amigo Rodi. Sí.
0: La verdad que en tema de asado yo soy como, no tengo mucha, digamos, mucho conocimiento de los asados. Sí he aprendido y he mirado. Acá teníamos un experto en asados que era Daniel Castro, que ya no está con nosotros en lo que es la operación de las radios. Estuvo mucho tiempo trabajando en la radio y cada vez que había una convocatoria de esas, él se dedicaba a hacer el asado y yo lo miraba, nomás decía yo, algo tengo que aprender de este chico, ¿no? Chico por el tamaño. y aprendí algunas cositas de él que me han ayudado a veces a hacer el tipo de carne asada que quedan muy ricas. Así que, bueno, cada cual tiene su secreto, ¿no? Pero es importante a veces algún consejo para alguien que a lo mejor no conoce mucho el tema, no sabe las carnes. Yo de carne no sé los cortes, cuál es el mejor, cuál es el primordial para hacer un asado. Pero también por ahí podríamos ir. Vamos a hacer la pregunta en el transcurso de las semanas que vienen. Quien sepa de esto, ¿no? Y también el otro día algo les pedimos a ustedes acerca de fotografías. Si alguien tiene por ahí registros visuales, fotográficos de los diarios de la época, de los 80, los 70, en este caso, donde venían las programaciones de los canales de televisión. Si alguien tiene ese material, que lo comparta con nosotros. No es que queramos invadir sus documentos, sino que a veces hay cosas simpáticas que se pueden compartir a través de WhatsApp acá, y sería como interesante si alguien tiene este tipo de registros. La otra vez yo tenía una persona conocida de acá, sector Boco, que nos compartió unas revistas, si no me equivoco eran revistas Ritmo de la época de los 80 o ese nombre, no me acuerdo si eran esa revista que traía mucha información de la época, del momento, ¿no? Como revistas telenovelas, se llamaba así, ¿no? TV y Noticias o algo por ahí. Nos convidó a algunas de estas revistas que las tenía bien guardadas y nosotros por ahí fuimos sacando alguna información. Eso si alguien las quiere compartir, ¿no? Tener algunas noticias de aquellas jornadas, aquellos años, días de los 70, los 80, que se puedan replicar a través de la radio y del programa, sería genial compartir esa información. Si alguien tiene y la puede compartir y quiere compartir, bienvenido, ¿no? Con el material.

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1: Las 23 horas y 3 minutos.
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Bueno, ingresamos a la hora final del programa. Gracias por seguir en sintonía. Bueno, creo que están en sintonía. WhatsApp 6899977777. Última hora, últimos 60 minutos para este jueves.

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Ya, ¿listos? 23 con 14 minutos. Don't look any further. Oh yeah. ¿Qué dice por acá a través de nuestro WhatsApp? Buenas noches, Rodolfo. Saludarte, Alejandro y Héctor, en casita escuchando. Saludar a la audiencia y eso. Y un tema de Depeche Mode, Enjoy the Silence. Vale, Rodi, bueno, para el asado. Y Goxi estará durmiendo. Come nomás, Goxi. El Goxi come. Dice Rodi, a propósito de asado, aprendí de los asados en Argentina. Lento y poco fuego. Aquí lo apuran. Dale su tiempo, riquísimo, te comes hasta las servilletas. Sí, pues aquí, es que lo que pasa es que acá le dicen, ya, vamos a preparar el asado y se ponen a hacer el asado a la una. No, pues tiene que ser temprano, hay que preparar el fuego, el lugar donde se va a hacer el asado, la carne, y dejarla por lo menos sus dos horitas ahí en el fuego, pero un fuego que no queme, pues. Dice por acá, mensaje, buenas noches, por la Beatita se adornan los pasajes con autos y se pintan las aceras, se nota el mes de la patria, bueno, el mes del cumpleaños, ¿no? Y sobre el asado, el carbón, debe estar y colocarse blanco como ceniza, ah, ya, no fuerte. Lomo entero, después se corta como bistec y a gusto, término medio. O pulpa, ¿no? Pollo, costillar. A la primera vuelta se sella y la otra vuelta también, ¿no? Entendí que el carboncito tiene que estar bien prendido y no tiene que estar con llama. No, con llama no. Tiene que estar cubierto de como ceniza, ¿no? Ahí está. Y una distancia apropiada para que. Y lento. Lento, lento, lento. Hay algunas indicaciones para un asado, digo yo, que sea como, ¿ah? Sabroso, jugoso. Bueno, hay varios que son jugosos, pero no asado, ¿no? Pero me refiero al asado que quede bien hecho. Sí, bien hecho. Bien cocido. El asado, no el que está preparando. Si no, después no va a saber ni del asado. Que quede bueno. Ya, vamos a ir con canciones. Algunos datitos, algunos consejos. Como dice por acá, a ver quién dice. Como dice la canción, a fuego lento. ¡Ah! A fuego lento, sí, con brasas. Vamos con Depeche Mode.

0: Silence. Ahí estaba Depeche Mode. ¿Tenemos conexión? ¿Tenemos interacción? Revisamos nuestro WhatsApp. Escuchamos.
1: Hola, Rodri, ¿cómo estamos?
0: Hola.
1: Hoy hablando de los asados ahí, la mejor parte de un tema cuando hay una, no sé, una cena, un almuerzo, es hacer el asado. La previa del asado. Porque después la gente se sienta, come, pero disfrutar eso es muy encachado, muy, ah, muy claro. Romántico, se puede decir.
0: Sí.
1: Tomarse un chaguiro ahí, viendo sí, la carne, dando la vuelta para allá, dando todo acá. Ahí uno ahí pica, ahí la carnecita. Eso es rico, disfrutar, hacer el asado. Porque después comerse un asado, no. Ya, todos comen y todo bien piola, pero hacer el asado es un gusto, es muy
0: el
1: rico.
0: Antes. Sí. No, se entiende, porque hay una previa, hay conversación, salen sus chistes, sus tallas, se conversa, un ratito se toma alguna cervecita, algún vinito. Eso es lo bueno. Y después, bueno, ya viene la parte de la degustación en sí, ¿no? Preparándonos ya para lo que viene en septiembre. ¿Seremos capaces de hacer el asado bajo la lluvia? Oh. Vamos con información de Francia, Italia, Alemania y el Reino Unido piden a Israel cesar que la corte ya con los planes de expansión en Cisjordania. Según estos cuatro países, esta medida continuará debilitando la posición de Israel en la escena internacional. Vamos entonces con más canciones.

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1: Las 23 horas y 32 minutos. 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

0: Boogie Wonderland. Estamos llegando al final de esta noche. Ya está listo el especial.
1: Prepárense.
0: Y también prepárense para el 5 de septiembre. Tenemos la fiesta Flashback 70, 80, 90, el 5 de septiembre. 22 horas, ciudad de Quillota. Esperemos que nos acompañe el clima. Acá en la situación climatológica, esperamos que nos acompañe y el lugar será en la Corvin Quillota. Muy céntrico, muy cómodo, muy seguro. Bien, eso es todo. Gracias por acompañarnos. Mañana a las 21 horas estaremos por acá en Noche de Viernes. O sea, si es Noche de Viernes, pura música power. Cero lentos mañana. Chao.
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2: Son las 0:03.
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0: Esta es la hora en Libra FM.
1: Son las 0:29.
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0: Esta es la hora en Libra FM.
1: Son las 0:58.
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0: Esta es la hora en Libra FM.
1: Son las 2 de la madrugada y 30 minutos.
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0: Esta es la hora en Libra FM.
1: Son las 3 de la madrugada, en punto.
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0: Esta es la hora en Libra FM.
1: Son las 3 de la madrugada y 57 minutos.
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0: Esta es la hora en Libra FM.
1: Son las 4 de la madrugada y 31 minutos.
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0: Esta es la hora en Libra FM.
1: Son las 4 de la madrugada y 58 minutos.
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Esta es la hora en Libra FM. Son las 6 de la mañana, en punto. 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

0: Esta es la hora en Libra FM.
1: Son las 6:30 a.m.
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1: Son las 6 de la mañana y 58 minutos.
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3: ¿Cómo están? Bienvenidos. 7 de la mañana exactamente en este 21 de agosto de 2026, instantes en que nuestro Contacto al Día inicia su emisión por los próximos 120 minutos a través de las señales 104.7 FM y 1530 de la amplitud modulada. 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Iniciamos el programa con la participación de nuestros auditores por el WhatsApp, que nos dejan su saludo, su mensaje, la alegría para Claudia, que es día viernes, y para ustedes, relátennos, denos detalles de lo que puedan percibir en el camino hacia su destino, escuchando Contacto al Día.
4: Buenos días, buenos días, buenos días. Viernes, y mi cuerpo lo sabe. Ay, necesitaba tanto, tanto el fin de semana para descansar. Ay, por fin. Que tengan un bello fin de semana y un mejor viernes. Besitos.
3: Muchas gracias, Claudia, por tu mensaje. Que llegues bien a destino. El Mercurio dice, NAP reconoce que obvió estándares para mejorar cifras de contaminación. Denuncian al alcalde por incumplir su arresto. En Rinconada, Juan Galdames no respondió la medida cautelar. Libertadores, fin de semana se abre ruta para turistas. Piden adelantar ampliación de acceso a la ruta Las Palmas en temas de transportes. Y en seguridad, constitucionalistas creen que reforma de CAST es un riesgo para la democracia. Y el riesgo para la seguridad del crimen organizado, ¿dónde está? En 2 horas se agotaron entradas para el Bernabéu. Ahí sale la foto de uno de los que compone la formación de Wonders. 7:05, seguridad en proyectos portuarios y logística, y allanan oficinas de la JUNAEB y el Congreso por presunto fraude. El líder de San Antonio denuncia a una empresa por olores tóxicos en planta de reciclaje, proceso de residuos plásticos y ruidos tienen chatos a los vecinos. Municipio de Cartagena decretó prohibición de funcionamiento y el próximo jueves vence el plazo para postular a colegios en el sistema de admisión escolar. Acusan que Disco de las Rocas es foco de riñas, piques e incivilidades. Cartagena solicitará aplazar por un año el traspaso al SLEP y angustiada madre necesita ayuda para costear exámenes de su hijo, lo trae el líder de San Antonio. Campeón de pool hará 2 muestras gratis de su talento en yoyeo. Eso es lo que dice el líder de San Antonio. Y tenemos información que viene desde la ruta 78. Es una tragedia, un vehículo que se incendia y su conductor fallece calcinado. Esto de madrugada. Vehículo se incendia tras chocar con una palmera. Esto es en el kilómetro 53 de la ruta 78. Carabineros está investigando este accidente. La CIAT ya está en el lugar. En la comuna del Monte, conductor que pierde el control, se desvía hacia la vía lateral, choca con la palmera, queda inconsciente y no huyó, no pudo. El automóvil se incendió y él muere calcinado. No hay testigos presenciales hasta el momento. Hay alguien que se percata de esta situación, un transeúnte, pero ya todo estaba consumado. Este accidente fatal, intentó socorrer a la persona, pero ya era tarde. Y se está levantando evidencia científica de lo que ocurre entonces. Kilómetro 53 de la ruta 78, hombre fallece calcinado hace algunas horas en este accidente de madrugada. 7:06, Alejandro, muy buenos días. Nos manda fotografías, gracias, de su turno de noche y nos manda el dial, el panel, escuchando 104.7 permanentemente la Radio Libre. Hay otras noticias nacionales que trae MOL. 11 no servidas, pagos por 14.000 millones, contratos de la JUNAEB en O'Higgins que indaga el Ministerio Público. El ex diputado Hugo Gutiérrez se presentó ante la PDI por caso JUNAEB. Se enteró que estaba siendo investigado. La pugna tras informe del 18-O en la derecha. Chile Vamos cuestiona conclusiones tras apuntar a gestión de Piñera. Daños en Tocopilla. 4.900 propiedades podrían superar. En total, en estos daños, los $237 millones. No nos vamos a disculpar por ser de izquierda ni por tener convicciones. El mensaje de Boric. El mandatario cerró puerta a un plebiscito, José Antonio Kast, sobre las críticas y, bueno, las reuniones del ministro de Seguridad con parlamentarios, senadores. Se reunió con Luciano Cruzcoque para afinar lo que será la votación de la agenda de seguridad. El Partido Nacional Libertario se abre a discutir un nuevo estado de excepción. Se está desplegando el ministro. La negociación a nivel parlamentario tiene que ir desde un principio avanzando y tiene que hacer las cosas a favor de este segundo gran propósito legislativo de esta gestión. Son las 8 de la mañana, perdón, 7 con 8 minutos. Fue detenido un alumno del Instituto Nacional que amenazó con ataque armado, enviando advertencias al inspector. Tiene 20 años. Alumno de este establecimiento. La evolución de los precios de los combustibles. Guerra y Bencinazo trae MOL como reportaje respecto de lo que ayer fue un alza tremenda que una vez más indigna a la ciudadanía. 7:09.
5: Hola, muy buenos días, amigos de Radio Libre, aquí ya junto a José y Lorenzo, rumbo al colegio, último día de la semana. Un aviso importante para todos los conductores de calle Manuel Rodríguez de la comuna de Hijuela. Andan caballeros sueltos a la altura de Magallanes, ¿ya?

0: 26, llegó el fin de semana, nuevamente avanzan de rápido los días. Graciela de Onomástico, felicidades Graciela en el día de su santo. Vamos a revisar datos económicos importantes también. La restricción vehicular en Santiago, vehículos con sello verde 6 y 7, vehículos sin sello verde 2, 3, 4 y 5. La unidad de fomento para hoy, 40.860 pesos con 60 centavos. El índice de valor promedio, 42.322 pesos con 49 centavos. Vamos al clima. Bueno, lo habíamos dicho ayer, Víctor. Hoy tendremos un pequeño, podríamos decir una primavera pequeñita. Sobre los 25 grados tenemos para hoy día.
1: Ya vamos sacándonos la chaqueta hasta ahora entonces.
0: Así es. Santiago presentará también hoy nubosidad parcial y máxima de 27 grados. Valparaíso, Viña del Mar estará con cielo despejado, máxima 23 a 24 grados para la zona costera. Los Andes, San Felipe estará con cielo despejado y máxima de 30 grados para San Felipe, Los Andes. La zona de la provincia de Quillota y Margamarga estará con cielo con nubosidad parcial a despejado y la máxima 25 grados. Será una primavera suavecita para este invierno 2026 y a partir del próximo martes tendríamos este frente de inestabilidad climática que traería lluvias por 3 o 4 días, sobre los 100 milímetros de agua lluvia en 4 días, según detalla la Dirección Meteorológica de Chile, este frente que viene desde el sur a norte hasta la región de Coquimbo. Información, por supuesto, que se va a estar monitoreando a través de la Dirección Meteorológica de Chile. Bueno, los expertos meteorólogos, Víctor, decían lo mismo justamente anoche, producto de estas altas temperaturas que hemos tenido sobre los 25 grados. Esto condensa en el océano que el fenómeno del Niño se potencie y llegue con mayor intensidad a partir ya del lunes, desde el sur al norte y con fuerza el martes y miércoles, según detallan. Y que este fenómeno estaría acompañándonos hasta diciembre, el fenómeno del Niño. Así que tenemos un niño con Navidad, parece, Víctor,
1: ¿eh? Sí, va a tener que comprarle un regalo al niño.
0: Así es.
1: Se va a estar de Navidad acá.
0: Así es.
1: Bueno, no se va entonces hasta por el resto del año, lo vamos a tener.
0: Exactamente. Y después, bueno, se esperan sobre los 40 grados de temperatura para el verano. Ojo, entre enero y febrero, las temperaturas en verano en el cono sur de América serán sobre los 40 grados. Así que tenemos un, bueno, lo mismo que pasó en Europa, altas temperaturas para la temporada de vacaciones. Eso, Víctor, más ratito nos juntamos para revisar nuevamente datos económicos.
1: Muchas gracias, Claudio. Que tengas un excelente día viernes. Igualmente. Y más rato ya vamos a estar de regreso contigo.
2: Muy buenos días, amigos de Contacto al Día. Ya último día de la semana para algunos. Y se aproxima un fin de semana para disfrutar y descansar en familia. Desde Puente Colmo, ruta 64, en dirección a la costa, Viña Concón. Tránsito normal a esta hora, sin mayores complicaciones, grata temperatura y cielos despejados. Que tengan un buen día y un excelente fin de semana. Saludos.
1: Lo mismo para ti entonces, muy correspondido el deseo de buen fin de semana. Nuestro amigo Sebastián, desde la ruta 64, nos conecta además con una de las vías que nos lleva hacia Viña del Mar Concón. Así que gracias, Sebastián. Permanentemente él reporta a través del WhatsApp de Radio Libra sobre lo que está ocurriendo en las calles y sobre lo que él pudiera ver. Siempre el problema en la ruta 64, en un tramo, sobre todo en particular donde hay predios, se registran animales sueltos. Si ustedes ven esos animales, fotografía, nos la envíen, por favor, para seguir insistiendo sobre la responsabilidad de los dueños de esos animales, que siempre saben que es muy difícil lograr contener a estos animales. No hacen muchos esfuerzos, la verdad, es que la responsabilidad es de ellos. Ellos son los propietarios. 7:15, por diferencias irreconciliables, defensor de Ivette Vergara renuncia y acusa amenazas y ofensas que habrían venido estas incluso de Fernando Solabarrieta. Daban información a narcos, formalizan y dejan en prisión a dos ex carabineros vinculados con agrupaciones criminales de la región metropolitana. Presidente dice que Chile merece un país donde nadie tenga miedo tras lo que ha ocurrido, la detención que se realizó a un sujeto que profirió insultos graves, que tenían tinte, además, de amenazas al presidente y al ministro de Hacienda.

¿Fue trabajo de carabineros? ¿Será finalmente la investigación la que determine qué ocurrió en esto? Un hombre de 30 años, de San Pedro de la Paz, región del Biobío, nacionalidad chilena, sin antecedentes penales. Quiso hacer una especie de stand-up, un humor, dijo, al que él se estaba dedicando, a rutinas de humor, a través de un humor inentendible, porque eso no es humor. El humor te hace reír. Y que mostraba objetos que fueron interpretados como intimidatorios. No mostró armas, mostró, tengo entendido, un encendedor, pero lo que él quiso dejar como mensaje no se entendió muy bien. Licencias falsas, destitución y depresión. Historia de la ex concejala que apareció en situación de calle en Perú, el 7.2, sin daños. Epicentro a 35 kilómetros al norte de Coracora. Solamente provocó alarma. 7 de la mañana con 17 minutos. El saludo es para nuestro compañero Nicolás Sangüesa, para que se recupere.

Reiteramos, caballares sueltos en Manuel Rodríguez, a la altura de Magallanes, entre el 14 y el 16 de Juelas, nos indicó Carolina Ivón a través del más 569-6899-7777. Si los ven, ahí apórtennos con una actualización. Son las 7:24. Ahí se ven las fotos, además de este accidente de la ruta 78, vehículo incendiado tras chocar con una palmera, un fallecido. Hay un informe de la Empresa Nacional del Petróleo que estaría bajo investigación por datos de azufre y eventuales delitos. Cancillería nombra cónsul en Caracas en medio de la reactivación de relaciones con Venezuela. La Tercera dice salida de capitales a junio se triplica, supera los 2.000 millones de dólares, pero concentrada en el primer trimestre. Van Claveren señala que continuidad de la candidatura de Bachelet a la ONU debería evaluarse. Por si nuevo, Straupol confirma escenario adverso. No está todo seguro para la expresidenta chilena. Fiscalía investiga trama de corrupción en Junaeb que tiene a exdirectivos, senadores y a un exdiputado relacionados con las líneas investigativas. Vuelve la lluvia. Río atmosférico categoría 3. ¿Estamos considerados dentro de las regiones afectadas? Bueno, será zona central. También estará el norte. O sea, estamos dentro de las regiones a las que se les ha dado este aviso, este pronóstico. Continúa el invierno lluvioso por el fenómeno del Niño. Los meteorólogos ya dieron desde ayer los avisos, los cruces estadísticos que nos indican entonces que tendremos aún las mañanas frías, pero durante el día los cielos despejados, más primaverales. Así es que este río atmosférico, categoría 3 o 4, darán una vuelta abrupta a esa tendencia que nos permitía desabrigarnos y estar esperanzados entonces de tener mejores condiciones para evitar los enfriamientos y resfríos, pero hay que prepararse fundamentalmente del martes en adelante. La próxima semana tendremos intensas precipitaciones. Trae además La Tercera, temas de salud, cómo la acupuntura reconfigura el cerebro de las personas con depresión. 46 fallecidos, 16 desaparecidos tras naufragio de una embarcación en el noreste de Nigeria. En La Tercera solamente habla de 3 heridos y daños por el 7.2 en Perú. Serían unos 30 edificios públicos afectados con daños, pero no hubo fallecidos. Jorge Alessandri, sobre la agenda de seguridad, avanzaremos en lo que hay y en la reforma constitucional, piano piano. Detienen a sujeto por tráfico de armas en La Granja, mantenía arsenal de guerra y se las vendía a los narcos. 7:26. Vamos a las últimas noticias. ¿Qué trae en portada? Análisis a la Cote López. El Mago Jiménez, una vez más, metidos ambos esta vez en una trama de infidelidad. Todo a espaldas de Gala Caldirola. El enigma tras la desaparición de Macarena Tolosa, Fiscalía apunta a un tío y a un primo. Dos senadores y un exdiputado involucrados en corrupción en la Junaeb. A Bocinha le gustan mucho los croissants, dulces o salados. Gustavo Casín, gerente de Metisage, la panadería de Vitacura, donde pasa a comprar el arquero de Colo-Colo. Podríamos, como estamos más relajados, día viernes, Nicolás se está recuperando, podríamos darle un tiempo a los auditores. ¿Cuál es la panadería favorita? ¿Hagamos publicidad gratis? ¿Cuál es la panadería a la que pasan en la mañana y que, por muy apurado que vayan, no pueden dejar de detenerse a comprar algo? Favorezcamos a los que hacen bien su trabajo. Démosle un poco de publicidad. Todos tenemos un lugar que en el momento ansioso, cuando nos pilla la necesidad de algo dulce,
desviamos el camino y pedimos algo. O buscamos en la vitrina lo que hay, porque a veces hay cosas innovadoras que nos sorprenden. Hay una panadería donde yo una vez llevé donde mi hermana unos profiteroles, pero estaban, y fue esa única vez. Yo he vuelto a comprar y nunca más los hicieron. Ustedes cuentan ahí, ¿cuál es la panadería? Les voy a dar un segundito para que puedan tener difusión. Los que hacen bien su trabajo, amasan bien y dejan todo delicioso.

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1: Son las 7 de la mañana y 32 minutos.
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3: Alcaldesa Macarena Ripamonti llama a la calma tras declararse desierta licitación por el casino de Viña del Mar. En Melipilla rescatan a 15 perros hacinados en criadero ilegal. Detienen a hombre por maltrato animal. 27 minutos para las 8 de la mañana. Tras 34 días, 2.600 camiones entraron a Chile por Paso Libertadores, que además reabriría este fin de semana. Siempre solo para vehículos de carga. Se prioriza el transporte de carga. Un militar fallecido y otros tres lesionados, entre ellos un carabinero, deja colisión en Los Ángeles. Grave colisión de camión del ejército protagoniza este accidente en la ruta 5 Los Ángeles. Información que se suma al fallecimiento de un conductor en el sector del Monte. Ruta 78, vehículo se incendió tras chocar con una palmera. Hay que recordar, hablamos con un experto en seguridad esta semana de las estafas a las salidas de los bancos. Por ser día viernes, con mayor razón, estamos en una campaña de seguridad pública. Con mayor razón debemos evitar ir solos o dar señales evidentes. No es buen actor el ciudadano, tampoco hay por qué, digamos, temer, digamos, pero el riesgo siempre produce alguna sensación con la que conecta el lanza, el asaltante, el paso rápido. Siempre hay algo que ellos rescatan de los patrones conductuales para estos lanzazos a las salidas de los bancos. Así que, por favor, siempre seguir las indicaciones. Fundamentalmente, no ir solo, buscar un contacto rápido que pase a retirarlo en un vehículo y no caminar muchas cuadras con el varano lleno de billetes. La maquinita delata, el sonido de la máquina. Tienen un reloj muy agudo estos asaltantes que marcan a los clientes a las salidas de los bancos. Y Beth Vergara desmiente acusaciones de su ex abogado y dice que apenas lo conoce. Se siguen complicando las cosas. Además, él alegó situaciones de palabrotas y malos tratos. Los nuevos requisitos que exigirá Carabineros para ingresar a la institución. Se podrá postular ahora desde los 17 años. Hay una modificación del decreto 5193 del año 1959 que determina estos criterios de selección. Bajó la edad mínima a los 17 años. ¿Qué quiere impulsar el gobierno? Mejorar condiciones de los carabineros desde su formación, aumentando sus ingresos, entregándoles mejores herramientas, más y mejores carabineros en las calles, avanzando concretamente para lograrlo, ha dicho la subsecretaria de Seguridad Pública, Pilar Giannini. 22 minutos faltan para las 8 de la mañana. Ex ejecutivos de Nova Austral logran perdón de la justicia. Estaban acusados de fraude y daño ambiental. Y la Cancillería nombra cónsul en Caracas en medio de la reactivación de relaciones con Venezuela. Vamos al deporte, monstruo de la marca, prensa brasileña y Flamengo aplauden partidazo de Pulgar en la Libertadores. Eric Pulgar, que participó y protagonizó el triunfo sobre Cruzeiro avanzando a cuartos de la Copa Libertadores. Vamos a mirar las noticias locales. Tuvimos en Quintero ronda impacto, detenidos 10, en Viña del Mar 17. Son estas sorpresivas actuaciones donde hay una caravana policial que comienza a hacer un barrido y que genera entonces cifras cada vez más frecuentes, más permanentes dentro de este tipo de situaciones donde fundamentalmente está la captura de personas que están con órdenes pendientes. Hubo molestia, una concejala en la ciudad de Villa Alemana se trenzó en una discusión con el alcalde Nelson Estay. El alcalde dio por finalizada la sesión de consejo. Está el video y hay algunas reacciones en la sección comentarios de los medios que han publicado este video, donde una edil integrante del Consejo Municipal de Villa Alemana acusa violencia de género y malos tratos de parte del alcalde Nelson Estay. Aún no se conocen los descargos del jefe comunal. Senado pide respetar la presunción de inocencia tras allanamiento en el Congreso. La Cámara Alta ha manifestado su plena disposición a colaborar en la investigación que involucra a parlamentarios. Se enrarece cuando llegan a hacer allanamientos y decomisos de elementos que son probatorios. Nos referimos fundamentalmente a la incautación de teléfonos y computadores. 21 minutos para las 8 de la mañana. Dice: yo prefiero la panadería La Baguette, ahí en Hermanos de la Fuente. El berlín frito es el mejor. ¿Quiénes hacen bien su trabajo y levantan a la ciudad de Quillota y a las otras ciudades, si quieren, desde otra ciudad, desde Limache, desde La Cruz? La primera que abre en el centro es la panadería Latina, pero también frente a la Plaza San Francisco hay otra sucursal de la anteriormente nombrada, donde tienen unas chicas extranjeras muy amables, y uno se encuentra de entrada, dice aquí, con el mesón de las cosas dulces. Yo prefiero fumarme un cigarro, dice, pero a veces lo cambio por algo de esa vitrina. Gracias, Pablo. Faltan 20 minutos para las 8 de la mañana.
4: Hola, amigos de Radio Libra, buen día. Por acá Sebastián, voy camino a Viña del Mar por la 60CH, sector Tabolango, escuchando ahí lo que dicen de los caballares. Hace dos semanas atrás una yegua fue atropellada acá, que hoy en día ya se la comieron todos los jotes, está el esqueleto, y anda el potrillo hace varios días, que es café clarito, que anda deambulando solo. Pero ahora, justamente antes de llegar al primer pueblito aquí a Tabolango, me encontré con un potrillo, pero no era el mismo, y tiene una herida expuesta en la pata trasera. De hecho, se le ve el hueso. No sé si tienen que haberlo atropellado o algo. Está de pie, está parado, pero pucha, sería bueno que lo pudiese ver algún veterinario, la municipalidad o algo. Está a una orilla del camino, está paradito, pero se le nota la pata que está fracturada, está con sangre y se le nota ahí la herida expuesta. Saludos, amigos de Radio Libra.
3: Ese es un verdadero animalista. Gracias, Sebastián. Sin serlo, yo entiendo que él, como secretario de la UNCO, es dirigente vecinal, pero sí se preocupa por los animales. Me parece muy bien. Dato entonces que entregamos, a ver si algún veterinario se acerca a la orilla del camino y puede revisar la condición de este potrillo fracturado. O sea, tenemos tanto que ver y no queremos ver. Gracias, Sebastián. Más 569-6899-7777. Claro, no puedo parar, me dice, porque hay mucho tráfico en ambos sentidos, pero basta con este mensaje que se difunde para que se pueda ir a revisar cuál es la condición. Es cosa de observar, no es tan difícil. Además, ya a estas horas se puede visualizar con mayor facilidad porque está despejando. Y en Quillota se aprueba el financiamiento de la operación de 6 nuevos vehículos híbridos para seguridad pública. El municipio respaldó 67 millones aprobados como apoyo entonces para la mantención y operación de estos vehículos híbridos de seguridad pública. Rodrigo Ortiz expuso los detalles al alcalde, a los concejales, para respaldar este compromiso presupuestario de forma unánime. 18 minutos están faltando para las 8 de la mañana.
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7: Hola chicos, buenos días. Me acabo de encontrar con el caballo. Está acá casi llegando al motel desde Quillota hacia Concord, a mano izquierda. El caballito está con su patita en alto, sangra mucho y está con la patita colgando. Se ve bien, pero es mucho lo que está sangrando en estos momentos.
8: Claro, sangramiento de la lesión de este potrillo que estaría atropellado, pero de pie, sangrando entonces ahí desde Quillota. Para tener una referencia, está el motel ahí, pero desde Quillota a Concón, a mano izquierda. Por favor, si pueden atenderlo. Y si lo ven, una miradita, por favor, sin retrasar la llegada al destino, sin complicar, sin cruces peligrosos, para los que van hacia Concón, hacia Viña del Mar, cuidado ahí porque no hay paso peatonal en ese lugar exactamente. Lo otro sería detenerse en el paso peatonal, pero de todas maneras ya tenemos información, que en este caso Paola Riveros nos aporta, sobre este caballar, este potrillo, que está ahí en dirección a Viña del Mar, a Concón, desde Quillota, mano izquierda, pasado el motel con esta fractura y este sangramiento, mucho sangramiento, podría llegar a un estado de anemia, hay que verlo, hay que atenderlo, hay que suturar esa herida. Faltan 9 minutos para las 8 de la mañana. La decisión de Mauricio Isla tras infidelidad de Luis Jiménez a Gala Caldirola. Sí, es un tema. Algunos dirán, ¿cuál es finalmente el trasfondo de estas palabras? Y además, bueno, acá hay un escandalillo que ha sido el de la semana. Pablo Maquena sobre el mago y la Cote López también ha opinado. Esto va a ser para siempre. Maquena cree que la disculpa del exfutbolista fue escrita por la rubia. El desvelo del Mono Sánchez duele tanto que no deja dormir. El portero de Coquimbo ha pasado las penas de la eliminación de la Libertadores con su familia. Aparece en la página 24 Economía de las Últimas Noticias lo que costará la electricidad en las principales ciudades de Chile. Variaciones del segundo semestre de este año para felicidad de la mayoría. Otro ajuste en el valor de la energía eléctrica. Banda que robaba billetes. Ahí tenemos. Película trae a Robin Hood, viejo amargado y al debe. La cinta protagonizada por Hugh Jackman. Así se califica esta recién estrenada en cines nueva película de Robin Hood. A los que les gusta, vayan a verla, es recomendable. Fiscalía afina los detalles de la investigación Operación Imperio Ámsterdam. Los detalles del negocio, ¿cuáles son? Primero, que ya hay un identificado como cabecilla. Andrés Astorga era conocido como el rey de la hierba. Era empresario. Imágenes satelitales muestran la nieve que ha caído en el norte. Y ajedrecista chileno se fue a Barcelona por amor. Le ganó al número uno del mundo, Cristóbal Hernández, venció al noruego Magnus Carlsen en una frenética partida rápida de ajedrez. A mí me gustan las panaderías de barrio, dice acá. Son todas buenas en el sector Said. No quiere dejar mal a ninguno. Ya, muchas gracias, Reinaldo, por ese dato. Don Armin, en el sector del Puente Negro hay una panadería sin nombre, pero tiene las mejores empanadas. Lo malo que abre a las 10. No, pues estamos hablando de cuando nos salimos del camino antes de ir al trabajo y buscamos un lugar para un trocito de queque, un trozo de brazo de reina o algún preparado de cosas dulces. El pan en general es bueno en todas partes. En algunos está a 1.490. En algunos lugares está más barato y en otros a 2.190 y más. Claro, esas diferencias del pan, uno son demasiado, ¿eh? Uno no se las explica tanto, porque si alguien puede ganar teniendo el kilo de pan a 1.490, ¿por qué algunos pagan 2.200? Insistentes gritos de vecinos del norte. En Tocopilla especialmente le decían al presidente que querían reunirse con él, lo incomodaron. Después cumplió su palabra. A la vuelta, cuando salga, les decía. Eva Gómez se convirtió en la primera mejor de la semana en Fiebre de Canto. Sí, ella tenía esa condición en algún momento, por ahí en la televisión. La ex animadora del Festival de la Canción de Viña del Mar mostró sus dotes vocales. Comercio de huevos y el primer mejor de la semana de Fiebre de Canto aparecen dentro de las notas de Chilevisión.cl, promoviendo evidentemente su reality de talentos, pero de conocidos. Te duermen, te atan y te electrocutan. Contó esta semana Paris Jackson después de 9 sesiones de electrochoc. Volvemos a Emol. 74% aprueba la venta de cannabis medicinal, pese a que la mitad considera que facilita el comercio ilícito. 24% respalda la legalización total de la marihuana y se incauta poderoso armas de guerra, ¿cierto? En un departamento en el bosque, ya habíamos dado cuenta de esto, con 4 detenidos. poco convincente y ataque personal, cruce entre The Economist y el Nobel Deron Acemoglu. Temas de los mercados. Y 15 perros rescatados de un criadero ilegal, 5 eran de la raza que trajo la discusión parlamentaria esta semana, donde algunos decían que consideraban que las carreras de galgos eran tradición del campo chileno, y esos parlamentarios, algunos de ellos nunca han ido al campo. 5 eran galgos de estos 15 rescatados en malas condiciones, hacinamiento y falta de refugio térmico, o sea, estaban con frío. Ahora faltan 3 minutos para las 8. 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
1: Son las 8 de la mañana y un minuto.
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7: Ocho de la mañana con 3 minutos, un militar fallecido, otros 3 lesionados en Los Ángeles. Entre los involucrados también hay un carabinero lesionado. Esto es producto de una colisión en la ruta 5 Los Ángeles, región del Bío Bío. Conductor muere calcinado en la ruta 78, vehículo se incendió tras chocar con una palmera. Indagan triple homicidio frustrado en el bosque tras hallazgo de arsenal que dejó 4 detenidos. Esto es al interior de un departamento. El presidente de la República, José Antonio Kast, defiende su agenda de seguridad. La libertad en Chile la quitó el crimen organizado. ENAP bajo investigación por datos de azufre y eventuales delitos. Desde los 17 años, nuevo requisito para ingresar a carabineros. Y sigue el lío del tenis chileno, destaca Biobío Chile. Se rechaza la nulidad de elecciones del TER, ordena archivar antecedentes. El World Tennis se involucra en escándalo de la Federación Chilena y se le pide a ex dirigente como interlocutor. 8 de la mañana con 5 minutos. Le han pedido al presidente Gabriel Boric que se modere para ganarse el centro, pero él se resiste. Esa idea no lleva a ninguna parte. Él sabe que llegó siendo frente amplista a La Moneda, donde quiere volver. Seguimos con otros temas de reportaje. El Ministerio de la Mujer ahora está en la mira. El gobierno denuncia eventual fraude al fisco por millonaria habitación de edificio. Y lo que ha sido el caso Junaeb, se alza el secreto bancario de los senadores Calisto, Gaona y el exdiputado Hugo Gutiérrez, mecanismo sostenido de coimas que está alcanzando al Congreso Nacional. La trama con el allanamiento del día de ayer. 59 milímetros se esperarían para la próxima semana. Santiago y zona central. Un centro meteorológico en el extranjero, en Noruega, anticipó. Vamos a ver cómo nos miran desde el extranjero y cómo aciertan este pronóstico. Ministro Alvarado, por eventual rechazo a reforma de seguridad, el gobierno no ha pensado en un plebiscito. También Diego Schalper dio una entrevista apuntando a Kaiser y a Boric por reforma de seguridad. No entiendo los líderes dedicados a comentaristas extremos. Hay un conocido supermercado que contrató asistentes. Los contrató. No es que siendo estudiantes de la enseñanza media le haya entregado lo que se conocía como cupo. ¿Se acuerda que antes de la pandemia jubilaban ellos egresando de cuarto medio? Eran empacadores juveniles que recibían la autorización de la administración de los supermercados para ganarse las propinas, pero ahora un supermercado contrató personal para apoyar con el embolsado y recibirán sueldo. La cadena Jumbo ha traído nuevamente a los conocidos empacadores. Ahora, eso no quita que usted le pueda dar un aporte. Quizás usted quiera regalarles una moneda, quiera reconocer la buena atención. Ahí están entonces algunos de los temas del día viernes, 8 de la mañana con 7 minutos. Seguramente a usted le va a parecer... A ver, opinen ustedes. A algunos les va a parecer incómodo, porque ya estamos acostumbrados a la bolsa reciclaje, a la bolsa reutilizable, y algunos consideran que es mejor, es más cómodo, incluso a veces acompañan al cliente hasta el vehículo, bajan a los niveles -1, -2, pierden o invierten 10 a 15 minutos para ayudar a dejar las compras en el portamaleta, pero además son una especie de servicio a veces necesario, yo creo en algunos casos necesario. Madres con hijos, eventualmente. Vamos a ver también cómo se acoge esto, porque si se trata de una nueva fase en algunos supermercados de la cadena Jumbo, puede ser para mejorar la calidad del servicio y para otros puede ser probablemente algo ya que quedó en el pasado y quizás se replique en otros supermercados. Para quienes aquí refiere este reportaje de Mega, no hay que darles propina, dice aquí, como buena noticia, los representantes de el supermercado Jumbo, donde en algunos de los locales de la cadena Jumbo hay empacadores. Dice que los empaques en las cajas han traído satisfacción en algunos. Hay algunos videos también de Instagram que dan cuenta, ¿no? Claro, porque algunas personas, algunos clientes como Alita María 2021, Alita María, han visibilizado esta situación a través de TikTok. Lo han reportado como clientes. Han sacado su teléfono y han querido comunicar este regreso de los empacadores. Bueno, efectivamente entonces desde la empresa se confirmó que estos trabajadores están empacando productos en caja. Se les llama asistentes de servicio que son contratados por la compañía para apoyar a los clientes de Jumbo en el área de embolsado y productos. Y durante la experiencia...

comunicarle a todos, a sus contactos, seguidores, a través de las redes de esta iniciativa, de esta empresa. Volvieron los empacadores o empaquetadores. Cualquiera de los dos términos es aceptado por la Real Academia. Se frustró el robo de un vehículo en Ñuñoa. Aparece dentro de las noticias. Estaban utilizando inhibidores de señales. Además, rescate vehicular en Viva Chile con República. En Limache avanza una unidad de bomberos. Todavía no tenemos novedades de este caballar que está sangrando en la ruta 64, a un costado del motel, a la izquierda, es decir, por el costado en dirección a Quillota. Nos había comentado Sebastián y Paola, auditores del Contacto al Día, 8 de la mañana con 12 minutos. El senador Calisto tiene ya su defensa, que se ha pronunciado respecto al caso Junaev y por las diligencias de la PDI en el Congreso. No tengo ninguna participación en los hechos. La polémica de Ivette Vergara, dice, yo le revoqué el patrocinio, desmiente renuncia de su ex abogado, niega acusaciones de amedrentamiento. Y la trama de 11 fantasmas. Son 14 mil millones de esta arista Junaev, de la que hablábamos. El presidente ha descartado el plebiscito y ha cuestionado críticas de esas autoridades que no siempre estuvieron cuidando la seguridad. Claro, ahora le critican el intento de el estado de excepción y sobre todo el hecho que algunos vean amenazada la democracia. Ellos no estuvieron en su momento. Hay la explicación en este momento técnica sobre lo que pasó en este accidente del vehículo que chocó con una palmera y se incendió en la ruta 78. Fue justamente el choque con la palmera que provocó la explosión, el estallido del estanque de combustible. El conductor quedó atrapado y tuvo un resultado fatal. Está la CIAT ya entonces entregando declaraciones en este momento. En temas locales, recordemos que esta semana la ministra Mae Chumalí conoció este gran proyecto del alcalde sobre este hospital para personas mayores en las dependencias del ex San Martín de Quillota, destacando el potencial de atención primaria para asumir nuevos desafíos sanitarios. La ministra estuvo de visita en Quillota conociendo esta iniciativa. Lo vamos a conocer en detalle al mediodía. Y obviamente se comprometió como representante, como cabeza del Ministerio de Salud, para realizar gestiones que contribuyan a la concreción. Haremos todo para que se cumpla este sueño. 8 de la mañana con 15 minutos.

con 19 de la mañana que trae la estrella de Valparaíso, lo que es muy doloroso para la institución, dice Claudia Peribáncich, la fiscal regional de Valparaíso. Remueven a fiscal denunciado por acoso. Abogado tuvo conductas impropias con dos estudiantes en práctica. Y por otra parte, el persecutor Álvaro Mancilla sigue suspendido tras acusación de femicidio frustrado. Se hace un reportaje con lo que se indica en las páginas 6 y 7 de la Estrella de Valparaíso como un honesto balance de la gestión de la fiscal regional, comentando los casos más polémicos del Ministerio Público a nivel local, muestra su faceta porteña y sus preferencias futbolísticas en lo que es ya la fase final de su periodo de cargo, que finaliza en diciembre. Ahí habla, bueno, de lo que han sido los años de subdirección del Ministerio Público. Por ejemplo, señala que no es futbolera en el ámbito personal. Tengo simpatía por Wanderers. Me viene eso de mi abuelo materno, que era muy wanderino. Me gusta un poco el fútbol. Trato de escuchar a los tenores en Radio ADN. Un programa entretenido como Nexo Deportes. En la época de Joel Gaete, que se extraña. Abrirán sectores para wanderinos en el Santiago Bernabéu. También una noticia relacionada que trae la Estrella de Valparaíso. Se refiere al caso de Mago Jiménez, que reconoce infidelidad. Pellegrini niega que esté cerca de La Roja. Y Óscar Opazo se siente respetado en Everton. Sobre los temas policiales, que titula La Estrella de Valparaíso, cae una banda narco que operaba cerca del colegio en Playa Ancha y cuestionan avances en proyecto de Casa Roja. Familiares de reos trasladados recurren a la Corte de Apelaciones. ¿No les parece que los manden a la cárcel La Laguna? Es más caro y es más engorroso viajar a Talca para las visitas. En esa cárcel no hay encuentros conyugales, no hay visitas conyugales. Camaros, camastros, no sé cómo le llaman. La empresa debe ser un lugar donde se experimente la equidad. En temas nacionales, Cenemol destaca el mensaje que el obispo Chomalí ha enviado a los empresarios en un encuentro que se llevará a cabo hoy viernes. Él además dirigirá su mensaje a la Unión Social de Empresarios Cristianos, invitando a pequeños, medianos y grandes empresarios a abordar impacto de las decisiones en el país y en las personas, con acento en la dignidad humana y el bien común. Son las 8 de la mañana con 23 minutos. Sigue el caballar sangrando. Alguien pasó rápido aquí, nos envía. Sergio nos envía ese mensaje. También lo vi, me pone acá, breve. Claro, no podemos pedirle que nos manden mensajes de audio porque es distractivo y estamos promoviendo la conducción a la defensiva y a la segura. De repente por ahí, si pueden, solamente en un semáforo, una cosita corta que nadie los vea. También ahí estamos jugando un poco con el filo de la sanción, porque no hay que tomar el teléfono. Paris Jackson reveló uno de los episodios complejos que ha atravesado en su salud mental, sobre que te duermen, te atan y te electrocutan. 9 sesiones de electrochoque que marcaron su experiencia con la salud mental. Estuvo 3 semanas en este tratamiento por un episodio de depresión, porque estuvo al borde del suicidio. Tiene 28 años y abordó su experiencia durante una entrevista con Jay Shittle en el podcast On Purpose, donde explicó que llegó a este procedimiento después de probar diferentes alternativas para la depresión, recordando que antes de comenzar el psiquiatra le explicó que difiere de los procedimientos que se aplicaban décadas atrás. Ya no es como antes. Se usa anestesia general. Claro, puede ser una última alternativa, porque los medicamentos muchas veces no dan el resultado o no dejan satisfecho ni al equipo de psiquiatras que lleva a veces el seguimiento del paciente, como a su vez al propio paciente no lo logra estabilizar. La ideación suicida es un sufrimiento y del que
muchos cuentan las peores experiencias, esos pensamientos recurrentes, esos descontroles, esas etapas duras donde se siente una soledad que a veces es un tormento y que no se quita rápidamente, que tampoco encuentra la palabra justa, ya que, bueno, eso lo vamos a tratar a las 11 de la mañana, ya que algunos hablan de la terapia desde el cariño. No sé si alguien quiera comentar la experiencia del electrochoc sin nombre, no, es solamente para saber si han sabido de personas cercanas a las que se les haya administrado electrochoc como tratamiento para la depresión y la ideación suicida, si han visto ese avance o ha sido puro desgaste, o a lo mejor ha sido más bien vivir una experiencia dura, extrema, que a lo mejor permite la reflexión, hace algún tipo de cambio, un clic, pero después se vuelve a lo mismo. Vamos a ver entonces, son las 8:25, la respuesta la pueden agregar ustedes en el más 569-689-97777. La experiencia con el electrochoc, que no es muy familiar, no es muy común, ¿eh? No siempre se conocen estos casos. No hay permanentemente este tipo de procedimientos en el sistema. No es tampoco muy agradable recibir una noticia de que sería la última alternativa, que para el caso de Paris Jackson sí, efectivamente, lo tomó para buscar una salida. Son las 8:27.

0: Esta es la hora en Libra FM. Son las 8 de la mañana y 30 minutos.
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10: Boric rechaza moderarse para ganarse el centro. Esa idea no lleva a ninguna parte. Triple homicidio frustrado en el bosque, hallazgo de arsenal, dejó 4 detenidos en diligencia posterior. Hombre baleado deja emboscada a tiros en Avenida de Cerrillos. Senador Miguel Ángel Calisto confirma que entregó teléfono y cuentas corrientes a PDI por caso Junaev. El presidente José Antonio Kast responde a críticas de autoridades de su agenda de seguridad. No me hago cargo. Ivette Vergara niega vínculos de amistad con el abogado. Desmiente acusaciones y dice que apenas lo conoce, ella le habría quitado el patrocinio por decisión. Y tenemos el rescate de 15 perros de criadero ilegal, 5 eran galgos y estaban en malas condiciones. Se agrega dentro de la crónica policial también de esta mañana una balacera con 3 heridos en el bosque. En el mismo sector donde se han decomisado estas armas de la noticia que comentábamos. Claudio Alvarado, ¿qué tal? ¿Cómo está? Nos trae indicadores económicos y pronóstico del tiempo.
11: Así es, Víctor, en esta mañana 8.34 en esta jornada de día viernes. Vamos a revisar, por supuesto, datos económicos para esta jornada del, bueno, viernes ya, fin de semana nuevamente, para entregar toda la información de datos económicos. En esta jornada donde saludamos a Graciela, que está de onomástico, felicidades. Reiteramos la restricción vehicular en Santiago. Vehículos con sello verde, 6 y 7. Vehículos sin sello verde, 2, 3, 4 y 5. Unidad de fomento para hoy, 40.860 pesos, 60 centavos. El IBP, el índice de valor promedio, 42.322 pesos, 49 centavos. Bueno, vamos a echar una medida al clima, como lo decíamos al comienzo de nuestro contacto al día. Se espera un veranito primaveral en invierno, podríamos decirlo, comentaba con un auditor, porque tendremos sobre los 25 grados en esta jornada de cielo despejado acá en la provincia de Quillota, y para la zona costera Valparaíso, Viña del Mar, 23 grados, en polerita nomás, Víctor, ¿eh? En San Felipe los Andes, 30 grados con cielo despejado. Santiago presentará cielo despejado y también llegará a los 27, 28 grados. Y esto es para hoy. Ya mañana bajan las máximas a 20 grados en la zona interior de la región de Valparaíso. Bueno, se espera, como decíamos, este sistema de inestabilidad climática para el martes. Serían 4 días de lluvia que sobrepasarían los 100 milímetros de agua lluvia, producto justamente de lo que decíamos, de esta condensación en el océano que traería nuevamente lluvias, producto de estas altas temperaturas que tendríamos hoy, traería lluvias para el martes, miércoles y jueves desde la zona sur a norte hasta la región de Coquimbo. Es la información, por supuesto, que se actualiza. ¿Sabe, Víctor y estimados auditores, un tema importante con respecto a que personal de SVAL en la comuna de Villa Alemana, en el sector de Santa Sara, en la comuna de Villa Alemana, no, la población, fíjate, Víctor, que encontraron parlantes, basuras en los ductos de la alcantarilla? Eso significa que muchas personas lamentablemente botan basuras en las alcantarillas, donde SVAL, por supuesto, está haciendo un trabajo de limpieza, y esto provoca o taponea que el agua escurra y se provocan los anegamientos. Entonces, ¿qué pide SVAL? Ser conscientes de no botar basuras en estos ductos de agua de alcantarilla, porque claro, aquí esto nos sirve a todos, pero si hay un parlante, hay un pedazo de puerta o una estufa metida ahí, provoca anegamiento.
7: ¿Cómo llega un parlante a un ducto de agua?
11: Esa es la gran pregunta.
7: Que como, o sea, intencional, alguien, no es que por arrastre, claro. A lo mejor se rompió, vamos a hacer toda una solución, se rompió una bolsa de basura y escurrió y llegó a un ducto de agua. O alguien dijo, no sé, no me gusta escuchar esto y tiró el parlante, no sé.
11: Lamentablemente.
7: Y así como un parlante puede ser.
11: Colchón también cantan botados por ahí. Po.
7: Todo.
11: Todo, la basura. Mm. Eso, bueno, lo decían los trabajadores de SVAL, los funcionarios, estos no son basureros. No son basureros.
7: No, pues si los cauces no lo son.
11: No son, po. Entonces, lamentablemente, la mala costumbre de las personas de botar basura ahí y echar lo que despía, ¿dónde lo voto? No van a cobrar, no, lo tiran nomás a la alcantarilla o también a los canales de regadío, en fin, y esto provoca anegamientos cuando llueve de esa manera como ha llovido en este invierno.
7: Un parlante en Villa Alemana en la población Santa Sara. Por favor, sí. A los habitantes ahí, más cuidado con lo que es para la función de la evacuación de las aguas lluvias. ¿No habrá sido alguien que escuchó la noticia ayer que subía el petróleo y pescó la radio y tiró el parlante?
11: Exactamente.
7: Ya, puede
11: ser. Sí, no, se hace responsable en este sentido. Bueno, también, información importante, se habilitó el paso Los Libertadores para todo tipo de vehículos. A partir, se adelantó para hoy, ¿eh? Todo tipo de vehículos están pasando tanto de Chile a Argentina, Argentina a Chile. Pero, esta es la gran pregunta, mi estimado Víctor, viene nuevamente un sistema frontal para el martes y posiblemente lo cierren nuevamente por 4 días porque, a ver, está pronosticado nevadas en la alta cordillera. Ha nevado, pero de una manera histórica, en la zona de Portillo, el Paso de los Libertadores, durante este año. Así que nuevamente, posiblemente que lo cierren a partir del martes, pero desde ahora, desde viernes, se habilitó para todo tipo de vehículos, porque estaban pasando solamente camiones, ¿eh? Porque estaban ahí detenidos los camiones, más de 2.000 camiones, en el sector argentino como chileno. Y tú sabes que estaban preocupados los camioneros porque abastecen los supermercados, las grandes tiendas, las ferias, ¿cierto? En nuestro país, especialmente en la zona central. Y venían las fiestas viene la fiesta del 18. Imagínate un supermercado sin carne, un supermercado que no tenga mercadería, es complicado. Entonces, habilitaron primero para los camiones,
7: sí,
11: y ahora para todo tipo de vehículos, y esto es buena noticia. Pero, lamentablemente, como viene lluvia y un sistema frontal para el martes, lo van a cerrar seguramente el lunes en la noche. Así que vamos a estar atentos a esa información.
7: Claro, prioridad entonces para el abastecimiento, para además empatizar con lo que podrían ser eventuales pérdidas. Ya estaban en pérdida porque estaban varados nada más de 20 días.
11: Oye, un anticucho arriba 5 lucas, ¿eh? Dicen que para este 18. Sí, porque la carne va a subir, porque imagínate, los camiones no podían pasar.
7: Y aunque no suba, se van a aprovechar algunos.
11: Claro.
7: Yo creo que va a ser igualmente motivo de especulación los valores en los patios de comida de las ramadas, patio de comida, bueno, en las ramadas.
11: Sí.
7: Los valores en los stands de las ramadas van a ser muy, muy elevados. Algunos ya están hablando de eso. Y lo otro, algunos se bajaron de la idea de hacer ramadas porque el pronóstico no favorecía y no querían correr riesgos como han corrido en años anteriores.
11: Exactamente, es mucha la inversión en la cual muchos no quieren arriesgarse, ¿no? Para sabiendo que la gente a lo mejor no va a ir si está lloviendo, porque, bueno, según los expertos meteorólogos, hay posibilidades de lluvia para el 18. Así que, bueno, vamos a estar atentos a esa información. Se extendió, estimado Víctor, estimados auditores, el plazo para el pago del préstamo solidario. De, ¿lo pediste tú en ese tiempo, en la pandemia?
7: No, felizmente. No, no, yo no calificaba. No pude. No. Solamente hice los retiros, los tres retiros.
11: Ya, pero fíjate que, claro, fue tanta la presión a través de redes sociales que extendieron el plazo hasta noviembre y el 14 de septiembre, estimado Víctor, lo van a hacer convenio de pago. ¿Por qué? Porque había muchas personas que no han podido pagar, ¿cierto?, o hacer su declaración porque no tienen plata. Entonces, ¿qué es lo que van a hacer? Van a extender el plazo y el 14 de septiembre van a presentar a través del Servicio de Impuesto Interno una modalidad de convenio de pago. ¿Qué significa eso? Que las personas que no puedan pagar, porque por eso se hizo la presión, porque había plazo solamente hasta fines de agosto, y a partir de septiembre había multa, si tú no pagabas. Entonces, ¿qué se hizo? Se hizo presión para que extendieran el plazo, ¿cierto? Y por lo menos los parlamentarios dijeron ya, pensamos en las personas que tenían problemas. Bueno, extiendan el plazo, denles facilidades porque no podían pagar. Hay personas que debían 500 mil pesos, otras que debían 600, otras que debían 1 millón y no lo pueden pagar de un socavón, así rápido. Entonces, extendieron el plazo. Así que
7: está bien,
11: un respiro, bien, ¿cierto? Para muchas personas que estaban agobiadas con este sistema porque, obviamente, claro, en pandemia todos pidieron ese préstamo, que fue fácil, pero después había que pagarlo. Es el gran...
7: Y algunos pensaron que se había olvidado y esto había quedado, ya pasó, prescribió. Sí. No, la verdad es que
11: lo descontaban en la declaración de impuestos, ¿eh? Por eso es que no se sentía mucho el descuento. Pero muchas personas no le alcanzaba la plata y se le juntó y no pudieron declarar y ahora justamente le están cobrando esta plata. Así que por lo menos pueden respirar y lo importante es que hay un convenio de pago, que no te van a pedir toda la plata, sino que van a pagar de a poco, por lo menos.
7: Claudio, muchas gracias. Ya estamos finalizando el programa y sobre las lluvias entonces, desde el martes.
11: Trajo polerita hoy día, ¿no?
7: Sí.
11: Porque va a ser calor y ya.
7: Sí. En el auto siempre ando con una maleta.
11: Oye, pero sí, hay que tener cuidado, Víctor, porque agosto es así, ¿eh? Es traicionero. Días de calor, días de frío, días de lluvia. Imagínate, tenemos que pasar agosto, ¿eh? Con estos días así traicioneros.
7: Se puede.
11: Sí, pues.
7: Sí, y no exagerar con eso en realidad, porque ponerse una polera, por muy caluroso que esté el día, podría ser justamente lo que faltaba para caer en la gripe. Exacto. Y algunos se están recuperando.
11: Ya, pues Nicolás cayó con eso.
7: Es que por eso está ausente el día de hoy. Dice que presentó dolores musculares, lo que lo imposibilitó. Ayer ya la voz estaba acusando que esto podía ocurrir y que...
11: Podría que Nicolás es más joven que nosotros, tiene que pasar agosto, Nicolás, nomás.
7: Sí, dice, hola chicos, les cuento que amanecí enfermo, resfriado y con dolores musculares. Ya. Estaré ausente en el programa, espero recuperarme para el lunes.
11: Espero que esté por acá el lunes y se recupere el fin de semana, tome harta agüita nomás. Pues. Ya, nos juntamos al mediodía con el grupo Libras de Emisoras para la entrevista al alcalde, ¿verdad?
7: ¿Le darán permiso a usted para venir desde la Radio Eros? Sí. Perfecto.
11: Estamos aquí al ladito nomás.
7: Sí, no, sí estamos al otro lado. Y vamos a seguir recibiendo las visitas. Hemos tenido visitas técnicas. Hacía una semana de muchas visitas. Hablamos de seguridad, hablamos del mes del corazón en los programas. Y ahora recibimos a Leonardo. Hasta el mediodía entonces, Claudio.
11: Chao.
8: Buen día, Víctor. Tu pregunta sobre la terapia de choque, como es el electroshock, podría... yo olvidarme de lo que me está pasando o los instintos que tengo, pero no me asegura qué es lo que va a pasar con todo el resto de mi memoria, de mi cerebro, porque también puedo olvidar cosas que son propias, que no tienen que ver con el deseo suicida, y podría olvidarme de todo. Es peligroso.
7: Plantéalo a las 11 de la mañana, démosle un espacio porque los mitos y además esta experiencia aterradora que dijo esta actriz de 28 años, Paris Jackson es la otra, la de los videos, no, Paris Jackson ha sido una nueva situación a considerar para tomar la decisión. Yo creo que el paciente hasta los últimos momentos tiene que aceptar o rechazar algo así. No diga mi nombre, dice aquí, la licitación del Estadio Limaches ha sido declarada 2 veces desierta. Hay un notario que reclama que la firma no es de él. Y un parlamentario del Distrito 6, el diputado Olivares, ha tocado el tema. El 5 de septiembre supuestamente darán un ganador para la licitación del estadio de Limache. Dos veces desierto. Vamos a ver, quedan 12 días. Vamos a ver entonces si, tal como dice acá, nuestro auditor que nos acaba de escribir al 7777, preocupado porque dos veces se ha declarado desierta la licitación del estadio de Limache. ¿Qué dicen los limachinos? Estamos esperando que quieran opinar y agregar. Volviendo al tema, dice un psicólogo acá que conoce de las terapias de electrochoc, profesional de la salud, es bueno sacar el estigma de la terapia electroconvulsiva. No es la caricatura de Hollywood. Yo creo que se refiere a la... Sí, pues se refiere a la naranja mecánica. Ahí es donde se aplicaban este tipo de... Pero en el caso de la película, se agregaban los estímulos ambientales. El problema era el control de la violencia al protagonista de la naranja mecánica. Bueno, no es así como alguien amarrado o torturado. Es un procedimiento médico riguroso para cuando estos tratamientos fallan, es decir, la medicación y la terapia. Se aplican estímulos controlados para resetear el funcionamiento neuroquímico del cerebro. Siempre dejar claro que es un último y excepcional recurso.
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10: 38 detenidos en la provincia de Petorca, informado la delegación provincial de las rondas impactos de ambas policías. Se ha detectado un alza en delitos en sectores puntuales donde se realizó este barrido que indicábamos como diligencia que pretende establecer la situación de algunas personas en actitudes sospechosas o que pudieran estar en lugares de convocatoria y que podría ser riesgo para la seguridad del ciudadano. Y habíamos intentado hablar con el delegado regional, pero no fue posible. En un momento, a las 8:31, habíamos tenido el pase para el contacto, pero debido a la agenda no fue posible. Nos hubiese encantado, evidentemente, poder abordar el tema de la apertura del Paso Libertadores. Vamos a cerrar el programa recordando entonces que aparece este 74% de aprobación de la venta del cannabis medicinal. Pero hay algunos, la mitad, que considera que está facilitando el comercio ilícito de la marihuana. Todo esto por las situaciones vinculadas al Dispensario Nacional, que utilizó esta fachada de venta regulada del cannabis medicinal para comercializar ilícitamente el cannabis no medicinal, sino recreacional. La mayoría, el 74%, está de acuerdo con la ley 20.500 y la ley 20.000, que permite la venta de cannabis y sus derivados con fines medicinales. Proporción de quienes están de acuerdo aumenta entre mujeres. La mayoría, el 53%, considera que la ley sí facilita este comercio ilícito. O sea, tendrían que modificar la ley, según este 53%. Y esta mayoría, el 55%, dio esta respuesta: estoy de acuerdo con legalizar el consumo de marihuana solo para fines terapéuticos y medicinales. 24% está de acuerdo con la legalización total. 21% considera que debe estar prohibido bajo toda circunstancia. Bajo toda circunstancia incluye la venta del cannabis medicinal. Hay ya minorías, hay extremos en este sentido.
17: Hola, Víctor, buenos días. Oye, ahí te mando un dato de la apertura para vehículos particulares el fin de semana por Tillo. Pero hay un horario de subida y hay un horario de bajada. La subida dice de 8 a 12 y de 17 a 20 horas en bajada, porque la gente que va a concurrir a la nieve sepa ese dato, esa información. Eso, un saludo.
10: Gracias, Alejandro, saludos, buenos días. Es hasta el mediodía para subir a Portillo y la bajada es hasta las 5 de la tarde. Solo carga desde Chile hacia Argentina, sábado y domingo. Desde Chile, desde las 8 de la mañana hasta las 20 horas, a considerar entonces. ¿Eh? Hoy, solo carga el día de hoy. Desde Chile y hacia Argentina, para todo tipo de vehículos, tanto vehículos de carga como vehículos particulares, en ambos sentidos, sábado y domingo, desde las 8 de la mañana hasta las 20 horas. 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Volvemos con la mañana de Libra.

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1: Son las 9 de la mañana y 2 minutos.
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0: Buenos días, las noticias. El Consejo Municipal de Quillota aprobó un monto de 67 millones de pesos para financiar la mantención y operación de 6 nuevos vehículos híbridos de seguridad pública. La medida no contempla la compra de los móviles. El director de Seguridad Pública de Quillota, Rodrigo Ortiz, expuso los detalles ante el alcalde Luis Mella y los concejales, quienes respaldaron el compromiso presupuestario de forma unánime. Con esta decisión, la comuna de Quillota podría duplicar su flota de patrullaje de los 8 vehículos actuales a 14, sumando además 4 motos antes de fin de año. Los 6 nuevos móviles serán financiados por el gobierno regional con una inversión cercana a los 210 millones de pesos, la cual estaba condicionada a que el municipio de Quillota asegurara los recursos para su mantención y operación. Esto es una inversión estratégica de alta rentabilidad social. Viene de la mano de la nueva ley municipal y fortalece el convenio OS-14 de carabineros, patrullas mixtas. También aporta sostenibilidad operativa y flexibilidad táctica. Contaremos con una flota propia y que estos vehículos tendrán una categoría administrativa especial. El director agregó también que la iniciativa se suma al compromiso medioambiental del municipio para reducir la huella de carbono, además de mejorar la sensación de seguridad de la comuna gracias a la duplicación de los patrullajes. Santiago. El gobierno descartó la opción de someter a plebiscito las reformas constitucionales en materia de seguridad. Al respecto, el viceministro de Interior y Segecop, Claudio Alvarado, apeló a la legislación vigente. La norma constitucional vigente no lo establece para este tipo de situaciones. Por eso, el secretario de Estado sostuvo que defenderán el propósito que nos motiva a presentar esta reforma constitucional, pero estamos dispuestos a escuchar todas las propuestas que permitan mejorar el diseño, fortalecer controles y asegurar que tenga un respaldo amplio y permanencia en el tiempo, puntualizó. Tras estar varias horas inubicable, el exdiputado comunista Hugo Gutiérrez se presentó ante la Brigada Investigadora Anticorrupción de la Policía de Investigaciones PDI, esto en el marco de la investigación por irregularidades en la Junta Nacional de Auxilio Escolar y Becas JUNAEB. Según trascendió, Gutiérrez señaló que quería colaborar, pero que en primera instancia opuso resistencia a entregar su teléfono celular. Sin embargo, los funcionarios de la PDI le expusieron y expresaron a la vez que hay una resolución judicial que autoriza la incautación, por tanto tuvo que entregarlo, ya que es sujeto de interés investigativo. El también ex convencional es indagado por su rol junto con los senadores Sergio Gaona y Miguel Ángel Calisto, independiente. Revisamos datos económicos, unidad de fomento para hoy, 40.860 pesos con 60 centavos. El índice de valor promedio, 42.322 pesos con 49 centavos. Revisamos el clima. La provincia de Quillota y Marga Marga estará con cielo despejado parcial, máxima 25 grados. Valparaíso, Viña del Mar, despejado, variando nubosidad parcial, máxima 23 grados. San Felipe los Andes, despejado, variando nubosidad parcial, máxima de 30 grados. Es todo de noticias, muchas gracias.
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1: 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Y ahora, en Libra FM 104.7, damos inicio al matinal que acompañará sus quehaceres en las horas de la mañana. 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

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Ustedes se suman, ¿ah? Y tenemos entonces todos los destinos chequeados. Así como iniciamos este mes de agosto con Buffet y Bar Abierto ahí en el Río Tinto de Casablanca y con tributo a los grandes artistas, ustedes pueden disfrutar de otro espectáculo que es la naturaleza y el viaje en sí con esta reunión de amigos. Con ellos entonces, para la revisión, junto a los Maitenes, por supuesto, y André Lecro, de las noticias que nos traen

para tener un programa lleno de variedades. Chile designó nuevo cónsul general en Caracas. Boric llamó a la izquierda a no caer en el hundimiento moral por sus derrotas. Se está mandando de dos a tres temas el expresidente diarios. Marcelo Lagos descarta que los terremotos de Sudamérica vengan camino a Chile. Él es la voz autorizada. ¿Usted cree en los sismólogos? Coméntenos.

Hay un fenómeno entre adultos que es el cruising y que está preocupando al Parque Metropolitano porque se le está dando una connotación para la que no fue creada, menos en horas del día, este lugar que además es administrado por una instancia de Estado, por un organismo en el que ahora, como espacio público, se ha convertido en una incivilidad. Sí, pues. Si es un ministerio que está a cargo del Parque Metropolitano y hay ahora en ese lugar, todo esto influenciado por internet y por grupos de redes, encuentros sexuales espontáneos. El teniente de carabineros Francisco González Cabezas ha señalado que estos encuentros en espacios públicos pueden traer consecuencias legales porque constituyen delito de ofensa a la moral y a las buenas costumbres establecido en nuestro código y las personas podrían ser detenidas. Ya hay patrullajes permanentes para detectar situaciones que representan estos casos con riesgos para los visitantes. El cruising, encuentros sexuales en determinadas zonas con consumo de alcohol y drogas, prácticas que están prohibidas en el recinto, han traído acumulación y abandono de basura, residuos asociados a estas actividades, hacen fogatas, elementos inflamables también se han detectado con el riesgo de incendios en el Parque Metropolitano. Y tampoco está permitido acampar. Así es que se está reforzando la vigilancia en las más de 700 hectáreas del Parque Metropolitano. Se han instalado 182 cámaras de alta resolución, cámaras térmicas, drones, para observar sectores de difícil acceso que se han transformado como lugares de cruising. Aquí hay una imagen, por ejemplo, donde una cámara térmica detecta en un sobrevuelo algo que no es normal ni a ciertas horas. Hay patrullajes montados, equipos caninos. Hay oscuridad en ese lugar. Hay riesgo para los que hacen este trabajo, pero el llamado fundamentalmente es a no llevar estas prácticas a lugares públicos, a utilizar responsablemente el Parque Metropolitano, reportando situaciones para quienes se sientan afectados en su seguridad. Es un espacio de recreación. El tradicional Parque Metropolitano. Así que se habilitaron estas herramientas tecnológicas para prevenir estas incivilidades y otros delitos. Y se pide reducir la acumulación de residuos y carga combustible vegetal. Monitoreo permanente que además, por estos miles de visitantes que llegan, que son familias, son niños, en fin, todo eso, son 3.000 ciclistas al día, se quiere mantener. Para eso y no para los cruising. Aparece entonces lugares aquí en fotografías en esta nota donde se puede ver efectivamente que existen estos desechos y que hay una actividad no permitida y que no es para la que se destinan los recursos del Parque Metropolitano. En este caso del Mimbu, porque ahí está la carga de la responsabilidad sobre si hay o no vigilancia y si no se da el uso que corresponde para proceder, digamos. El Parque Metropolitano, que durante el día tan acogedor, es un verdadero ambiente distinto fuera de la selva de cemento, pero en medio de la capital, y ahora han tenido que, en la noche sobre todo, tener que revolucionar ese ambiente con vigilancia muy tecnológica porque se ha transformado en un encuentro permanente de personas adultas en esta actividad denominada cruising, encuentros sexuales ocasionales.

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2: Son las 9 de la mañana y 30 minutos.
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0: ¿Cómo ha transcurrido este mes que ha sido lleno de premios y de celebraciones? Justamente hace una semana estábamos con parrilla encendida con el hombre que nunca ha estado entre la espada y la pared. No, porque él se maneja muy bien en todo sentido. Jan Farsa, aquí le damos la bienvenida, lo saludamos. Jan, ¿nunca has estado en una situación así como la canción de los tres? No.
1: Ya. Muy buenos días, Víctor. Sí. Los colegas suyos, usted y toda la gente que asistió me pusieron entre la espada y la pared, pero yo, como un buen pejerrey, salí adelante así, escudriñándome, porque hay que mimetizarse y salir con la frente en alto, ¿cierto? Y todo lo que conlleva a ser un personaje de buena vibra, amigo. Yo soy un personaje de buena vibra. Sí. Por eso me encanta hacer mi pega.
0: ¿Cuál de los invitados, usted como anfitrión, igual tiene un balance de lo que fue esta celebración 2026? ¿Cuál de todos destacó más de los invitados que usted trajo de Viña del Mar?
1: Mire, señor, el que habló más, comió más y no hizo nada o no dijo nada fructífero fue Juanito Guerrero.
0: Claro, es que él también es un pejerrey.
1: Él es una sardina, él se escudriña, es una mutación entre un pejerrey y una... No, él es una sardina juguetona.
0: Una sardina juguetona, perfecto. Claro, es que el Jurel, ¿por eso estará más caro ahora? ¿Porque se asemeja a lo que es Juan Guerrero?
1: Yo creo que no están escuchando.
0: No están escuchando, sí. Bueno, sí, destacaría también a Juan, sí.
1: Sí. El que fue siempre poderante, fue Víctor Lillo. El que después llegó a poner la torta de la guinda, fue Ismael Tardón. Claro. Y cómo no destacar la presencia sobria, armónica y agradable de nuestro Ricardo, amigo mío. Así que todos. El Guaripola, el último que llegó, no aportó nada, comió mucho, no hizo reír y fue satisfactorio también. Sí, fue una combinación de sabores, de circunstancias y de una mesa armónica, simpática, agradable, que pocas veces yo en mi vida he visto tanta armonía.
0: Ese que dice usted, el último, en esa última parte de la despedida de los invitados. No, el Guaripola no. Uno que usted acaba de referir, que llegó al último, ese se llevó una sorpresa. El último, claro, el invitado que llegó al... Él se llevó una sorpresa, casi sale arrancando. Y qué bueno que haya aprendido ahí en su breve paso, que no estuvo más de una hora, pero fue... para él una experiencia, porque dio tanto abrazo y se encontró con una Magnum debajo. Entonces se le pasó todo el efecto del vino que se había
1: salido. Del alcohol, ¿cierto? ¿Cierto que sí?
0: Sí, estuvo bueno. Se le bajaron inmediatamente los niveles. Bueno, lo que sí... Dígame.
1: No, adelante, por favor.
0: No, lo que sí iba a decir yo... No, pero agréguelo, me deja con la sensación de que iba a decir algo bueno.
1: No. Avance.
0: No, lo que no sube, como ha subido, por ejemplo, el Jurel, ayer el petróleo, son los precios de Gasaga, porque congelamos todo en el mes aniversario, pero además los dejamos en la zona de ofertas, que además están incluidas con los mesones, con los coolers, refrigeradores, y se agotaron las rellenadoras de churro esta semana. ¿Qué vamos a hacer, Jan?
1: Amigo mío, en este fin de semana yo voy a destacar varios puntitos que vamos a hacer. Primero que nada, mañana vamos a ir a regalar dos premios a la radio.
0: Perfecto.
1: Segundo, vamos a llevar una sorpresa y vamos a jugar al no diga sí, no diga no. ¿Te acuerdas de ese juego?
0: Sí.
1: Muy bien, vamos a jugar, estimados auditores, al no diga sí, no diga no. Tercero, yo hoy día voy a comentarles si es verdad, se nos acabaron las rellenadoras de churro, es verdad también que se nos acabaron los moldes para los cachitos, las tartaletas, pero reposición de todo esto, lo que sea pastelería, nos llega hoy día a la tarde. Así que cálmense, muchachos. Lo que nos llegó también ayer, a última hora, fueron bandejas para todo tipo de horno enlosadas, ¿ya? Y yo hoy día, Víctor, voy a hablar del crédito directo. Este crédito es, no importa que tengan DICOM, ¿Y cómo funciona? Solamente ustedes, amigos, si quieren un crédito con un pie y 8 cuotas y sin intereses, primero tienen que saber que la cuota, si hay que pagarla el jueves, el viernes o el sábado, tiene que ser pagada en ese momento, porque si usted la paga al día siguiente, como este crédito no tiene cargo de intereses, le vamos a cerrar la cuenta. Y se lo decimos a la entrada de la puerta. El pedirle un comprobante de un domicilio propio, certificado de hipoteca y gravamen o certificado de dominio vigente que nos entrega el conservador, es para solamente saber que usted vive ahí, porque ya en un momento entregamos con la boleta de luz, con la boleta del agua, entonces ya en este momento tenemos una cartera 100% sana y la queremos mantener, ¿ya? 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Y el domicilio propio no es para embargar para nada, vuelvo a decirlo, es para saber que las cartas de cobranza le van a llegar ahí y que tenga usted la seriedad. ¿Está claro eso, Víctor, o alguna duda que se me pasó?
0: Es que usted lo dijo muy claro, lo decimos en la puerta. O sea, se dice de entrada y no es letra chica, porque además se está difundiendo en este contacto de la radio. Por lo tanto, es bueno que si va a acceder a un crédito directo, cumpla con las condiciones del crédito, como cliente.
1: 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Porque el técnico chanta, le saca una tuerca, no, dice el otro técnico que le ponga la tuerca, y ahí empezamos con los problemas. 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
1: Sí, señor, mañana vamos a estar ahí, queridos auditores, atentos a la radio, linda la radio que nos acompaña. Estimados amigos, participen con nosotros en el concurso. Mañana vamos a regalar, ¿cómo participar? Fotos de una boleta, una factura, un sticker, algo alusivo a Gasaga, al WhatsApp de Gasaga, y le vamos a regalonear como usted nos regalonea con su visita. Alejandro González tuvo... Alejandro Sonrisa González tuvo una muy linda participación. No me he olvidado de ti, Alejandro. Un abrazo, querido Víctor. Un beso. Hasta mañana, Dios mediante. Y recuerden, muchachos, dejarse asesorar es parte del 50% del negocio. Gracias, Víctor, querido.
0: Yo diría lo siguiente, voy a hacer la última reflexión porque ya tenemos que ir superando los temas, ¿eh? La gente quiere saber, claro, cómo estuvo esto de la parrilla encendida, lo anunciamos desde abril, llegó la fecha, de esto ya pasó una semana. Uno hasta en una reunión entre amigos saca una lección de vida, porque además,
1: por supuesto,
0: algo tenía esto, lo voy a decir yo a título personal, como fui invitado y me atendieron y se preocupaban de que el plato siempre tuviera alguna cosita que te falta, que estáis tomando. Yo saqué la siguiente lección: hasta conociendo personas nuevas, uno ya teniendo la medianía de siglo, como es mi caso, Juan Guerrero tiene mucho más, Alejandro también tiene unos pocos más, uno siempre saca una lección. Y me gustó la lección que tuvo el último invitado, el último en llegar, sacó su lección y se le pasó inmediatamente el efecto del brebaje, producto de la lección que pudimos ver.
1: Pero Víctor, ¿quién no va a espantársele, ¿cierto?, la curadera y la tontera con un pedazo de fierro de ese calibre? Que tengas un excelente fin de semana. Hasta mañana, Dios mediante, queridos amigos. Chao, chao.

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2: El decomiso de armamento de guerra ha sido la nota de esta mañana que ha marcado la crónica policial y lo que ha tenido también movimiento la suspensión de clases en la Universidad Diego Portales. Todo esto por amenazas. Esto ha movilizado entonces a la rectoría y a las distintas facultades a hacer un plan de información, un plan informativo sobre lo que podría ser entonces situaciones que amenacen la seguridad de todos. Universidad de Santiago también, Universidad de Portales y la Universidad Alberto Hurtado han suspendido sus clases presenciales este viernes 21 por anuncios de situaciones que han sido informadas por correo electrónico. Haré una masacre con una pistola y un cuchillo, y todo esto para resguardar la integridad ante estas amenazas enviadas. Después se determinará desde dónde, desde qué computador, desde qué teléfono se adopta entonces la suspensión de las actividades, y todo queda sujeto entonces a una eventual, por lo menos en este día viernes, actividad remota de todas las actividades normales de los distintos ramos en las distintas carreras. Tres universidades entonces, por este anuncio a través de correo electrónico en Santiago fundamentalmente, decidieron suspender sus actividades presenciales: Universidad Diego Portales, Universidad de Santiago y Universidad Alberto Hurtado. Y eso como nota de noticias y actualidad, noticias que vienen también a las 10 en el boletín informativo La Voz de Claudio Alvarado, a través del trabajo del Grupo Líder.

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1: Son las 9 de la mañana y 59 minutos.
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2: Las noticias. La Secretaría Regional Ministerial de Educación de la Región de Valparaíso llamó a las familias a participar del periodo principal del Sistema de Admisión Escolar SAE 2027 para estudiantes que necesitan ingresar a un nuevo establecimiento educacional el próximo año. El plazo de postulación finaliza el jueves 27 de agosto a las 14 horas y el proceso debe realizarse de manera online a través del sitio oficial www.sistemadeadmisionescolar.cl. El Seremi de Educación de la Región de Valparaíso, Juan Carlos Klenner, invitó a la comunidad a participar con anticipación e informarse sobre los proyectos educativos disponibles en la plataforma. Además, destacó que existen puntos de atención presencial en Viña del Mar, San Antonio, Quillota y San Felipe para orientar a quienes lo necesiten. Asimismo, recordó que los resultados del periodo principal se darán a conocer entre el 15 y el 21 de octubre próximo. Desde el organismo también reiteraron que los estudiantes que ya cuentan con un establecimiento para 2027 y desean permanecer en él, no deben postular al SAE. Además, advirtieron que si un estudiante obtiene una asignación en otro establecimiento a través del sistema, perderá el cupo que mantenía en su colegio actual. La reforma al SAE sigue en el Senado, pero cambia el proceso 2027. La reforma al sistema de admisión escolar aprobada por la Cámara de Diputados continúa su tramitación en el Senado. La iniciativa busca reducir el peso del azar e incorporar mecanismos como el de elección mutua, además de reforzar la inclusión. Sin embargo, no modifica el proceso SAE 2027 actualmente en curso, por lo que las familias deben postular bajo las reglas vigentes. Puerto Montt. La Defensoría de la Niñez presentó una denuncia ante la Fiscalía Regional de Los Lagos por los graves hechos ocurridos el lunes 17 de agosto al interior del Liceo Rayén Mapu de Quillón, donde funcionarios de carabineros habrían realizado revisiones corporales a estudiantes adolescentes, esto bajando sus prendas de vestir como método de revisión y exponiéndolos frente a otros estudiantes y funcionarios del establecimiento. Los antecedentes fueron conocidos por la Defensoría de la Niñez a partir de un comunicado oficial emitido por el establecimiento educacional, que informó que los hechos ocurrieron durante la jornada escolar en la tarde, en el contexto de un procedimiento policial desarrollado al interior de un curso de segundo medio. El defensor de la niñez, Anuar Quesille, calificó los hechos como de extrema gravedad porque se trata de actuaciones atribuidas a agentes del Estado respecto de adolescentes y al interior de un establecimiento educacional. La denuncia solicita al Ministerio Público investigar hechos que podrían constituir de delito de apremios ilegítimos u otros tratos crueles, inhumanos y degradantes y vejación injusta, sin perjuicio de otras calificaciones que determine la investigación. Es todo de noticias. Muchas gracias.
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0: PET que están en muchos lugares en las ciudades, en todas las ciudades. Son las 10:08. 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

Yo creo que mientras esto nos lleve a conocer más, más indignación hay. ¿Y a qué me refiero? A el comunicado que el abogado Pablo Aquebeque ha difundido para expresar su postura respecto a la renuncia a la defensa de Ivette Vergara en la causa en su contra por conducción temeraria. El tema es que no estaban no solo disconformes, tanto él, sino que las personas a las que se les estaba prestando este servicio de asesoría y defensa tampoco lo estaban, producto de la confusión que se produjo en la prensa de que la aludida y la imputada por esta falta de delito de conducción temeraria, 161 kilómetros, señalaba que el pistoleo estaba erróneo. Nunca fue la versión oficial, solamente fue un comentario dentro de un calabozo. Y además, el abogado es otro, lo que pasa es que él ofreció sus servicios. Y esta oferta finalmente se logra establecer que era solo para aparecer en la prensa. Entonces, ahí están los entredichos. Ayer, en el programa Sin Filtros, Fernando Solabarrieta hizo uso de la tribuna que le da la conducción de este espacio emitido por YouTube y con alta audiencia y con muchos seguidores y réplicas por redes para, en un inserto, permitido evidentemente por la dirección y producción del programa Sin Filtros, expresar su postura ante lo que él dice que no es el representante de la familia Solabarrieta Vergara. Él se ofreció y, como se ofreció, se aprovechó para aparecer en paneles de televisión y en puntos de prensa dando versiones que solo a él le acomodaban. Eso es lo que dijo. Se ha dicho entonces y se ha aclarado el punto. Ahí aprendamos que hasta las personas que tienen la mayor cobertura pasan por dificultades ante un golpe, yo diría, intempestivo, inadvertido, de un pistoleo. El problema es que el que llega a eso, que puede provocar un accidente grave, queda atónito, ¿cierto? Más aún cuando ahora se sabe que esto produce más que una infracción, sino un tremendo problema la noche en el calabozo y las consecuencias, que algunos dicen que distraen nomás. Y como estamos con lo de Coté López y el Mago Jiménez, a espaldas de Gala Caldirola, como dicen las últimas noticias, al final nos quedamos con más farándula, romances e infidelidades y vehículos de alta gama a velocidades fuera del límite que lo que realmente algunos quieran rescatar y que sea el verdadero sentido de lo que tenemos que tratar y conversar. Y para eso, en instantes llega la doctora Cordero para que nos aleccione a todos.

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1: Las 10 de la mañana y 28 minutos.
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16: ¿Aparece el sol? Sí, aparece porque se ve ya distinto
11: entonces con aires primaverales para este viernes 21 de agosto. Recibimos a la psiquiatra María Luisa Cordero, ex parlamentaria de la República, reconocida como la más longeva en su periodo y que además dejó varias frases para recordar en los momentos en que se hacían votaciones como la que tuvimos el pasado martes. María Luisa, bienvenida, ¿qué tal?
12: Pues saludarlo, Víctor. Usted le cambió la voz, parece que está tomando más hidratantes.
11: Puede ser, sí, es que también pasar de los 50 viene un rasgo, un color distinto en el tono, puede ser. Y si es que estoy madurando, qué bien que haga para este trabajo, porque yo sé que las voces rasgadas son las que más se comercializan en las radios para el ámbito comercial, que es muy bueno, ¿eh? Un comercial pagado en radio es muy bueno.
12: Así es, y la otra cosa, dan deseos de cantar Volver a los 17 después de vivir un siglo. Qué filósofa la Violeta Parra.
11: Sí, y qué paradójico es que cuando estamos entrando en una etapa, añoramos la otra donde pensábamos que no nos iba tan bien y nos damos cuenta que nos fue muy bien.
12: Sí. Y al final la Violeta Parra, como sus contenidos de sus canciones, claramente ella tenía una melancolía crónica y terminó suicidándose.
11: Claro, ahí tenemos otra paradoja. Ella lo había intentado otras veces. Lo que pasa es que la tercera, cuarta, lamentablemente lo logró. Pero ella era quien hacía esta oda musical al hecho de existir y de vivir y dar gracias a la vida.
12: Dar gracias a la vida. Es que yo creo que esa es una frase que se repite mucho en el discurso de las personas que tienen rasgos melancólicos.
11: Y ella lo tenía.
12: El óxido corrosivo de la rutina es más pesado en los que tenemos, porque yo los tengo, rasgos melancólicos, que no significa andar llorando, que eso es la histeria, sino un peso de lo cotidiano, el esto de tratar de hacer bien las cosas.
11: ¿Y el artista y el intelectual es melancólico?
12: No todos, ¿eh? No todos, no. No todos.
11: Lo digo por Julián Effelbaum.
12: Nuevamente, porque si no, no tendríamos artistas ni escritores. No todos, algunos sí.
11: Claro, los rusos,
12: unas melancolías profundas, algunos escritores franceses, el mismo autor del Principito tenía rasgos melancólicos.
11: Y Effelbaum,
12: en la melancolía hay un componente que es el altruismo, que a mí me costó el desafuero por ser altruista, por creer que la nominada iba a agradecerme, me iba a decir, doctora, me encantaba una consulta con usted, pero lo tomó a la manera que lo toman las personas con el cerebro de ella. Volvamos a la melancolía.
11: Claro, no, yo digo por Julián Effelbaum, ya que estábamos nombrando a Jean-Paul Sartre o al autor del Principito, de Saint-Exupéry. O sea, estamos buscando referentes, pero también en lo que ahora le toca en esta depresión. Está con depresión Julián Effelbaum. Entonces, los cercanos dicen, pero ¿cómo si es el más exitoso de los últimos 20 años? Ha tenido programas donde usted, incluso la fotografía que tenemos acá en TikTok Live, es de la invitación que le hizo al programa. ¿Estaba él conduciendo en ese ciclo cuando usted fue al Podemos Hablar?
12: No me acuerdo. Él nunca fue simpático conmigo. De hecho, él me hizo una funa. Creo que una de las primeras funas de la televisión me las hizo Effelbaum a mí por orden de su patrón, el Rafa Araneda, que tenía un programa, el gritón este, que yo no sé por qué lo tienen de animador de viña, con lo más latero, lo más inculto y lo más gritón que hay, y este estaba totalmente sometido a él y empezó a gritar, hacía un personaje, no me acuerdo cómo se llama, uno que se las da de chistoso.
11: Sí,
12: y dijo,
11: sí, sí.
12: Siempre la doctora Cordero es la más pesada de Chile, y por suerte, para su desgracia, 5 o 4 pelagatos dijeron, sí, los demás. Los demás se quedaron callados.
11: Pero entonces quiere decir que la depresión, que efectivamente él la tiene porque está internado.
12: No, la depresión, escúcheme una cosa, la depresión es como el estuco. Cuando uno quiere vender su casa y le echa una mano al gato, la depresión aquí en Chile la usan como estuco para tapar otras cosas. Mi teoría de lo que le pasa a Effelbaum es que él, después de la operación del tumor cerebral, quedó con fenómenos secundarios, pero como él se mueve en este mundo de mentiras y de máscaras, como es la televisión, él nunca asumió que tenía dolores, que tenía molestias, etcétera, etcétera, etcétera. Y en lo concreto, según mi teoría, por lo que yo he oído como médico, no como copuchenta de programa de farándula, que también lo he hecho, que él empezó a abusar de los opioides. Y entre los opioides hay una sustancia siniestra que se llama ketamina. Yo creo que él estaba abusando de esos medicamentos.
11: No, yo lo que siempre noté en él, sobre todo en el pasapalabra, que era demasiado rápido. Entonces, nadie tiene esa rapidez así como viene pero de la cuna.
12: La acetilalia es una característica de los que toman anfetamina.
11: Ahí está. No podía ser.
12: Lo que tiene la impoluta, todopoderosa productora de marihuana del Congreso. No la voy a nombrar para no gastar pólvora en jote.
11: Sí, porque en su intervención en la discusión...
12: La taquilalia, la rapidez en el lenguaje.
11: Estaba rapidísima Ana María, sí.
12: Ella es así, pues, porque tiene que estar alerta para defenderse de las oscuridades que la acometen.
11: ¿Saldrá de esta? Yo creo que no.
12: Yo voy a decir una frase en voz alta. Espero que no.
11: Yo creo y usted espera.
12: Me doy un minuto de ser agnóstica, porque soy católica y un católico no puede decir una cosa así. No se le puede desear el mal a otro, pero ella es siniestrísima con la chiva de la cannabis recreacional. Ella es responsable de haber reclutado a miles de personas que se hicieron adictas definitivas a la cannabis.
11: Claro, hay adictos que le deben a ella haber adquirido esta conducta y esta condición y están en este minuto con esto que era una fachada. El dispensario era una cosa que al final se encontró y habían variedades como chocolates con cannabis. O sea, estaban de a poco acercando a la adicción a los que caían en esto de buscar cómo mitigar el dolor.
12: Negocio redondo, 8 mil millones de pesos. Son las hipocresías de Chile y ella es muy protegida en el Congreso. Diga, entonces, ¿a quién se protege? A uno que uno necesita.
11: Bueno, ¿hay algo entonces más que vamos a ir sabiendo?
12: Okay, volviendo a lo de Effelwein, yo creo que no tiene una depresión, desafortunadamente, porque si fuera una depresión tendría tratamiento e impactaría positivamente en su personalidad. Él tiene, gracias a los... Al uso de ciertos medicamentos está metido en el círculo de las adicciones, yo creo.
11: Y además tiene a su haber el 2018 un infarto.
12: Bueno, curioso ahí que los infartos se relacionan con el consumo de anfetaminas. No seamos hipócritas. Las anfetaminas, estas cosas que están usando para mejorar la concentración, otras que lo usan para bajar de peso... producen trastornos de la conducción auriculoventricular del corazón. Y el corazón, que Dios me perdone lo que voy a decir, pero lo voy a decir porque lo aprendí como médico estudiante, el corazón es el órgano, uno de los órganos más canallas que nosotros tenemos. Él nunca se queja, pero cuando se queja, pasa la cuenta.
11: Y el más complejo, el cerebro. Ahí tenemos uno que nunca se queja y otro que es tremendamente caprichoso.
12: Y el más noble... y el más útil y el más agredido, el hígado y el páncreas y los riñones.
11: Pero también estos tres nombrados nos cobran al final el monto total, el saldo completo.
12: Porque, exactamente, nos termina la UCI sí o sí.
11: Claro, si es que salimos, en realidad, porque un problema con el páncreas no hay vuelta. Bueno, don Carlos ya envió su consulta, pueden enviar las consultas y los temas son los siguientes. Pierre Carlesi, hay quienes quieren hacer a sus gatos veganos. Esto también a usted le llamó la atención y yo no sé si usted interpreta claramente lo suyo con lo que dijo Carlesi en esta discusión sobre la prohibición de las carreras de los perros galgos.
12: Yo lo separo, estoy felicísima por lo de los galgos. Feliz, porque... yo le enseñé a mis hijos, mis padres me enseñaron a mí, ambos campesinos, a respetar, a querer y a cuidar a los animales. Pues de hecho, Fernando, mi hijo mayor, saltó del auto volando cuando atropellaron un galgo en el camino a Yayay. Y lo hospitalizó y hasta, yo creo que acercándose a dos palos llegó el tratamiento y el perrito se está recuperando y quedó con una alteración en la cara, porque le molieron la mandíbula, un ojito, qué sé yo. Entonces yo creo que feliz porque se aprobó la prohibición, pero aquí en Chile las prohibiciones no existen, porque como Chile está tan corrompido a todo nivel, basta pagar una colita nomás de lo que se gana en la carrera de galgo y van a volver a las carreras de galgo, desafortunadamente. Y entonces lo que dijo Carles fue una ironía. Hay gente tan agresiva con los animales que hasta los hacen comer pasto, claro. y por eso usó la ironía de los veganos. Las mujeres veganas son fabricantes de niños y niñas con enfermedades raras, entre comillas. Otro eufemismo usado en Chile.
11: Claro, ahí hay una mezcla, porque también van a considerar injusto que el destino les haya dado una tarea tan intensa, porque hay que reconocer que cuidar a niños con enfermedades raras o niños del espectro autista va a ser de por vida un desgaste y terminan desplomados de agotamiento padres, hermanos, cuidadores, pero esto también tiene un riesgo y al parecer las estadísticas están acusando que van en aumento, en franco aumento y no en retroceso. O sea, tenemos que pillar finalmente...
12: Estamos en franco aumento de las cirugías plásticas, de los dientes plásticos, porque todas las míseras, todas con dientes plásticos. Y los plásticos producen tóxicos y los tóxicos dañan los órganos. Y el útero es un órgano muy sensible a los tóxicos. Muy sensible a los tóxicos. ¿No es cierto? Entonces, si quieren tener hijos sanos, empiecen a comer ya.
11: Claro, no es posible reemplazar la proteína animal.
12: Delgadas y altruistas con la naturaleza y respetar la naturaleza y alimentarse con pasto, prohíbanse no tener hijos y háganse una histerectomía, pues corten por lo sano.
11: Felipe sáquense dice...
12: Perdón.
11: No, que Felipe dice que hay animalistas de doble moral, pues. Entonces... a algunos les importan los animalitos, pero tienen prácticas que no son animalistas.
12: Exactamente. Aquí hay que hacerle una honra a don Arturo Alessandri Palma, con su a mí siempre se me olvida el nombre del perro de él, el que estaba embalsamado en un museo que había en la Quinta Normal. No sé si ya lo quemaron, lo botaron, la izquierda lo rompió, no tengo idea, pero había Ulk, creo que se llamaba el perro. Era el perro de galón de don Arturo, que hasta lo acompañaba en la moneda. Él era súper animalista. Creo que se hizo muy animalista, que no se enojen los Alessandri, por parte de los Palmas.
11: Claro, era Ulk, no Hulk. Ulk. Claro, con
12: U-L-K.
11: Claro, no Hulk, era efectivamente,
12: no,
11: doctora.
12: No, Ucocota, no, Ulk, ah. Ulk.
11: No, con H, ¿se acuerda del hombre verde, este hombre que se rompió? Claro. No, este Ulk, como usted bien recordó.
12: No, yo no lo mezclo con el hombre verde, son inventos los gringos drogadictos que hacen películas. No mezclemos alcachofas con manzana. No, Ulk, U-L-K, ese era el nombre del perro, U-L-K, Ulk.
11: Sí, era representante de la moneda prácticamente en ese periodo, ¿cierto?, del presidente Alessandri. Sí, era bueno que los animalistas
12: por
11: también...
12: La gente inculta que en Chile no se acuerda, ¿cierto? Usted y yo no más parece. No se acuerda que uno de los grandes animalistas de Chile era precisamente un presidente de Chile, don Arturo Alessandri Palma.
11: ¿Solamente los galgos se explotan? ¿Los gran danés? ¿Otro tipo de...?
12: No, porque los galgos son una raza española que yo creo que estos tontones, los borbones, los usaban precisamente para corretearlo y pegarle balazos. Yo no he estudiado esa parte, lo prometo que lo voy a estudiar para no estar levantando falsos testimonios, pero es una raza española, o sea, muy delgada, es como un artificio genético. Tienen las piernas largas y son muy corredores.
11: Doctora, el otro tema, la concejala de Graneros no quiere retornar a su casa. Su madre dice que necesita ayuda.
12: Ella es drogadicta, poliadicta, alcohólica y drogadicta, yo creo. Es obesa, aumentado de peso y consume droga y está botada en la calle donde tiene acceso libre a las drogas por muy bajo precio. Lo dejo hasta ahí nomás para no ser ordinaria a las 10:30 de la mañana.
11: Es que sabe, nosotros...
12: Bueno, si nosotros usáramos la ley que dejamos durante la dictadura, porque paradoja las paradojas, se sacó adelante la hospitalización forzosa durante la dictadura. Nos aprovechamos el pánico de lo forzoso y salió el estatuto a finales de la dictadura, comienzo el presidente Elwin, lo que se llama la hospitalización forzosa. Los familiares, los hermanos, los padres pueden arguir que para protegerla de sí misma, a esa mujer hay que hospitalizarla y tramitar una hospitalización forzosa. Yo no sé quién será la Seremi o el Seremi, porque los del gobierno de Kast hasta están todos escondidos, pues no les gusta salir porque los hacen pedir a los periodistas entrevistados. Entonces, no sé quién será el Seremi de la región metropolitana, pero a esa mujer, a esa compatriota, se le podría hacer una tramitación forzosa porque ella tiene una conducta adictiva, autoagresiva, se cura, se droga y anda botada en la calle, expuesta a mil riesgos.
11: Doctora, ¿qué lo hicimos en Quillota? Bueno, nosotros nos referíamos y explicábamos este fenómeno, le hicimos la consulta hace un par de meses a usted sobre un señor que estaba en una plaza en la intersección de Freire con Chacabuco, centro de Quillota, ya había sido invitado, lo llevaron alguna vez, accedió, y finalmente no se pudo rescatar de una banca que hay en ese lugar, en el centro de la ciudad de Quillota, y la Dirección de Desarrollo Comun... bueno, Dideco, hizo un trabajo multidisciplinario y logró internarlo, pero evidentemente lo logró con voluntades. O sea, al entender que ya no era solamente llevarlo a un albergue, no solamente protegerlo de los fríos de invierno para que no fallezca.
12: Hay que hacerse cargo de las personas. O se creen que por sacarlo de donde está ya está cumplida la tarea. Eso es ser en primer lugar un cero como trabajador público chileno y muy inculto, porque los pacientes con ese perfil psicopatológico necesitan compañía.
11: Sí, en este caso se logró, o sea, entre trabajos de insistir y de buscar esa hospitalización forzosa.
12: Todos los burócratas que están contratados con más o menos sueldo están para eso, pero no lo hacen. Prefieren estar mirando su celular o pelando a la compañera del asiento de al lado. Esa es la firme. Ojalá trabajaran los empleados públicos lo que tienen que trabajar. No veríamos esas cosas. Hay otra señora que duerme debajo de una mesa de ping-pong con un colchón, no sé dónde, pero lo vi por ahí al pasar.
11: Sí, porque también tuvimos...
12: Debe ser alcohólica, ¿no? Entonces.
11: Tuvimos un caso, también lo comentamos, eso fue...
12: De la señora del Limache que andaba en los paraderos.
11: Es la que incendiaba los paraderos, hacía fogatas. Sí, claro. Ahí...
12: Bueno, hacía fogata para calentarse y para llamar la atención, pues.
11: Claro. Bueno, aquí en el caso de la transgénero concejala, algunos dicen que se aprovecha para evadir la responsabilidad por las licencias falsas.
12: Ah, puede ser también, claro.
11: No desconozcamos.
12: Entonces ella es una psicópata. Y para que vea usted los filtros para entrar a la política. Cero. No hay filtros. Hay fabricantes de droga, etcétera, etcétera, etcétera, en la política.
11: ¿Será pertinente un plebiscito sobre la pena de muerte, aunque ya se acaba de conocer que el gobierno cerró la puerta a realizar una consulta popular sobre este tema?
12: Yo creo que sería el colmo en un país que está quebrado económicamente, porque estamos quebrados, ¿o estoy mintiendo?
11: No, dice Hacienda que estamos con la billetera ordenada, dijo cuando anunció el lunes el alza de ayer de los 100 pesos del diésel. Quiroz dice, estamos con la billetera más ordenada. ¿No lo comparte usted?
12: No, tendría que mostrarme el documento en que se basa su afirmación. Estoy ocupada, Rafita.
11: ¿Qué quiere la Rafita? Ah, llegó.
12: No, Rafita viene llegando, como ella es peruana, amable, gentil, a lo mejor quería copuchar del terremoto de Ayacucho. No voy a interrumpir, no le va a faltar el respeto a usted, pero después copuché ahora almuerzo con ella.
11: Pero dígale a la Rafita de nuestra parte que no hay personas complicadas, no hay atrapados ni nada, ni menos fallecidos.
12: No, gracias a Dios no, es que los peruanos se parecen, nos parecemos a ellos, nosotros salen rápidamente a la calle. Yo vi ayer unas fotos preciosas del Cusco con los niños que habían salido del colegio, había un lindo día de sol. Al final el drama se transformó en una alegría. Así se hacen, así debe comportarse uno frente a los terremotos y temblores.
11: Bueno, sí, con orden y yo creo precaver, digamos, basta mirar hacia arriba y ya reaccionar a tiempo, porque también estando dentro de un edificio que está mal construido no hay nada que hacer. Lo que pasó en Colombia tiene que ver con la infraestructura civil más que con cómo nos preparamos, cómo reaccionamos. Nadie va a poder bajar de un 13º piso en 2 minutos, claramente.
12: Y aprovechemos de honrar a nuestros pedagogos y alumnos de la carrera, de la verdadera carrera de ingeniería civil, por no esas basuras que venden en las universidades fábricas salchichas. Los ingenieros calculistas son se merecen el Premio Nobel de la Paz aquí en Chile. Son ellos, con su trabajo, su aprendizaje, la persistencia en el estilo, que tenemos la suerte de no tener esos horrores que se vieron en Venezuela, que era parte de la psicopatía de Chávez, que regaló departamento a diestra y siniestra, hechos con cartón y pintados con yeso y pintura. Y por eso que se cayeron al primer sopleo.
11: Claro, lo que pasa es que nosotros sacamos la lección desde 1906. Ahí comienza entonces la ingeniería de principios del siglo XX, claro, a estudiar las consecuencias de la devastación de lo que tuvimos, más lo de Valdivia después de 1960. Aprendimos tempranamente, pero aprendimos a porrazo, con tragedia, con desaparecido, pero con mucho más.
12: Aprendimos y lo hacemos bien, gracias a Dios. Algo que se haga bien, eso hay que reivindicarlo, ¿no es cierto? Que se haga bien. El cálculo, y ahí está lo que hacen los ingenieros calculistas cuando hacen un edificio, calculan el coeficiente de estrés. Estrés es una palabra inglesa que significa la resistencia al choque, a la agresión, a lo que sea. Entonces la gente cuando habla de estrés lo habla como en sentido negativo. El tener estrés quiere decir que uno tiene temple. Se parece un poco al temple, la palabra estrés.
11: ¿Temple que tuvo la Gala Caldirola para pescar las maletas y venirse a Chile?
12: Templecito, diría yo, porque esta niña ha dado más show y más exhibicionista que el ¿cómo se llama? Ese que traía, que se ponía perlas en la cabeza, un patético que venía al Festival de Viña.
11: Es que ella, hay que tener...
12: De repente, lo que pasa es que estas señoras con ese perfil, de repente se miran al espejo y yo creo que Dios les manda un rayo de luz, porque ella tiene una hija, Dios mío, ¿hasta cuándo?
11: Sí, sí.
12: Hay una definición ahí, ella pertenece al universo de las alpinistas, lo dejo hasta ahí porque es muy grosero el chiste.
11: Ya, pero yo le cambio entonces el enfoque de lo que acaba de decir. ¿Qué le gusta a ciertas mujeres de los futbolistas que además ya vienen con relaciones tremendamente públicas, desgastadas, llenas además de infidelidades? Porque la Cote López parece que le gusta jugar a las teleseries.
12: No sé, pero yo creo que su ex marido o actual amante, como sea, whatever, como dicen los gringos, le otorgó estabilidad económica a ella, porque el papá de la Cote andaba más quebrado que yo, que tengo los huesos muertos. Una característica de esas personas es el cambio de mina, entre comillas. Cambigay se llama, cambiar de gaya.
11: No, y ahora, a propósito de la misma situación, que llevándolo al plano ciudadano de la conducta social, están usando el parque metropolitano para una práctica que se llama... Tiene un nombre extranjero, un barbarismo, digamos, un nombre impuesto para estas prácticas de los encuentros ocasionales como se hacía antiguamente en las discotecas. Ahora es al aire libre y están todos indignados porque van los ciclistas, va la familia y algunos utilizan los matorrales para estos encuentros ocasionales.
12: Bueno, en un mundo donde ya no existe norma. Por eso yo vuelvo a reiterar, cuando la gente, los periodistas muy inflados de tórax dicen, se está normalizando, ¿no? Pues si la norma es inmodificable, se habitualiza la anormalidad, la falta de norma está habitualizada en Chile y en el mundo, no tenemos límites. Piensen en lo que está haciendo Trump, robando el paso de Hormuz a Hurtadilla, o sea, pisándole el poncho a los psicópatas, esos religiosos que se acuestan con niñitas de 6 años, para apropiarse el Golfo de Hormuz. Se han perdido todos los límites en la humanidad, todos los límites.
11: Ya, pero esta cosa media como exhibicionista.
12: Bueno, ¿dónde está deforme el alcalde que no pone una patrulla para que lleven presos a los que andan fornicando al aire libre?
11: No, pues si usted sabe que todos estos reportajes están llenos de despliegue, mire.
12: De la derechología, no me refiero a la derecha política, al manido tema de los derechos humanos.
11: Claro, pero
12: tienen derecho a fornicar en público.
11: ¿Verdad? No, yo le digo por lo que usted dice, mire, hay drones, hay 183 cámaras en el parque metropolitano, hay personal montado que va entre medio de los senderos. Mostraron por ahí una imagen en media difuminada del rostro de dos muchachos que
12: se estaban... ¿Pero por qué no los toman presos, pues?
11: No, pues si los están tomando. Lo que pasa es que la campaña es de difusión para que corten la práctica esta del cruising, de juntarse. Ahí hay como grupos. Mire, le explico. Usted se mete a un grupo y pone ahí su nombre, su nick, un nombre falso. Hola, ¿quieres decir qué edad tienes? Tal hora en el Parque Metropolitano. Esa práctica la están tratando de erradicar porque se descontroló. Porque dígame, doctoras, confesemos, todos en algún momento en el auto, la pasión, un mirador, pero esta cosa se está transformando en un lugar exclusivo en la noche, desde cierta hora, cuando los ciclistas desaparecen, que son 3.000 ciclistas diarios que van y ya no hay nadie, ahí empieza esta cosa media entre europea, no sé, pero que se estaba arrastrando de otras culturas donde en los lugares públicos esta sensación adrenalínica de estar ahí con un desconocido se está tomando en el fondo el lugar.
12: Bueno, yo voy a tener que revisar la prevalencia de los trastornos psicopáticos de personalidad. Cuando hice mi estudio en el seno de la experiencia de paternidad, yo alcancé a demostrar que el 5% de la población estudiada era psicópata. Creo que vamos acercándonos a 10, ¿eh? Porque esas personas son unos psicópatas exhibicionistas. Alcanzan el orgasmo no por la intimidad, que significa tener la unión que se produce en el cuerpo cuando uno tiene sexo con su amado o amada. No, supera eso. Quiero que me vean que yo lo hago y lo hago en público. Y eso es una perversidad. Dejó de ser amor. Es un acto perverso. Es un acto de psicópata.
11: Es bueno entonces categorizar para que si a alguien lo invitan al Parque Metropolitano sepa no solo que va a tener consecuencias, que hay un dron dando vuelta, una cámara térmica que está buscando estas personas, sino que
12: efectivamente en ese universo los psicópatas, bienvenidos psicópatas nuevos,
11: para los que no se sienten y que a lo mejor lo toman como una práctica normal, para que sepan que existe efectivamente algo que ya está dicho en el... Bueno, en los libros, no voy a decir DSM-4, que parece que usted no sigue el DSM-4, me dio una opinión una vez.
12: Lo detesto, porque el DSM-3, DSM-1, todos los DSM se hicieron para darle de comer a la que hacía, ¿cómo se llama? La que hizo los primeros computadores, a la IBM. Y yo no estudio psiquiatría para ayudar a mis pacientes, para darle plata a unos gringos sinvergüenza. Estudio psiquiatría para entender la conducta humana. Y es mucho en ese sentido, mucho más ética y más completa la psiquiatría europea que la psiquiatría norteamericana. No, me niego a seguir, porque aparecen los psicólogos. ¿Tiene un trastorno bipolar del ánimo? Uno. ¿Qué es esto? El trastorno bipolar es uno solo. No tiene grado, no es un termómetro. Se hablan tanto. Me ofusca a mí cuando veo a esa psicóloga que estudiaron psicología en las universidades chanta y con profesores chanta, copy-paste, y hablando unos disparates. Trastorno bipolar es uno solo.
11: Felipe II pregunta si no entra en la fantasía, ¿uno cae inmediatamente en la psicopatía?
12: Exactamente, sí. Porque las fantasías son llenas de lucidez. Yo estoy siendo dueño de todas mis capacidades mentales. No soy una persona inimputable, soy responsable de mis actos. Por lo tanto, si yo quiero tener sexo, me meteré debajo de del asiento del auto, haré lo que pueda, pero no lo voy a hacer en público, más encima acompañado. Este es el famoso, esto que hablaba la Bataclan argentina, la Moria Kazán. Este es el poliamor, de lo que se enojó Farcas porque Sergio Rojas lo acusó de que él tenía un grupo de amigotas y amigotes que practican el poliamor.
11: Ya, ahí tenemos otro tema.
12: Son de generaciones.
11: Ya, pero es un
12: no
11: acuerdo.
12: Es normal.
11: Es un acuerdo.
12: No es normal.
11: Ya, no
12: tú
11: es no...
12: tiene, si okay. Tú tienes tu cerebro intacto, tienes autocrítica, tienes sentimiento de culpa, tienes lo que llamaba Freud el super yo o la conciencia moral en el concepto de las iglesias. Si tú tienes conciencia moral, tienes límite. Y si no, eres un perverso, un pervertido y amoral. Que son esos que se van a refregonear en el parque. Ya dejemos de hablar con hipocresía, por el amor de Dios.
11: Es que en todas estas cosas aparece esa autonomía que tiene el adulto, que además se tiene que ser responsable. Entonces, si tienen un grupo para el poliamor, y Farca, bueno, dice, yo voy tras esa acusación.
12: No,
11: y
12: hablemos hasta ahí nomás porque él se querella. Dejémoslo ahí, no nos vayamos a meter en un forro luego. Okay. Yo no tengo plata para pagarle a un abogado que ya con los 8 palos que me cobró el finadito que atendió mi caso del desafuero.
11: No quiere más. No. Claro, no.
12: No, ya quedé vacunado. No.
11: Bueno, doctora, al siguiente segmento vamos a traer un tema que aparece esta semana y del cual también alguna vez nos pronunciamos, estamos cumpliendo más de 2 años en este programa, y es respecto de el hecho de patologizar las emociones, y quiero engancharlo con otra idea que también esta semana la tratamos y que usted tiene varias coincidencias respecto de la opinión de algunos que dicen que el electrochoc, y incluso un auditor de la Comunidad Libre en la mañana se pronunció respecto a este tema, porque Paris Jackson dijo a sus 28 años que había intentado evitar la ideación suicida a través de la conducta del electrochoc, que es muy fuerte, pero se realiza con anestesia. ¿Hablemos a la vuelta de los beneficios de una terapia que está llena de mitos?
12: Bueno, me parece muy bien.
11: Excelente. Al regreso estamos con María Luisa Cordero y vamos a abordar los alcances del electrochoc, que ella lo conoció muy bien en su labor profesional como psiquiatra. Hasta un momento más, María Luisa. Gracias.
12: Gracias.
11: Debo decirle a nuestros auditores que hay respuesta inmediata, ¿eh?, y hay opiniones. Mario Garay aquí dice: tengo una gran consideración por la invitada. En Chile, las casas que se entregaron en el Olivar a la primera lluvia fuerte, los muros cedieron. Y criticaban a Poduje. Bueno, la crítica en realidad no es a él. Yo creo que la crítica es sobre la oposición que hubo a que él demoliera las casas del Olivar. Saludos desde Limache, Mario. Muchas gracias. Nos dejó nuestro auditor permanente de la Comunidad Libra, Leonardo Ávila, un mensaje.
13: La billetera, Víctor, la billetera, le gustan las mujeres de los futbolistas, la billetera, la imagen pública, salir en la tele, todo eso le gusta a las mujeres de los futbolistas, y como saben que tienen buen físico, se aprovechan del pobre cabro y al final terminan haciéndolo tira, eso.
11: Gracias, se refiere a Luis Jiménez y a otros que están en la cúspide económica y de la fama y en el extranjero. Quédense con Libra. Al regreso continuamos. Hablaremos de los temas anunciados y recibiremos las consultas. Más 569-6899-7777 con La Doctora Responde.
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0: 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Pausa y volvemos a escuchar a nuestros auditores en la mañana de Libra. 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
1: Las 11 de la mañana y 8 minutos.
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19: Las noticias. Un total de 27 personas fueron detenidas durante un nuevo despliegue policial de carabineros denominado Ronda Impacto en las comunas de Quintero y Viña del Mar, en la región de Valparaíso. La institución policial detalló que el operativo se desarrolló y efectuaron 289 fiscalizaciones en ambas ciudades. El desglose, 129 fiscalizaciones fueron en Viña del Mar, 105 fueron controles de identidad y 24 vehiculares. También se cursaron 6 infracciones al tránsito y se sacaron de circulación 4 vehículos. En la ciudad Jardín se detuvieron a 17 personas. Sobre las razones, 8 fueron aprehendidos por ocultamiento de identidad, 2 por mantener órdenes diligentes, 2 por hurto, 2 por robo por sorpresa, 1 por ley de drogas, 1 por porte de arma blanca y otros por lesiones. En tanto, Carabineros realizó 153 fiscalizaciones en la comuna de Quintero, correspondientes a 130 controles de identidad, 20 controles vehiculares y 3 a locales de alcoholes. También se cursaron 7 infracciones al tránsito y 2 infracciones municipales. Sobre los detenidos se tratan de 10, 5 personas por mantener órdenes vigentes, 1 por ley de fármacos, 2 por ley 20.000 y porte de arma blanca, 1 persona por amenazas y lesiones leves, 1 por lesiones leves en contexto de violencia intrafamiliar. Santiago. El exdirector del Servicio Nacional de Migraciones durante el gobierno del expresidente Gabriel Boric, Luis Eduardo Thayer, renunció a su militancia en el Frente Amplio en un mensaje enviado a un grupo de WhatsApp que comparte con militantes y dirigentes de la colectividad. Realizó una dura evaluación de su relación con el partido y del respaldo que recibió tras quedar cuestionado por la pérdida de rastro de un grupo de niños haitianos. Thayer sostuvo que su decisión responde a una reflexión personal respecto de las expectativas entre un militante y su partido. Mi decisión tiene que ver con una evaluación muy personal, profunda y extensa hacia atrás, en relación con la expectativa recíproca entre un militante y un partido, puntualizó. Chillán. El presidente de la República, José Antonio Kast, encabezó el homenaje por el aniversario 248 del natalicio de Bernardo O'Higgins en Chillán Viejo, señalando que recordar a O'Higgins exige algo más. La historia no está hecha solo para mirarla desde lejos, también está para aprender de ella, sacar lecciones de quienes nos antecedieron y quienes dieron lo mejor de sí para construir nuestro país. Es todo en noticias, muchas gracias.
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2: 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María Luisa, ¿el patologizar las emociones es bueno o quizás nos lleva a un estado de confusión de lo que no está mal, pero que de repente se categoriza la psiquiatría y la psicología le está poniendo nombre a todo hoy día? Y lo dijo recientemente, ¿no?
3: ¿Eso?
2: Sobre la patologización de las emociones.
3: Un señor que se llama Jorge Gallardo, igual que un colega mío. Claro. Compañero de la universidad.
2: Él justamente.
3: Él es psicólogo, ¿no?
2: Psicólogo y ha sacado un poco esta idea. Ayer apareció esta nota sobre que en realidad hay que buscarle un término medio a todo esto, porque todo hoy día está todo diagnosticado. O sea, hoy día uno después de una consulta es imposible que no salga diagnosticado o categorizado.
3: Bueno, lo que pasa es que hay una confusión entre conducta y emoción, pues, y eso no es culpa de la psiquiatría, es culpa de la ignorancia de los periodistas. Uh-huh. ¿Quiénes han patologizado las conductas humanas? Cuénteme o contésteme. ¿Cuándo empezaron a aparecer una señora lloró en el metro? Una noticia, entre comillas.
2: Claro.
3: Nunca se han hecho cargo de eso. Los psiquiatras, uno sería feliz. Feliz, feliz, feliz, feliz. Sí, no. Sería feliz de decir, usted está normal. Yo voy a ser súper honesta hoy día. Creo que a no más de 3 o 4 personas dije, usted vino a gastar su plata. Entonces uno me echaba una... No, doctora, el pretexto para conocerla.
2: Ya, perfecto, pero está dentro de lo anecdótico, pero no es una estadística muy establecida, digamos. O sea, la persona que consulta va por un malestar.
3: Escándalo por las cosas que suelen ser habituales en la conducta humana. En la conducta humana. Se olvidó la conducta de ser sustituida. No es que sea una emoción, aparece que se le echó a perder el timo. No quiero ser pesado porque me cae súper bien la niña Correa. Todo le echa la culpa al timo ahora. Una glándula que casi que está atrofiada dentro del cuerpo.
2: Claro, y
3: eso no es culpa, no le vengan a echar la culpa a la psiquiatría. Ojalá no hubiera tanto psicópata, tanta gente anormal.
2: Pero ¿qué tenemos?
3: Claro que yo andaría vendiendo Super 8 en las micros, pero bueno, esa es otra historia.
2: Ya, pero también entendamos que es tan necesaria la psiquiatría como las terapias. ¿Qué hay en el timo?
3: No, están subiendo al banquillo los acusados, por lo que veo.
2: Sí, lo que pasa es que alguien de repente por ahí pone algo y alguien...
3: Aquí está la lucha entre

0: los psicólogos y los psiquiatras.
1: ¿Usted cree que
0: hay una lucha intestina? Y yo la encuentro absurda, porque en lo que a mí respecta, yo, no, aquí me vieja yo, la vieja la licencia, yo me importa un carajo que lo estén pensando. Pero yo gran parte de mis sutilezas diagnósticas se las debo a las psicólogas con que me relacioné, sobre todo cuando estuve en el Calvo Maquena, que aprendí montones de cosas de los niños conversando con las psicólogas que trabajan en el servicio en ese tiempo de psiquiatría infantil dirigido por el doctor Guillermo Altamirano. Entonces no nos vengan a echar la culpa a nosotros. Apareció el periodismo y empezó a aparecer la patología, las conductas, que esto, que lo otro, qué sé yo. Si a mí un infeliz me saca la madre, antiguamente se llevaba un chopazo en el hocico. Ahora los derechos humanos. Otra toxicidad que apareció en la sociedad.
1: Sí, no, además hay personas que hacen defensas que son intransables, o sea, no es para...
0: Bueno, el chiflado, un chiflado que no lo voy a nombrar porque de repente me pasaba a saludar a mi banco de diputada, que quieren que la persona que se va a hacer un aborto escuche los latidos del feto. Eso estaba en la lista de torturas de la SS en Alemania nazi, pues, y en los torturaderos rusos.
1: Ya, y usted no está de acuerdo. La madre que escucha los latidos.
0: ¿Cómo se le ocurra castigarla porque se está haciendo un aborto? No, pues seamos más francos, abramos el tema del aborto. Po. Si tú no quieres ser madre, sácate el útero. Porque no te vas a tomar los anticonceptivos y ni siquiera te tomas la de píldora el día después cuando sales a fornicar al parto. ¿No es cierto?
1: Sí.
0: Porque tenemos hasta pastilla el día después. Yo me acuerdo en segundo año de medicina, el profesor Izaguirre, que era hijo del historiador. Jaime volvió de su beca de Estados Unidos y dijo: chiquillo, hay una noticia en ciernes. Va a aparecer un medicamento que las mujeres van a poder tomárselo al día siguiente de haber tenido un coito.
1: Y sin receta.
0: 1962. Eso era lo que venía, la maravilla que venía. Y nosotros aplaudimos debajo de la mesa para callado, porque teníamos que pagar la cadena de usar anticonceptivos que a la postre son responsables del cáncer de útero, del cáncer de ovario y de muchos cánceres de mama. Pero los hipócritas prosternados y arrodillados frente a las farmacéuticas no lo comentan. Yo tomé un mes hormonas para el climaterio, después andaba con abanico que me compré en Madrid y me echaba viento cuando me venían las subidas de presión y los calores. Nunca tomé una pastilla y me salvé de tener cáncer de útero y cáncer de mama. Porque porque hay tanto cáncer de mama, la principal causa de muerte en Chile es el cáncer de mama. Hipócrita, se rajó tomando anticonceptivo para no tener hijo.
1: Y eso, entonces...
0: Y esa carga la llevamos las mujeres, no la llevan ustedes, porque ojalá hubiera una pastilla para que usted no le salga semen, po.
1: Claro, bueno, esto también se suma a lo que hablamos y que fue tan polémico, que también se debe entender que a veces el hombre no quiere ser padre, entonces se produce ya el distanciamiento post-relación sexual con concebimiento de ese nuevo ser.
0: No sé, yo creo que los hombres que no quieren ser padres, entre ellos el pobre premio Nobel, Neftalí Reyes Basualto, alias el Pablo Neruda, si no quieren ser hombres, ¿cómo los van a obligar a ser papás? Si no quieren ser papás, les permitimos que sean transgéneros, que se disfracen de mujeres, que hagan todo lo que quieran, pero no los dejamos, no les prohibimos ser papás. No les permitimos, los pelamos. ¿Se da cuenta la ambigüedad de la sociedad?
1: Paris Jackson reveló uno de los episodios más complejos. La hija de Michael Jackson.
0: No tengo idea, yo no conozco a esas personas. Cuéntenme.
1: No, ella dice que recibió 9 sesiones de terapia electroconvulsiva. La hija del rey del pop ha recibido electrochoc durante 3 semanas, pero dice, ella tiene 28 años. No tiene mucho de Michael Jackson porque tiene los ojos azules y es rubia, pero bueno, es la hija de Michael Jackson. Dice que te duermen, te atan y te electrocutan. Desmitifiquemos el electrochoc, doctora, porque también tiene muy buenos resultados.
0: Bueno, la pobre, usted sabe que algunos personajes son capaces de vender a su madre en pelota con tal de seguir saliendo en las cámaras, ¿no es cierto? Si no, pregunte la huerta.
1: Claro. Claro, o pregúntele a Quebeque, este abogado que al final nunca era abogado de Ivette Vergara, apareció en un calabozo ofreciendo colaboración para dar puntos de prensa y decir cosas que nunca dijo Ivette Vergara.
0: ¿Tanta dureza para, ¿por qué tanta dureza un gallo andar tratando de conseguir clientes? ¿Ah?
1: Es que él quería cámaras y micrófonos.
0: Y no decimos nada con las prostitutas guatonas y culonas de la plaza que están ofreciendo el poto para tener sexo.
1: Ya, pero para ser abogado...
0: Este lo hacemos carne molida. Pero, por favor. Un poquito más de vergüenza.
1: Pero para ser abogado, en este caso, porque Solabarrieta explicó muy bien que él se ofreció, pero que el abogado de la familia es otro. Él dijo ya...
0: El abogado de la familia... ¿tienen abogado? Yo sí. Prefiero tener a la Virgen del Carmen en mi dormitorio.
1: Lo mejor de todo esto, mejor que el domingo se hubiera ido más temprano la Ivette Vergara.
0: Ya, Víctor, hagamos una obra de teatro y la presentamos la primera vez en Quillota.
1: Ya, aquí en el Leopoldo Silva tenemos con apoyo municipal.
0: Yo voy a tener que actuar con silla de ruedas, pero eso es otro tema.
1: No, pero bueno. Doctora, así que con silla de ruedas yo puedo también actuar en un sillón y dialogar con usted. No, claro, iría bien, si no sé qué dicen.
0: Una stand-up comedy los dos.
1: Ya, pero que los auditores también se pronuncien, dejemos apartado ese tema, vamos a dejar para que en el WhatsApp nos digan si funcionaría.
0: Volvamos al electrochoc. Sí, el electrochoc fue descubierto por dos italianos, Cerroletti y Vini, que estudiosos, agudos como son muchos italianos, se fueron dando cuenta que cuando los pacientes psicóticos o locos, yo tengo derecho a decirles loco porque los he atendido, los he abrazado y los he querido, se sufren una enfermedad febril o tienen un porrazo, eso le hace bien a la locura. Y ahí crearon el aparato para provocar convulsiones. De ahí viene la historia.

0: al apoyo que me dio el director del hospital, Luis Gómbrov, al doctor Humberto Mancini, que creo que falleció, que en paz descanse, que era el anestesista, y al doctor Bukusic, que era un becado muy inteligente y muy colaborador, y echamos a andar el electrochoc con anestesia general en plena dictadura. Mire la paradoja. Cuando no se respetaban los derechos humanos según los que hablan, nosotros introdujimos el electrochoc con anestesia general. Yo hace 2 meses llamé al doctor Juan Mas, director del Instituto Psiquiátrico, para pedirle que tuviera la generosidad de hacernos un reconocimiento. No quiero fiesta, le dije, doctor, no quiero cóctel, no quiero. Quiero que haga un certificado que nos nombre a los 5 que acabo de nombrar. Y al doctor Alejandro Salinas, que es el anestesista que se quedó a cargo del servicio de electrochoc con anestesia general en el Instituto Psiquiátrico y que ha hecho un trabajo maravilloso. Y nadie lo nombra, nadie lo conoce. Entonces yo pedí, como a mí me queda poco tiempo para llegar a mi residencia definitiva, le pedí que nos reconozcan nosotros, por favor, que hagan un acta, qué sé yo. Todavía lo estoy esperando. Yo sé que yo soy una persona antipática porque soy alegadora y porque digo la firme, pero eso lo pido ahora públicamente en la Radio Libre aquí, que tengan la bondad de reconocer una obra que hicimos nosotros, que fue aliviarle el pesar a los pacientes, porque antiguamente se le ponía un pedazo de trapo en la boca, le amarraban las manos a la cama y le aplicaban la corriente eléctrica, y en el psiquiátrico hubo personas que tuvieron fracturas de columna, ¿ya? Y ahora no pasa nada de eso. El paciente dejamos un pedazo de una parte del brazo para demostrar la duración de la convulsión, que tiene que ser superior a 50 segundos más y minutos para que pueda resultar el reseteo del cerebro.
1: Bueno, entonces.
0: Y no pasa nada, no duele nada, no se le quiebra ni un diente.
1: Ya, pero cuando se plantee, supongamos que tengamos potencialmente cualquiera de nosotros una opción de entrar a una terapia electroconvulsiva por sugerencia de un médico psiquiatra, no tenemos por qué sorprendernos ni tampoco espantarnos de sentir que estamos en una situación que nos va a llevar a un deterioro físico, como dice usted.
0: Está diciendo la Jackson, que es una histérica, una gringa histérica, y que está pidiendo cámara, igual que el abogado que se hizo pasar por abogado de la IBET, que está buscando pegue, está buscando connotación. Pero el electrochoque es un arma terapéutica fantástica. Yo tuve una paciente que era hija de un funcionario de cierto rango de investigaciones, que tenía una paranoia intratable, no había medicamento que le sacara la paranoia. Y yo le dije al papá, estaba harto, me vino a ver, me dijo, doctora, yo ya no tengo plata, no sé qué hacer. Entonces le dije, nosotros tenemos la posibilidad de hacerle una tanda de electrochoque. No me van a creer que al octavo electrochoc, ella se despertó totalmente sana. Y Tupper se suicidó porque su mamá y su papá no permitieron que le hicieran electrochoc. En ese tiempo no había con anestesia general todavía de sangre, desgraciadamente, pero igual se hacía y mejoraba a los pacientes. Tupper se murió porque su médico tratante, que lo atendía desde los 14 años, esto me lo contó él mismo, no voy a decir su apellido para no ser indiscreta, él me vino a saludar una vez al psiquiátrico y me contó la triste historia de Tupper. Yo lo trataba a los 14 años a él. Y hablé con los padres, está mal, está con ideación suicida, voy a tener que pedir la autorización para el electrochoc. Los papás de Tupper dijeron que no. Yo sé que la familia de Tupper me va a estar odiando si escucha este programa. Me da lo mismo, porque yo estudié medicina no para caerle bien a la gente, sino para mejorar enfermos. Y no quiso, y la señora lo oyó, un psicólogo que odiaba la psiquiatría, y dijo, esos son tratamientos medievales, por ningún motivo, quítele todos los medicamentos y que se vaya a jugar fútbol allá al trópico. No sé, ¿a dónde iba a jugar fútbol? A la República Dominicana, creo.
1: Sí, fue la República.
0: Con allá le va a hacer muy bien. Claro, claro que le hizo, porque la oscuridad del invierno chileno no le dio a él la energía para suicidarse. Llegó al trópico y al día siguiente de llegar se lanzó al vacío. Él es víctima de no haber aceptado el electrochoc, porque todavía lo tendríamos.
1: Y esta mirada de la sociología sobre que las emociones cotidianas, la tristeza, la frustración, se han convertido en diagnósticos psiquiátricos, ¿a usted también le parece, lo comparte en alguna medida? Porque
0: bueno, a mí me parece que él tiene razón, Jorge Gallardo, pero él deja, él no completa la oración, muy chileno el señor Gallardo. Contagies un poco con el desparpajo.

0: español, total su apellido es muy español, pues muy castellano, la gallardía de los castellanos. Señor Gallardo, trabajemos en ese concepto, que los periodistas, que los matinales siniestros, pencas y lateros, hablen de estos temas. ¿Cuáles son conductas aceptables y cuáles no son conductas aceptables? Etcétera.
1: Lo que pasa es que la mayoría de las
0: lo que le
1: carteras.
0: Pasó a la Ivette Delgada, ella quiso decir, me vienen a agarrar a mí de chivo expiatorio cuando la Naya Fácil anda a 274 kilómetros por hora en su armatoste. ¿Ah?
1: Claro, y se graba.
0: Y se graba más encima. Entonces yo le encuentro razón a la Ivette. Yo voy a confesarme que cuando yo voy a la zona de usted a ver a mis nietos, ya no, ya, porque estoy coja y me duelen los huesos. Pero antes de la cirugía de cadera, yo llegaba a 140 en la autopista. Y no hay un carabinero ni para curar un ojo, pasando por la puerta de la cuestión que hay en donde están los peajes.
1: Qué bueno que eso fue hace tiempo, María Luisa, porque si no le abrirían una investigación por oficio por haberlo dicho por la radio. Pero eso fue hace tanto tiempo ya. Antes de la operación de cadera, el 2019 fue. Para los que ya están grabando, claro, prescribió. Para los que están grabando.
0: Que el que me quiere ir a acusar a los carabineros, vaya nomás porque les va a ir mal.
1: Claro, la operación de cadera de María Luisa fue el 2019, prescribió, porque algunos van a aprovechar. Lo dijo, lo mismo que la Naya Fácil, porque la agarraron por la grabación. Pero el tema es que justamente es una prueba muy débil. O sea, es fehaciente y es comprobable, pero es muy débil.
0: Yo ando habitualmente a 50 kilómetros, donde dice a 60. Ando con 10 kilómetros menos ahora. Nunca más acerruchando ni nada de esas cuestiones. Por mi edad y porque me dieron el carné de manejar que dura hasta el próximo año.
1: Boris dice, si se sabe sobre la tesis universitaria del expresidente Salvador Allende que hablaba de operar el cerebro de los homosexuales y desviados. Así decía él.
0: Bueno, al Tucho Caldera le hicieron una separación de los hemisferios, entiendo. Bueno, ¿qué es lo que? No, lo que le quería preguntar, ¿qué es lo que es el CGE? Corporación, esto donde se fue a trabajar el hermanito del curado.
1: No, CGE es una empresa que adquirieron los chinos, es una distribuidora otro eléctrica.
0: Otro más de los robos chinos, la corrupción. Cuando hablan de los patos malos no incluyen a las mafias chinas, estamos llenos de chinos los sinvergüenzas que están depredando.
1: Pero si los chinos compraron las eléctricas, Chilquinta, CGE, fueron adquiridas por los chinos.
0: ¿Cuánto habrán pagado de coima?
1: No sé, por algo dicen que el hermano del presidente Gabriel Boric ya tiene un alto cargo en una de estas empresas y es periodista nomás, pues. Los periodistas no sé qué pueden hacer en los altos cargos si no son ejecutivos.
0: Pregúntele a este gobierno y a todos los gobiernos anteriores qué hacen de repente personas que no tienen la formación ni la idoneidad para hacerse cargo de ciertos cargos.
1: María Luisa, se nos fue el programa. Escuchamos a Soraya.
2: Quiero saludar a mi querida doctora Cordero, acá Soraya de las Telas, en Independencia, acuérdese, ahora estoy acá en Quillota. Siempre es un placer escucharla, mi querida doctora. Usted es una mujer tan sabia, tan inteligente, me encanta como es usted. Y sobre todo un saludo a mi amiga, que es la que me acompaña todos los días acá. Acá estamos, confiando que esto se mejore, avanzando día a día aquí en mi negocio. Y bueno, esperar que todo esté bien. Un abrazo grande para todos ustedes y a usted, doctora Cordero, que tenga un lindo fin de semana.
1: Gracias por el saludo.
0: También, que quiero después conseguirme el teléfono de la Soraya para hablar con ella.
1: ¿Le va a pedir un metro de tela? ¿Necesita?
0: Le voy a hacer un regalo, le voy a regalar los libros que he escrito, hacérselos llegar por correo, en fin. Ahí quiero conversar con ella yo.
1: Perfecto. Sí. Merced 86, estoy leyendo los mensajes anteriores, ella está 086. 086, ya. Claro, en Quillota. Bueno, María Luisa, ahí me dejó el número. estamos agradados siempre de abordar los temas de la salud y esto que dice, por ejemplo, un sociólogo, más esta cosa de la Paris Jackson de 28 años que levantó otra vez la discusión sobre el electrochoc, el que lo reseteen, el que lo lleven a una terapia de convulsión. Primero, no termina con daño físico, segundo, nada, no hay secuelas y además ha sido tremendamente exitoso con quienes se han aplicado esto y le ha sido un alivio para lo que tienen que enfrentar más adelante, porque a veces la vida necesita un reseteo. Si están con la idea del suicidio, tienen que dejar atrás gran parte de las cosas.
0: El mejor tratamiento para la depresión con ideación suicida.
1: Correcto.
0: Y para las paranoias intratables. Milagros, se producen milagros. Y ustedes me creen, ustedes creen que yo sería partidaria de una técnica inhumana. Todo lo contrario. La introducción de la anestesia en el electroshock fue un avance y un chopazo a los hipócritas. Porque muchas cosas en medicina no se hacen por hipocresía. Yo creo que tenemos que avanzar en abrir, por ejemplo, el tema de yo no quiero ser papá, muy bien, le secciono lo deferente a tal edad. Yo no quiero ser mamá, ok, tiene un programa de histerectomía hecha al mejor nivel. Y entonces así no tenemos que andar inventando eso que inventó no quiero decir el apellido, el que habló de los latidos, que escuche para castigar a la mamá que se va a hacer el aborto, que escuche los latidos del feto antes de morir. Eso es una práctica inventada por los psicópatas alemanes de la Segunda Guerra Mundial. Maldades que inventaron.
1: Claro, tienen hábitos de tortura eso.
0: Exacto, es una tortura. Y yo la otra cosa que quiero agradecerle a los auspiciadores de este programa, que confíen en una vieja acusada de vieja loca, porque como dijo Platón, los locos, los niños, los ebrios, yo por Platón y la doctora Cordero decimos la verdad.
1: Sí, no, todos esos a los que usted alude, que son nuestros patrocinadores, Centro Médico SUAD, Gazaga, la vidrería Diego, la resonancia magnética de Semscan, los quesos Los Maitenes, el taller 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nota la respuesta fundamentalmente porque convoca y ya empieza, por ejemplo, don Carlos muy temprano a preguntarme, el señor que pidió algún remedio para el dolor de rodillas la semana pasada y que le respondimos, bueno, comienzan a buscar el dial y en esta hora los días viernes están con nosotros y se quedan para escuchar y para compartir y para debatir y para oír también la respuesta de los auditores que aportan haciendo consulta. Este mismo muchacho Boris que decía, bueno, y el expresidente en su tesis de medicina no habló de la cirugía cerebral. Todos estos aportes complementan un grado, digamos, de comunión entre todos. Y los mismos clientes o patrocinadores dicen, yo me quedo en la Radio Libra porque tienen estos contenidos. Así que para decirle a usted, respondiendo, que realmente hay una gratitud de todos ellos.
0: Muchas gracias. Y ayer hicimos TikTok con Dante y Instagram, y en el TikTok me escribió un minero de las mineras del norte. La escuchamos por la radio libre. Entonces yo les quiero agradecer el voto de confianza que me han dado, porque a mí ningún programa de televisión me invita. Me pelan, me pueden echar una pesadez, pero nunca me invitan a participar. Ahí yo le agradezco al programa Que Te Lo Digo, que me permitieron hablar a propósito de la pesadez que le dijo Sergio a la Pamela, que era analfabeta. Yo dije, el analfabetismo no es un pecado, y conté la historia del ayudante de la iglesia de San Pablo. Hay entre medio, porque no dejan hablar mucho, se meten la cuchara, interrumpen, qué sé yo, pero logré contar que el analfabeto ayudante de la iglesia de San Pablo le echaron por analfabeto y se transformó en millonario después, gracias a su trabajo y a su dedicación a vender tabaco en Inglaterra.
1: Claro, pero en alguna medida todos lo somos. Acuérdese, María Luisa, que yo decía oiga, y usted me lo corrigió hasta que casi lo erradiqué. El oiga.
0: Fantástico. Eso me lo dijeron unos campesinos pacientes míos. Yo le preguntaba a ellos cosas de su vida privada. ¿Qué es lo que te ha hecho doler más a ti en tu trabajo, con tu patrón, con tus compañeros de trabajo? Y muchos campesinos que yo atendí en Rengo, y campesinas me decían, cuando me decían oiga, es lo más humillante que hay, porque en el fondo Es como decir, pichito, pichito, decirle a nuestro regalón perrito, ven para acá. Oiga, venga. La esposa del presidente Piñera decía, oiga, cada rato, yo le he echado tantos palos que parece que ya no dice oiga. Y me alegro, me alegro.
1: Yo estoy en la campaña de que se retire el uso que se le da a la palabra garabato, que es lo que se escribe, y la palabra que debe usarse es grosería.
0: Grosería. Yo le, hay una niña que escribe en los TikTok y yo le dije, yo te voy a seguir el día que dejes de decir garabatos.
1: ¿Ve?
0: No, se lo escribí hoy día en la mañana, se lo escribí y le puse esas rosas que hay para mandar. Que es brillante las críticas, pero mete entre medio con el síndrome de la Patricia Maldonado, que ya yo a ella ya no le digo nada, mi amiga. La quiero con garabatos incluido. Viene en el pack.
1: Grosería, con todo lo que dice.
0: Pero grosería.
1: Y lo que ha dicho sobre Fabiola Campillá y lo que ha dicho sobre Gustavo Gatica ha sido bastante, bastante adornado con ese tipo de terminología grosera. Bueno, pero es Patricia Maldonado. María Luisa, y agradeciendo que se incorpora, me acaba de decir aquí Julia, que no sabía que estaba la doctora Cordero, me dice aquí, la escucharé siempre. Julia, siempre en esta radio, nuestra Radio Libre, a las 10:30 los días viernes nos juntamos aquí. Y hasta el próximo programa entonces, María Luisa, y gracias por tenernos.
0: Que Dios los bendiga, feliz fin de semana, a los cumplen años, a los que están enfermos, a los que despidieron a un ser querido, toda mi calidez y mi compañía, y nos vemos, nos escuchamos, si Dios quiere, el próximo viernes. Y muchas gracias, Víctor, y bendiciones por acogerme y permitir que sea yo como soy.
1: Sí, porque así te queremos, María Luisa. El abrazo desde Quillota, y ya volveremos el próximo viernes a informarnos. Gracias por tenernos siempre tan al día de materias que no aparecen mucho, pero que aquí las discutimos. Un abrazo.
0: Gracias. Chao, chao.
1: María Luisa Cordero con nosotros, la exdiputada, la psiquiatra, la doctora Cordero, aquí en la Radio Libre. Para los que se han sorprendido, que la han escuchado por primera vez, ella está los viernes a las 10:30 en este espacio inamovible que está cumpliendo 2 años y medio con la participación de ella. Gracias, gratitud a ustedes, a todos los que dejaron algo, a Leonardo, que es prácticamente el que más reacciona, y así. Y déjenos nombres, ¿ah? El 5218 no deja nombre, por favor, háganos con toda la referencia para poder saludarlos. Angélica, muchas gracias. Muy buenos días a quienes se están incorporando. Ya luego, entonces, pasamos a la cadena de radios del Grupo Libra, que nos va a llevar a conectarnos Eros, Top, Nexo AM y FM, y Libra, para recibir al alcalde de Quillota.

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1: Las 11 de la mañana y 45 minutos.
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9: Estamos a 11 minutos ya de las 12 según las tendencias, porque actualizamos. Cast respalda a Rau por las críticas enviando mensaje al Congreso. Tendrán que decidir y enfrentar a sus electores. Se trasladan otros 200 reos de Rancagua y de Santiago a la región del Maule. La cárcel modelo La Laguna está con el 83% de ocupación. Ivette Vergara ha lanzado una negativa a las amenazas del abogado Pablo Aquevé, que lo acusa de asumir vocería sin autorización. Le dije que no hablara. Le gustan los micrófonos a este abogado. ENAP reconoce errores en reportes ambientales y eficiencia inferior a la exigida. Tenemos entonces ya esas tendencias. Aparte la Cote López, la gala que va a estar en primer plano, ya vendió la entrevista. Y Luis Jiménez, el infiel. Un hombre fiel, Claudio Heine, te damos la bienvenida. Él es director del Planetario y Observatorio COA. ¿Qué tal, Claudio? ¿Cómo estás?
10: Hola, ¿cómo estás? Un gusto escucharte. Placer estar en la radio, en este maravilloso local que tienen ahora.
9: ¿Te sorprendiste con las instalaciones del Grupo Libra?
10: Absolutamente, o sea, a pesar de que lo he seguido en todo su desarrollo, yo creo que esto es más que pantalones largos.
9: Sí, esto es una tenida de gala para recibirte, para tener puesta en el aire, para un proyecto audiovisual. Tenemos un salón, no solo tenemos espacios identificados con imagen corporativa, porque si bien los espacios son todos de acuerdo a lo que necesita cada radio, Nexo M y FM, Top, Eros, Libra, salones que nos permiten además tener espacios para todas las actividades, instalaciones al 100%, tenemos una posibilidad de mostrar esto a través de estas transmisiones vía streaming que tú también, me imagino, has podido percibir en redes sociales. Por eso estamos llenos de cámaras, switch, y tenemos una sala de dirección que estamos implementando. Estamos con un equipo humano que además está afinando la mejor forma de llevar la imagen de la radio Libra. No sé si es bueno, siempre es discutible. Se muestra, nos mostramos la radio, o hacemos esto de romper la barrera del misterio de los que trabajamos acá, pero hoy día todos tenemos redes sociales y nos pueden encontrar, y tenemos imágenes y videos de nuestros cumpleaños, de nuestra graduación de los hijos y de nosotros. Entonces, ¿por qué no mostrar lo que hacemos?
10: Fantástico, yo encuentro que la tendencia de no tan solo modernizar, sino que yo creo que esto de las cámaras humaniza mucho la radiodifusión.
9: Claro.
10: Porque ese misterio que dices tú muchas veces es innecesario con la tecnología que hay. Esto es de lujo, como de lujo es nuestro planetario.
9: Claro, y ahí sí que uno quiere ver el universo y que nos muestren y nos expliquen los fenómenos astronómicos en memoria de Thijs de Gros, también el impulsor del observatorio y que partió justamente y lamentablemente este año.
10: Muy muy tempranamente para nosotros, estuvo contigo
9: dos veces.
10: En varias oportunidades, lo que también es importante porque era medio reacio a la radio, no era muy comunicativo a través de los medios.
9: Y no me entendía mucho.
10: Sí, bueno.
9: A ti te entendía, pero sí. A nosotros no nos entendía mucho.
10: Tenía él manejaba 7 idiomas, entonces debe ser complicado hacer políglota, es complicado, yo me imagino, yo que manejo apenas un idioma y medio.
9: Es más complicado ser polígamo, me dice un amigo que está allá en la otra oficina. No lo quiero. ¿Qué amigo tuyo?
10: Sí, pero tiene experiencia en eso.
9: No lo subamos al columpio, sino nos vamos todos, y además a las 12 viene el alcalde. Nos traes invitaciones para mañana a las 18 horas. Tenemos en el Planetario Observatorio COA una fiesta con el universo. Vamos a ser astronautas.
10: Así es. Pero no es mañana precisamente, mañana está copado. El tema es que nos vamos a juntar.
9: Tanto éxito tiene que mañana no podemos.
10: Sí.
9: Mira.
10: Nos vamos a poder juntar todos los viernes para hacer un regalo a la comunidad y a la región, quien quiera participar. Que tú tengas la capacidad de regalar dos entradas liberadas a niños principalmente, a jóvenes que quieran ir y disfrutar, ¿no es cierto?, de este. De esta tremenda avance en nuestra región con respecto a la ciencia.
9: Explícanos un poco lo que el Observatorio COA promueve y además ha puesto como programa de introducción a desmitificar el universo y a conocer cómo es esta dinámica de la Vía Láctea, de los fenómenos de los hoyos negros, de la rotación y traslación de los planetas, del sistema solar, de nuestra galaxia también.
10: Bueno, la verdad es de que sin duda todos aquellos que acabas de mencionar se pueden dilucidar gráficamente con la observación en 3D, que tiene la capacidad de poder ser educación inmersiva, que es en este minuto lo que está golpeando muy fuertemente a todo lo que es educación o capacitación. Nosotros tenemos una instalación que es pequeña, no es tan grande, pero tiene diferentes condiciones y tiene su razón de ser por ser pequeña. La razón es de poder compartir y conversar dentro del planetario de lo que se está exhibiendo. Entonces tú, esa comunicación es fundamental. Y es fundamental porque, te voy a dar un anticipo, Thais no alcanzó a conocer los buenos resultados que tuvimos con la organización de la fundación, porque esto va a pasar a ser una, o sea, ya pasó a ser una fundación.
9: ¿Cuyo nombre es?
10: Fundación Planetarios Educativos para Chile, Thais de Grow. Esta fundación tiene como objeto único es la educación a través del sistema inmersivo para la astronomía, física, química, antropología, biología, todo lo que se puede aprovechar de utilizar esta estructura que fue diseñada y creada por Thais de Grow.
9: Y vamos ahí también a promover que tanto los colegios, los profesores, obviamente, que sean los principales receptores de este mensaje, puedan instruir en materias de astronomía, no sé si formalmente, pero dentro de una regularidad que es muy necesaria a sus alumnos para que desarrollen esa inquietud y las aptitudes que ellos puedan tener en el ámbito científico.
10: Así es. Te cuento que uno de los primeros pasos que hay que dar en esta misma línea, que es una línea que va a conllevar mucho tiempo, los primeros pasos son entregar el máximo de información a los profesores. Para esto, Thais consiguió capacitar a 25 profesores de Arica a Punta Arenas, y esto es nuevo, esto no lo hemos tocado nunca, ahora ya se concretó. Estos profesores fueron a capacitarse a Alemania, a la Universidad de Heidelberg, y esto hizo formar, o esto obligó a crear la fundación. Y esto es con el primer paso, capacitar a los profesores, indistintamente que se puede capacitar ya a algunos establecimientos educacionales que están bastante avanzados en este nuevo sistema de capacitación. Desgraciadamente, de acá de la zona han concurrido muy pocos colegios a capacitarse dentro del planetario. La idea es apoyar al 100% a la enseñanza básica y media.
9: 100%, o sea, esto incluye la posibilidad de conseguir algo más que la capacitación, porque recordemos, a veces estas capacitaciones van a tener lugar en Ocoa, hay un traslado también, ¿cómo lo vamos a solucionar?
10: Bueno, ese traslado espero que los municipios, los diferentes municipios que ahora tienen muchos vehículos, puedan ayudar, ¿no es cierto?, al traslado de los escolares principalmente.
9: Tienen buses, sí, normalmente sí.
10: También nosotros en este minuto contamos con una empresa que acabamos de suscribir anteayer, un convenio de apoyarnos mutuamente, y ellos son una asociación de empresas relativas al turismo, porque les interesa también manejar todo lo que es el astroturismo. Y ellos cuentan con una tremenda flota que pusieron a disposición del planetario para poder generar ese movimiento.
9: Perfecto, ese traslado.
10: O sea, quien no tenga ahora los días sábados, que es para donde queremos llevar a la familia a que conozca un poco del universo, para el día sábado ahí es con movilización propia, digamos. O sea, cada persona que vaya tiene que preocuparse de su movilización.
9: Bueno, pero están todas las posibilidades entonces de facilitar de que en esta capacitación tengamos lugares combinados, tanto puede ser en el aula misma de los establecimientos educacionales, tanto de la básica como de la media, como en el propio planetario, donde está en el fondo el lugar indicado para las explicaciones más complejas y con los sets y simulaciones que tenemos dentro de nuestro planetario y observatorio Ocoa. Dejemos entonces lanzada la invitación para el próximo fin de semana, el 29, sábado, ¿para quiénes? A ver, en el más 5, en tu presencia lo vamos a hacer, Claudio, porque justo el mediodía que enganchamos con el Grupo Libra, viene la primera autoridad comunal de Quillota a un programa de transmisión en cadena. Vamos a dejar en este momento a quien tenga el interés, el primer mensaje de 5 segundos que diga: yo quiero llevar a un niño al Planetario Observatorio. Es un adulto y un niño. Vamos a entregar dos entradas liberadas para el próximo sábado 29, que nos deje en el WhatsApp de Libra, quienes ya lo tienen, fantástico, su mensaje. El primero que caiga se lleva estas invitaciones dobles que les entregaremos de manera, además, muy, muy fácil y práctica, digamos, ¿eh? Carolina acaba de ganar. Carolina, te escuchamos.
11: Hola, me gustaría unas entradas para ir a Planetario. Un adulto y un niño.
9: Muy bien, Carolina.
11: Gracias.
9: Gracias a ti. Ella tiene un teléfono terminado en 2843. Se quedaron afuera algunos. Ve, tiene que ser rápido, por eso les dimos todo el tiempo. Querían llevar un niño a un planetario. Lo vamos a dejar para el próximo viernes, porque vamos a seguir regalando invitación doble que se acaba de ganar Carolina.
10: Sin duda, y gracias Carolina por tu interés en poder participar. Va a ser bienvenida en nuestro observatorio y planetario.
9: Claudio Jaine, director de la Corporación y Fundación Thais de Gros y del Planetario. Muchas gracias, saludos a la comunidad de Ocoa y a Hijuelas, que esperemos que entienda el valor de lo que tienen como Planetario y Observatorio Ocoa.
10: Bueno, te quiero hacer, voy a esperar que el alcalde mejor diga algunas cosas que estamos planificando para la Expo Quillota.
9: Perfecto, muchas gracias, viene el alcalde. Ya. Gracias, Claudio.
10: Listo, gracias.
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1: Las 12 horas y 2 minutos.
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12: Las noticias. El Senado manifestó su plena disposición a colaborar en la investigación que está llevando adelante la Fiscalía y la PDI por presuntas irregularidades en la licitación del programa de alimentación escolar PAE. Lo anterior es debido a que se realizó un operativo de allanamiento a los despachos de los senadores Sergio Gaona y Miguel Ángel Calisto en el Congreso Nacional en Valparaíso, en el marco de la indagatoria por los eventuales delitos de cohecho, tráfico de influencias y fraude al fisco. Por medio de un comunicado, la Cámara Alta declaró que reafirma su compromiso con la probidad, la transparencia y el buen uso de los recursos públicos, principios fundamentales para el correcto funcionamiento de las instituciones de la República y para la confianza de la ciudadanía en ellas. El documento añade que el Senado manifiesta su plena disposición a colaborar con la investigación que corresponda, entregando oportunamente los antecedentes que sean requeridos por las autoridades competentes y facilitando dentro del marco de sus atribuciones el esclarecimiento de los hechos. Además, destacaron que en un Estado de Derecho, la investigación de eventuales delitos debe desarrollarse con rigor, independencia, imparcialidad y transparencia, pero también con estricto respeto por las garantías, el debido proceso, la presunción de inocencia y los derechos de las personas mencionadas, puntualizaban. Santiago. El Ministerio de Agricultura de Chile y la Administración General de Aduanas de la República Popular China suscribieron un memorándum de entendimiento que establece requisitos fitosanitarios complementarios para la exportación de frutas frescas chilenas al mercado chino. El acuerdo permitirá facilitar los envíos, mejorar la eficiencia del proceso exportador y contar con mejores condiciones operativas de cara a la próxima temporada de exportación de fruta chilena al gigante asiático. Esta firma se concretó en el marco de la gira por Asia del subsecretario de Agricultura, Francisco Venecián, que contempla actividades en China, Vietnam e Indonesia entre el 20 y 28 de agosto. Además, se firmó un memorándum de entendimiento entre el Servicio Nacional de Aduanas de Chile y la Administración General de Aduanas de China, destinado a fortalecer la cooperación conjunta entre la Dirección Regional de Aduanas de Valparaíso y el Distrito Aduanero de Shenzhen. Es todo de noticias, muchas gracias.
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17: ¿Qué tal? ¿Cómo están? Muy bienvenidas, bienvenidos a esta reunión de todos los viernes en esta mesa de conversación del Grupo Libra, donde las emisoras se unen para conversar con el alcalde de Quillota, doctor Luis Mella, quien saludamos, alcalde, bienvenido, junto a don Enrique Villarroel, Polo Márquez, Alejandro Sonrisa González, Víctor Lillo y quien les habla, Claudio Alvarado. Bienvenido, alcalde, lo echamos de menos, ¿eh?
18: Hola, muy buenas tardes, un gusto estar con ustedes. Sí, bueno, no pude estar por distintos motivos, pero las últimas dos o tres semanas estaba con problemas de salud, ya estoy saliendo de a poco. Un resfrío que se me complicó y por lo tanto estaba intermitente en la MUNI, iba algunos días, otros días pedía permiso compensatorio, no estuve con licencia. Así que gustoso estar con ustedes. Desde ya les cuento que el próximo viernes estoy de expositor en un seminario en Santiago a propósito del tema del adulto mayor, así que vamos a ver si avisamos y estamos un día antes, a lo mejor el jueves, ¿no es cierto?, o el miércoles, para no perder el contacto. Y bueno, muy contento de estar de vuelta con ustedes para conversar. Gracias a los auditores que también me escribieron, oiga, no lo escuché en la radio, así que muchas gracias por estar atentos. Un gusto estar con ustedes nuevamente y de poder compartir información, noticias, sí, comentarios, lo que ustedes quieran.
17: Bueno, este día, alcalde, que bueno, lo comentábamos fuera micrófono, un día raro, ¿eh?, con calor, 28 grados. Bueno, agosto es así, ¿no? Hay que pasar agosto, muchachos.
18: Sí. Así es, un día raro, ¿eh? Porque la temperatura hoy día va a ser alta, sí, igual que ayer hizo calor. Y hay que tener cuidado, ¿eh? Como médico les digo, y en lo personal, respetar los cuadros respiratorios. Uno se los toma muy, no, si es un resfrío, no, si es una gripe, es una bronquitis, pero estas cosas de repente se complican como me pasó a mí, y pueden tener neumonía, y no es mi caso, o sinusitis, que fue lo que me ocurrió a mí. Entonces hay que respetarlo, cuidarse, abrigarse, cuidado con los cambios de temperatura. Yo siempre digo lo que la abuelita nos dijo siempre: cuidado con los cambios de temperatura. Ahí hay una sabiduría científica, porque el cambio de temperatura baja las defensas, paraliza un poco lo que es las defensas de los cilios que tiran los bichos para afuera, y tienden a meterse los bichos, a quedarse ahí. Y lo otro que hay que trabajar mucho, que hoy día es difícil, el estrés, porque sabemos que el estrés, el cortisol más permanente, baja las defensas también. El estrés tiene sentido cuando uno se prepara para la lucha, pero si es permanente ya no es natural ni es saludable. Entonces, darse tiempo. Yo estoy como padre gatica hoy día, tengo que reconocerlo, tengo que ser sincero con ustedes. Darse tiempo para parar un poquito, descansar, reflexionar, pensar, escuchar música, leer un libro que te gusta, bajar las revoluciones. Ese es mi consejo yo no lo hice a tiempo, me compliqué, espero en el futuro hacerlo.
19: Bueno, en todo caso, alcalde, toda la ciudadanía espera mucho de usted, entonces es como ponerse en pausa, me imagino que le cuesta bastante, sobre todo con todas las actividades que tiene y que ha tenido durante estos días a un enfermo igual.
18: Claro.
19: Por ejemplo, la visita de la ministra que nos dejó así como... Oh, ¡wow! Fue potente eso, ¿eh? Conversó harto usted con ella. No,
18: es que mira, tú sabes que gestión significa llegar a las autoridades que tienen poder para tratar de convencer. Y yo te quiero, voy a partir con un titular para que entiendan la magnitud de lo que pasó. O sea, la visita de la ministra de Salud, May Chomalí, superó con creces nuestras expectativas. Porque además ella es una persona que la conocemos, que no es de promesas fáciles, no es de comprometerse fácilmente, es muy mesurada. De hecho, en el auditorio, cuando estuvimos antes de ir a la casa acogida, algunas personas dijo, miren, eso no le puedo responder porque no conozco el tema, tengo que... No es de esa promesa que a veces en política sale tan rápido, ya lo voy a hacer, cuenta conmigo, ya lo vamos a hacer, y después no pasa nada. Entonces, la visita a la casa acogida, yo ya tengo la experiencia de cientos de visitas que hemos recibido en la casa acogida, y yo me doy cuenta al tiro, en los ojos, en la voz, en la sonrisa, de quién, a quién le está llegando el tema y quién está cumpliendo. Y lo que puedo asegurar que a la ministra le llegó muy profundamente el tema de la casa acogida. Estuvo con mi querido amigo que nos está escuchando y le mando un saludo, con Nelson Cañete, Nelson, que ustedes lo conocen.
9: Auditor
18: de siempre de Libra, y le mando un saludo, un abrazo grande para Nelson. Y Nelson hizo lo que siempre hace con las visitas y que es lo que él siente. Le dijo que él estaba bien, que estaba feliz y que él estaba contento con vivir. Que ese era su tema. Que si solo podía mover los ojitos hace 14 años... Entonces, lo hablamos con ella, como lo hablamos con toda la gente que visita a Nelson, y uno dice, oye, ¿quién puede tener problemas después de que Nelson nos dice que él no tiene problema y solo mueve los ojitos 14 años? Solo mueve los ojitos. Entonces estuvo ahí, tuvo un mensaje muy lindo para el personal. Por eso que yo te digo que ella sintió, le agradeció su trabajo, le dijo que se daba cuenta del amor con que trataban a los pacientes.
9: Está muy bien asistido porque alguien debe escribirle entonces, porque alguien escribe por él para acá. Saludos, quiere saludar a su hija.
18: Sí, pues, la gente nuestra, nuestro equipo, cuando él pide siempre que le escriban cosas para mandar saludos acá. Y por eso yo sé que ella está escuchando hoy día y que se va a poner muy contento de escucharnos a nosotros. A ustedes los conoce a todos. ¿Ah? Entonces, después la ministra fue a la sala donde yo le presenté el proyecto del centro geriátrico. Y te digo, yo se lo he presentado a muchas autoridades. Pero ella tiene una capacidad intelectual y emocional tan grande que lo captó de tal manera que de ella misma salió, bueno, la unidad de emergencia puede ser un SAR, cosa que nosotros venimos diciendo hace tiempo, que la manera fácil de hacer la urgencia es un SAR dirigido al adulto mayor. Si le ponen problema al alcalde porque esto es una innovación y quieren ver si está vinculado al Ministerio de Salud que yo dirijo, bueno, partamos con lo que está vinculado.

0: Yo estuve el subsecretario de Salud, también el doctor Julio Montt, y ellos nos dan este dato que yo lo repetí el otro día y lo quiero repetir hoy día. En Chile, hoy, existen mil pacientes hospitalizados por meses y años que nadie fue a buscar, que no se pueden ir a sus casas, que no los pueden trasladar a hogares y que están ocupando camas.
1: Los socios sanitarios.
0: Los socios sanitarios. Entonces, uno cuando hace gestión tiene que estar captando qué busca el interlocutor. O sea, yo voy a hablar contigo, ¿no es cierto, Víctor? Y yo estoy captando cuál es tu interés para que mi interés conecte con tu interés y lograr el objetivo de la gestión. Yo me quedé con que Julio Mon me dijo, mi tema hoy día son los socios sanitarios. Y yo le dije, en el centro geriátrico tenemos cupo para los socios sanitarios. Y conectó. Entonces, la ministra, después de escuchar nuestra presentación, dice, mire, yo en los próximos días me voy a reunir con el ministro de Desarrollo Social porque tenemos que abordar de una vez por todas qué pasa con pacientes que llevan 10 años hospitalizados. 10 años hospitalizados. Por un lado, no es humano vivir toda la vida en un hospital y por otro lado, esa cama la requiere gente que en 2 semanas, en 3 semanas se recupere y vuelve a la vida. Entonces algo hay que hacer. Entonces yo le dije, ministra, le quiero pedir algo. Cuando usted se reúna con el ministro de Desarrollo Social, tenga presente a Quillota. Y ahí sale con algo, eso te digo, yo estoy admirado la capacidad de ella de... Me dijo, pero alcalde, tenga la más absoluta seguridad que lo voy a tener presente. Porque usted tiene un proyecto, usted ya caminó, usted tiene un camino recorrido, usted tiene una propuesta concreta. Y nosotros estamos empezando a ver cómo vamos a abordar esto. Y si sabemos que existe una ciudad de Chile, Quillota, que tiene algo listo, no le quepa la menor duda que lo voy a tener presente. Y después, cuando nuestro equipo de prensa le pide su apreciación, ya hace algo que es difícil que lo haga un ministro. Después de una visita de 1 hora, dice que compromete todo su apoyo a este proyecto y que va a hacer todo lo que esté a su alcance para que este sueño del alcalde, que no es solo del alcalde, que es de todos nosotros, se haga realidad. O sea, qué mejor declaración, por eso que estábamos tan contentos, muy agradecidos de ella. Tuvo una gran repercusión en la comunidad también, la gente se puso muy feliz. Porque tú sabes, digamos aquí las cosas como son. En la política, por Dios, que hay que enfrentar cosas fome. No falta el que no quiere al alcalde, que trata de que esto no resulte, empieza a tirar en el Facebook. Es mentira, el alcalde engañó, el centro geriátrico no existe. Y nosotros ahí, callados, seguimos. Entonces, esto nos respalda, porque la gente se da cuenta que sí existe. De hecho, para que la gente sepa exactamente en qué estamos, en los próximos días vamos a ingresar por tercera vez el proyecto, lo hemos ingresado 2 veces antes, haciendo los ajustes que nos pidieron, va a ingresar al gobierno regional y por lo tanto va a estar ingresado por tercera vez. Por otro lado, en los próximos días nos va a visitar el rector de la Universidad de Valparaíso, con el decano de medicina de la Universidad de Valparaíso, quienes después de varias reuniones que hicimos, técnica, intermedia, han llegado a la conclusión que quieren ser parte de este proyecto. Bien. Entonces, el otro pilar que siempre hablaba, ¿te acuerdas que yo decía, cómo lo vamos a hacer? Necesito una universidad, que esto sea un campo clínico. Y por otro lado, la universidad, ¿qué necesita? Campo clínico. Y aquí tenemos 50 camas, campo clínico, consultorio, laboratorio, kinesiología, o sea, cientos de alumnos pueden pasar en práctica. Y si eso resulta, significa que la universidad tradicional se viene a Quillota, comparte su área de la salud. ¿Y qué significa eso? Beneficio para todos los quillotanos. Entonces, yo en mi mente y mi equipo, juntos, tenemos claro para dónde vamos. ¿Ya? Y no dejamos ni un día de gestionar. ¿Ya? Hoy día, lamentablemente, por ahí se generó una polémica. El gobernador regional nos ha dado todo su apoyo. Pero él baja el proyecto cuando ya esté recomendado técnicamente. Por lo tanto, no hay responsabilidad de él en esto. Yo quiero ser súper claro y públicamente decirlo. Tenemos que resolver el tema técnico para que cuando esté listo, el gobernador lo pase. Y ahí él y los CORE nos apoyen con el financiamiento. En eso estamos hoy día, ¿ya? En eso estamos hoy día. Entonces, yo tengo mucha fe. Porque al final, ¿sabes cuál es el tema? Cuando me dicen, oiga, pero es que es mucha plata. Oiga, pero es que hay otras municipalidades que también necesitan. Oiga, entonces yo tengo respuesta para eso. Entonces yo le digo, mira, no nos perdamos en

0: tema político, en el tema de si tengo o no tengo apoyo político, de partido. ¿Por qué no nos ciframos en que estamos proponiendo algo que cambia la vida de personas postergadas en Chile hoy día? Como se lo dije a la ministra, le dije, ministra, esto no es en contra suya, ni del gobierno anterior, ni del anterior. Es una crítica a la sociedad chilena. Hoy día hay gente que se muere por ser pobre. Y yo lo sé como médico. Porque cuando una persona de 85 años llama a la ambulancia, le preguntan qué edad tiene el paciente, 87. Ah, ¿sabe qué? No tengo ambulancia. Están todas ocupadas. Y resulta que si esa persona tiene plata, llaman, aló, ambulancia privada, sí, ¿cuánto cobra por llevarme a la clínica tanto? 150 mil pesos, listo, llega a la clínica, pase, ¿quiere cama UCI? Es que estoy diciendo una verdad, disculpen, a mí me emociona porque me da lata tener que repetirlo tantas veces, pero es una verdad del porte de un buque, no estoy engañando.
1: Otra técnica de los telefonistas, páseme a la persona que usted dice que está infartada. Aló, señora, ¿cómo está? Bien, pero, está bien, no califica.
0: Claro.
1: Le está respondiendo un saludo a la persona, a la operadora de ahí del número para despachar la ambulancia. La persona ya le dijo que estaba bien, la persona refiere que está bien. No es necesario la ambulancia, la persona claro. Se puede morir.
0: Entonces, cuando tú frente a esa realidad tienes una propuesta concreta que establece un trato preferencial para los adultos mayores, con una unidad de emergencia exclusiva para ellos, con camas para ellos, con ambulancias para ellos, ¿cómo no tomarlo como un piloto en Chile? La ministra lo captó muy bien. Le dije, ministra, tómenos como piloto. Evaluemos después. Yo tengo la siguiente hipótesis, ministra. Que este tipo de proyectos es la que más le va a descongestionar las urgencias tradicionales. Yo he visto cómo el Ministerio de Salud de todos los gobiernos se esfuerza por tener una mejor oferta en las unidades de emergencia que presionan con pacientes en el invierno especialmente y ponen más camas, ponen más médicos, ponen más ambulancias y no hay caso. ¿Sabes lo que yo propongo? Que saquen parte de la demanda. ¿Qué demanda? La de los adultos mayores, que es la mayor demanda de todas las urgencias. Ustedes sabían que el 60% aproximadamente de la demanda en las urgencias tradicionales de todos los hospitales son adultos mayores. Si yo creo unidades de emergencia exclusivas para adultos mayores y le saco la mitad de esa demanda nomás, ya le saco un 30% la demanda y voy a tener más impacto que cualquier cosa. Entonces, aquellos que dicen, ¡ay, usted se preocupa puro de los adultos mayores! No, me preocupo de toda la comunidad, pero especialmente por los que más necesitan. Pero te digo algo, este proyecto va a ayudar a toda la comunidad porque va a dar alegría al hijo, al nieto, a los sobrinos, a todos los que sufren de ver a su ser querido sufrir. Pero además te va a dejar un 30% de capacidad en la urgencia para que vayas tú que eres más joven. ¿Te fijas que es para todo? Va a liberar.
2: Claro.
0: Entonces, ¿cómo no estar contento con la respuesta de la ministra? Ya hemos hablado con la ministra, con la primera dama, el gobernador regional, varios core. Ahora mi próxima gestión es hablar con los alcaldes de la provincia de Quillota y Petorca, con varios he hablado, que ojalá nos den su apoyo, porque yo entiendo, el consejero Juan Ibacache y otros consejeros, los nuestros también, me han planteado que tenemos que tratar de que esto sea biprovincial para que tenga más fuerza. Yo lo entiendo, porque si yo soy alcalde de otra comuna, yo voy a decir, no, pues yo quiero la plata para mi comuna. Pero yo tengo que convencerlo que también vamos a ayudar a los abuelitos de otras comunas, porque va a ser biprovincial. Si tengo ese apoyo, ya se favorece que cuando esté técnicamente aprobado, el CORE decida entregar estos cerca de 8 mil millones para este proyecto. 8 mil millones incluye todo, incluye infraestructura, equipamiento, catres clínicos, todo. O sea, llegar y entrar a la mejor clínica para los que tanto han sufrido por tanto tiempo.
3: Doctor, disculpa. Sí, es que me llega un mensaje que tiene que ver con lo mismo. Bueno, primero que todo, darle la bienvenida. Se nos desapareció una semana el alcalde y llegó con guaguita. Claro. A ver, me dicen por acá algo de lo que usted está diciendo, que la gente que escucha se siente identificada. Dice, lo de las ambulancias es verdad total. En el año 2011, el mismo alcalde, doctor Mella, nos ayudó para pagar la ambulancia de mi madre, de ahí, de la calle Benavides, dice, a ver si se recuerda usted, hasta el hospital, porque no quisieron mandarla desde el SAMU. Entonces, están escuchando y se emocionan porque es que lo que usted dice es una realidad.
0: Ustedes lo han escuchado. Mira, el otro día, sin ir más lejos, el otro día me llaman que había una persona esquizofrénica en el centro de Quillota que no quería subirse a la ambulancia, no quería subirse al auto y estaba provocando muchos problemas. Ya fue internado, menos mal. Cuento corto, yo bajo de mi oficina y me voy afuera al Paseo del Valle. Y llego allá y veo a la persona y todo y lo trato de convencer. Y se me acerca un adulto mayor, muy enojado, muy enojado. Y me dice, alcalde, mire, esta ambulancia lleva una hora aquí esperando que este señor se quiera subir. Y mi esposa, que está enferma, estoy llamando a la ambulancia y me dicen que no hay ambulancia. ¿Lo cree justo? Me encontré tanta razón. Y después que vio todo y que tratamos de convencer al personaje y se subió a un auto y lo llevaron al hospital, se me acercó y me dio un abrazo. Nada más, no me habló. Y me dijo, gracias, alcalde. Por Dios que tenía razón desde su mirada. Él llamaba para que le fueran a ver a su señora que estaba mal y le dijeron, no hay ambulancia. Y llevaba ahí viendo en el centro que había una ambulancia tratando de convencer a una persona que no se quería subir a la ambulancia. Ahora, para el sistema y para defensa del sistema, yo sé que la gente del SAMU te va a decir, es que tengo que tener ambulancia por si hay un accidente, es que tengo que tener ambulancia por si hay un infarto. Sí, pero eso no puede ser a costa de que mientras se necesite una ambulancia de un adulto mayor lo posterguemos. Por eso que nuestra propuesta apunta justamente a ayudar. Yo no estoy criticando y me quedo con los brazos cruzados, vean ustedes lo que hacen. Lo que yo estoy diciendo, tengo una propuesta. Porque nuestro proyecto de SAR incluye ambulancias para ir a ver a los adultos mayores, ir a buscarlos si es necesario, trasladarlos si es necesario. Y lo otro que le dije a la ministra, y que ella lo entendió muy bien, porque ella es médico además, le dije, ministra, de la casa acogida hemos ido a ver adultos mayores a los que no pudo ir la ambulancia. Y le digo algo, a veces necesitaban un litro y medio de suero y se recuperaban. Otras veces un antibiótico para una infección urinaria que se le estaba pasando al riñón. Y si esas personas no hubiesen tenido esa atención, quizás en dos días hubiesen fallecido. Y yo le pregunto, le dije, ¿fallecieron por la enfermedad o fallecieron por no tener la atención, por ser de escasos recursos? Eso es lo que hemos puesto sobre la mesa. Y yo cada vez lo pongo con más fuerza sobre la mesa. Ojalá sea un debate local, regional, nacional. Porque todos hablamos de la importancia del adulto mayor, pero la pregunta es, ¿qué estamos haciendo de verdad? Y aquí, lo bueno de Quillota es que tiene un proyecto. O sea, esto no es una idea que lanza un alcalde y vean ustedes lo que hacen. No, tenemos todo. Tú sabes que Quillota, nuestra municipalidad, ya ha invertido más de 100 millones de pesos en este proyecto. Porque si yo tomo en cuenta los planos, los profesionales, las autorizaciones, los estudios y ahora los guardias para proteger el Hospital San Martín para que no se lo tomen, ya lo estamos pagando nosotros. Ya hemos metido 100 o 150 millones de pesos. Entonces, yo creo que merecemos que nos atiendan y que podamos sacar adelante este proyecto.
2: ¿Los años que ha tenido?
0: Mucho.
2: Desde que nace la idea, alcalde, ha sido mucho tiempo. De hecho, me imagino que por eso las personas... Bueno, los mismos que siempre están ahí pululando en las redes sociales, que cada cierto tiempo tiran algo para atacarlo, también dicen, no, eso es mentira, un bluff por el tiempo que lleva. Sí, pero es algo... es una idea... primero de muchos millones y de muchas voluntades además, y hay que aunar a muchas personas, tal como usted lo dijo, pero ya ha avanzado harto, con la misma ministra de Salud viniendo para acá, con la primera dama y todo, y a eso podríamos pensar en que no es solo un proyecto o una idea, sino que muy pronto se va a concretar.
0: Así lo creo yo, y por eso le agradezco al diputado Cristian Mella, que fue el que gestionó la visita de la ministra, al diputado Luis Pardo, que nos acompañó y nos dio todo su apoyo, porque aquí tenemos que unirnos todos, independiente del color político, todos tenemos que tirar para el mismo lado. Y tú tienes razón. ¿Sabes cuándo hablamos por primera vez de este proyecto? Hace 15 años, cuando se supo que ya no se ampliaba el San Martín, sino que se iba a hacer un hospital nuevo. Y ahí empezamos a pensar, ¿y qué hacemos con el edificio? ¿Y qué hacemos? Y de ahí empezó a surgir la idea en la mente, y ya lleva 3 o 4 años en que hay planos. 2 años en que está terminado los planos, presentado al gobierno regional. Entonces, no es una simple idea de un alcalde, es un proyecto ya consolidado, con una gran inversión. Y ciudadano, porque tiene un respaldo tremendo en la comunidad. Y yo espero, si Dios lo permite, verlo, inaugurarlo, Ver llegar al primer adulto mayor que es tratado con la dignidad que merece, con el cariño que merece. Mira, yo recién con Polo conversaba algo que creo que es atingente de conversarlo con ustedes también hoy en este momento. Yo, desde que me titulé de médico, por cosas de mi formación de la familia, de mi formación también espiritual, etcétera, tuve una muy buena relación con los pacientes. Pero ahora que he estado medio enfermo 2 o 3 semanas y que no fue de fácil salida, reflexioné más todavía. Y hoy día más sensible al dolor y a la emoción humana soy después de vivir yo lo que se vive como paciente. Cuando tú tomas un remedio y no mejora y dices, pucha, me voy a mejorar o no me voy a mejorar. El tema de los miedos que aparecen. Entonces, el adulto mayor tiene una serie de emociones que la sociedad en general no entiende. Está en una etapa final de la vida. Cuando se enferma un adulto mayor y no recibe una atención, piensa inmediatamente en la muerte. El joven de 18 no, pero el adulto mayor sí. Y uno de los temores más grandes que tiene el ser humano, y por eso no quiere hablar de ello, es la muerte. Y muchas veces la enfrenta solo. No tiene a nadie que lo acompañe. No tiene a nadie que le diga tranquilo papá, tranquilo mamá, está solo. Está solo, no tiene a nadie. Entonces, ¿qué más humano que el proyecto que estamos presentando? ¿Te fijas? Por eso que yo tengo fe, porque hay mucha gente que sí nos quiere ayudar y confío en la palabra del gobernador, la ministra ahora, la primera dama, todos los que al conocer el proyecto han dicho, ahí vamos a estar. Así que ahora aunar esfuerzo y sacarlo adelante.
4: Alcalde, por acá dice Polito, estoy feliz de escuchar al alcalde, estoy eternamente agradecida de él. Me atendió a mi mamá hasta lo último. Lo voy a querer siempre y mis oraciones están con él.
0: Ay, muchas gracias. Muchas gracias.
2: Bueno, como ese testimonio y en su vida no solo de alcalde sino de médico, imagino que hay muchos doctores, muchas personas que están muy agradecidas de usted. No solo por lo que recién conversábamos, que esto de gestión, sino también por lo solidario. Durante esta semana vivimos el Día de la Solidaridad, de hecho fue el 18 de agosto, y en Quillota ocurrieron muchas cosas. Y entre esas cosas, el lanzamiento de la rifa por alcalde, hemos hablado mucho de eso para reunir fondos para el Ban Amor, otro proyecto que se hizo realidad que va en ayuda de la ciudadanía que más lo necesita.
0: Sí, sin duda, mira, prácticamente al final de la mañana tarde, estuvimos en la plaza y nuestros funcionarios municipales se comprometieron con ayudar a la venta de los números de la rifa que tiene la Fundación Ban Amor. La Fundación Ban Amor, para la gente que me está escuchando, tiene 2 hogares hoy día. Uno, el que está frente al huerto, Madre Teresa de Calcuta, otro lo conocen como Hogar Amencri, donde hay pacientes adultos mayores postrados. Pero tiene un segundo hogar que estaba en San Pedro y que se acaba de cambiar y pronto lo queremos inaugurar a una casa preciosa en San Pedro, en el paradero 12, donde están esos autos antiguos ahí. Se arrendó una casa maravillosa y nuestra gente más humilde, nuestros adultos mayores más necesitados, van a tener la mejor casa, totalmente equipada, y vamos a pasar de 10 a 15 cupos. Entonces, estamos muy contentos. Y la rifa es para ayudar a la fundación, porque les quiero contar que hoy día, por menos de 800.000 pesos mensuales, es muy difícil mantener un hogar como corresponde, porque hay requerimientos, no es solo la alimentación. El servicio de salud exige que tengan nutricionista, enfermera, médico, asesor, etcétera, kinesiólogo, y todo eso hay que pagarlo. Por eso que cuando tú vas a buscar un hogar privado, por menos de 800 es difícil encontrar hoy día. Por ahí podrá haber uno a 700, pero de ahí para arriba. Entonces, ¿qué pasa? Que la fundación atiende a adultos mayores que tienen solo su pensión de 250.000 pesos. Otros no tienen nada. Mientras les sale la pensión, lo financia completa la fundación. Entonces, esos diferenciales hay que pagarlo. Y esta platita, más la subvención que da la municipalidad, que es alta, permite que estos adultos mayores sean atendidos. Y son muchos adultos mayores que están solos. Otros tienen familiares, pero los familiares no tienen ninguna posibilidad de pagar una cantidad mayor, porque ahí pagan una cantidad, pero es menor de la habitual. Así que apoyemos la rifa de Ban Amor. Y también contarles que para nosotros el 18 de agosto es un día especial. Recordamos el fallecimiento del querido padre San Alberto Hurtado, y por eso que toda la mañana mi agenda estuvo en torno a la solidaridad. Partí tomando desayuno con el centro diurno Hermano Miguel del Bajío, donde llegan adultos mayores, igual que un jardín infantil, pero llegan los adultos mayores en la mañana y se van en la tarde. Después seguimos con un desayuno con las cooperativas, porque el cooperativismo es solidaridad también, es unirse para sacar adelante un emprendimiento. Después fuimos a la misa con el padre Andrés en la parroquia San Martín de Tours, con todas las comunidades y con los voluntariados. Seguimos con esta firma en la plaza del compromiso con la rifa y terminamos almorzando con nuestros amigos queridos del albergue. Y ahí pasan cosas súper súper lindas, porque de repente yo me siento y un caballero me dice: oiga, ¿me puedo sentar al lado suyo? Pero claro. Y mira otra: oh, estoy al lado del alcalde. Y después llama una persona: oye, no me vaya a creer, estoy al lado del alcalde, mira, háblale. Yo le decía: oye, pero si yo soy una persona común y corriente. Y conversamos, pude ver a muchas de las personas que ustedes conocieron en la calle con enfermedades psiquiátricas. Estaba la Carlita, la Débora, compensada, más gordita, con dignidad. Entonces, esa cosa te llena el alma, ¿te fijas? O sea, cuando uno quiere alimentar el alma, es maravilloso.
3: Y créame que a ellos también. Es un incentivo para seguir recuperándose, claro, para no volver atrás.
0: Por supuesto. Eso. Ahora, genera esperanza en cosas, porque Camila, que es una de las niñas que estuvo en el proceso, me pidió trabajo y está trabajando en la casa acogida. Entonces ahora todas las demás me dicen: oiga, alcalde, ¿me puede dar trabajo a mí también? Así que, pero siempre hay que pensar cómo lo hacemos. Entonces yo estoy pensando que algunos cupos del plan de empleo sean para personas rehabilitadas de patologías psiquiátricas compensadas, porque son excelentes trabajadores. Así que está todo bien, sí. Ahora, yo una vez más rindo homenaje público a quienes trabajan en los albergues, porque son personas maravillosas. Le agradecí ahí, de partida la comida estaba riquísima, pero además hay que tener fuerza para trabajar en un lugar donde de repente discuten, llega uno de afuera con un poquito de trago, otro se enoja, y ellos ahí siempre. Y como lo dije yo en la misa que hablé un segundito, mi homenaje a aquellos que, siendo funcionarios públicos, tantas veces maltratados, yo los veo que ocupan su auto un domingo a las 9 de la noche para ir a buscar a una persona en la calle, de la calle, porque no había ambulancia, no había vehículo municipal, y no tiene ningún problema en salir a las 8 de un domingo, cuando uno sabe que el domingo está preparado para descansar, para otro día empezar la semana laboral, y lo hacen. Entonces, ¿cómo no destacar a todas estas personas, Macarena, Claudia, todas las personas maravillosas y muchos más, por nombrar a dos, que están disponibles? En la misa fue súper lindo, porque en un momento vino el momento de la paz y miro hacia atrás y veo a las dos niñas del albergue abrazadas con Débora, los tres abrazados dándose la paz. O sea, ¿te fijas tú las imágenes maravillosas que te quedan en la mente? Y al final uno dice: no hay nada imposible. O sea, cuando dicen: no, es que es imposible, ¿no? ¿Cómo se va a sacar de la calle si son enfermos? Y el problema era dónde iban después que los compensaban los psiquiatras. Ahí estaba el problema. Cuando tú revisas el proceso, descubres dónde estaba el problema. El problema estaba que salían del centro psiquiátrico, dos, tres meses después volvían a la calle, en dos días que no tomaran remedio, eran los mismos que hace tres meses. ¿Dónde estuvo el acierto? Llevarlo a un albergue donde le damos los remedios. Entonces, hay tantas experiencias lindas que te refuerzan en lo que tú has hecho en tu vida. A mí me refuerza todo esto.
3: Yo escucho sus palabras, la forma en que está hablando, y lo miro, y creo que este ha sido el mejor antídoto para recuperarse.
0: Sí,
3: usted.
0: Sí, tiene toda la razón.
3: Lo veo, pero lleno de energías y ganas de estar ahí, de recuperarme, sí, rápido.
0: Tienes toda la razón.
3: Qué bonito que esta sea una recuperación desde el positivismo.
0: Así es.
3: Se puede.
0: Se puede. Y esto sube las defensas también. Pero hay que darle sentido a la vida. Yo creo que cuando uno pierde el sentido de la vida, o se va por otro lado, o engancha con tonteras que a veces son propias de la política, o más bien de la politiquería, uno pierde. Porque ahí engancha. En cambio, esto, y yo siempre lo he usado, ¿va?, cuando yo estoy en momentos difíciles, porque la política tiene momentos difíciles, me voy a la casa acogida o me voy al albergue o converso temas de nuevos planes y te renueva la esperanza, porque para esto vale la pena ser alcalde, pues, para cambiar vida, porque para estar peleando, o sea, no, pues mejor me voy para la casa.
5: Bueno, alcalde, cuando el alma se siente complacida, obviamente no hay nada que reprimir, ¿cierto? Realmente eso es lo más importante.
0: Así
5: independiente
0: es.
5: Del cargo.
0: Así es, para bien. Todo.
5: Para todo.
0: Para ustedes también, ¿no?
5: Sí, por supuesto.
0: ¿Cuántas veces ustedes cambian vida a través del micrófono? Uh-huh. ¿Cuántas veces escuchan, hacen conexiones, sí. alegran a gente que está triste en las mañanas? Sí. ¿Ah? Mientras ustedes están hablando, hay gente que tiene pena. Eso ustedes lo hacen y lo hacen muy bien.
1: Pero de todas maneras, uno nunca sabe, alcalde, así que considérenos en los planes de empleo para cualquier cosa que pudiera pasar en cualquier momento.
2: Pensé que iba a decir que le considerara como uno de los próximos pacientes cuando se inaugure el centro geriátrico. Yo creo que por ahí va mejor, sí, por para ahí que vamos, te tenga también. En mente.
1: Por favor, en una de las dos alternativas, alcalde.
2: Hoy estábamos conversando, alcalde, acerca de las personas en situación de calle y durante esta semana también se hizo una alianza con la Cámara de Comercio, precisamente para apoyar a estas personas en situación de calle.
0: Claro, recibimos a la nueva directiva, que de verdad estoy feliz de haberlo recibido. Estuvimos cerca de 2 horas, fíjate, con el nuevo presidente Eduardo Rey, que todos lo conocemos porque es dirigente de San Luis, gran empresario quillotano, y aprovechamos de saludar una vez más a Ricardo Ortiz, expresidente. Estuvimos en la mañana viendo algunos temas. Y fue muy lindo porque hablamos los temas pendientes. Por ejemplo, los módulos verdes de la Plaza de los Ceibos, que hay un compromiso de sacarlo y poner algo más pequeño para despejar las veredas, la fiscalización del comercio ambulante. Pero los comerciantes tuvieron palabras de reconocimiento en cuanto a que había mejorado la seguridad en el centro, que en la Plaza de los Ceibos también ha mejorado. ¿Se acuerdan ustedes hace un año y medio, que todos los días habían peleas, habían actos de violencia ahí en los Ceibos? Pero lo más lindo es que uno de los dirigentes me dijo: mire, nosotros reconocemos tanto lo que ustedes han hecho con los enfermos psiquiátricos de la vía pública, porque vemos de otras ciudades, Villa Alemana, Quilpué, Viña, Valparaíso, y aparece la queja de las cámaras de comercio de que nadie hace nada, que queremos ofrecerle el apoyo, alcalde. Nosotros estamos dispuestos a pagar una cuota mensual, lo vamos a organizar con ellos, para poder ayudar el trabajo que ustedes hacen con la gente de calle que ha salido de la vía pública, para decirle: nosotros estamos dispuestos a ayudar también. Qué lindo, ¿no? Es lindo porque en el fondo lo que nos están diciendo: mira, este tema, que era un problema para todos, ustedes lo están abordando, pero queremos ser parte de la solución también.
4: A propósito de San Luis de Quillota, que usted hablaba de nuestros amigos dirigentes, por ahí había un auditor que me decía: ahora que se está jugando en la cancha del Lucio Fariña, vino a la Universidad de Chile el otro día, ¿verdad? La carpeta se va a mejorar, me decía, se va a poner una nueva. ¿Cuál será la mejor, que tenga el mejor drenaje, como por ejemplo la Calera, que es sintético con corcho?
0: Sí, pues lo que le pasó a Calera nos hace pensar con respecto al corcho, ¿eh? Porque hubo problema ahí, ¿se acuerdan ustedes? Y que era una de las dudas que teníamos, porque nosotros cuando instalamos la de caucho, alguien me dijo: cuidado con el corcho, porque el corcho se puede hinchar con agua, pueden aparecer hongos, pero es una buena solución también. Lo que les puedo decir es que hemos hablado con el Seremi de Deporte y le hemos planteado, y ya lo estamos terminando, que vamos a presentar un proyecto de mejoramiento del Estadio Lucio Fariña Fernández, que incluye el cambio de la carpeta. Hay que definir qué carpeta, incluye la iluminación nueva. Ustedes saben que tuvimos problemas con la iluminación, fue noticia nacional. Bueno, y ahí hay cosas que la gente tiene que saber, porque hay decisiones que se toman que para algunos son buenas, para otros son malas. Lamentablemente se quemó una parte importante de la distribución de la energía para la luz, y me dicen: alcalde, hay que cambiar todos los cables. Tienen 17 años. ¿Cuánto vale eso? 33 millones de pesos. ¿Qué hago? Una opción: oye, no tengo, no puedo, ¿cómo lo hago? Pero por otro lado, tenía compromiso, venía a Universidad de Chile a jugar con Limache, juega San Luis. Eso primero, el compromiso con el deporte, pero segundo, además genera ingresos. Y me di cuenta que en 6 o 7 partidos recuperábamos los 33 millones. Había que hacerlo. Y contratamos, se pudo hacer por trato directo porque era una emergencia, y se logró hacer, y funcionó bien. El partido de Limache con la Universidad de Chile funcionó, se ha ocupado toda la semana.
5: Y creo que tiene que estar en buenas condiciones para la Expo.
0: Tiene que estar en buenas condiciones para la Expo. Entonces, en definitiva, estamos preparando un proyecto: carpeta, iluminación y tablero electrónico. Y voy a ver si podemos incorporar la amplificación también, que hay que cambiarla.
2: El 24 viene Wanderers.
0: Sí, ¿verdad? Pues este martes, este lunes. Bueno, ¿y qué tipo de cancha? Esa es la pregunta. Hemos averiguado. Hay que tener cuidado porque hay unas mixtas ahora, ¿eh?, que son en mezcla de natural con sintético, como es el de la Católica y otros, que son las más top. Pero me dicen, pero cuidado, alcalde, porque tienen limitaciones de uso. Y yo quiero decirle a la gente que me escucha que uno de los conceptos que no voy a transar es el uso. Porque no voy a tener un estadio municipal para que lo ocupen los equipos profesionales y una vez al mes los niños. No, porque es municipal, no es de un club. Entonces vamos a buscar una intermedia, buena, mejor que la que tenemos, pero que se le pueda seguir dando el uso tremendo que tiene nuestro estadio. Si nuestro estadio juega al fútbol amateur, los niños, los jóvenes, los adultos, los profesionales, vienen de Valparaíso, de Viña, de Santiago, ha jugado acá Recoleta, etcétera. Por lo tanto, ese es el principio general. Así que va a ser una buena cancha que nos dé 10 años de prestigio. Y lo que es la parte de la lluvia, la estructura que tiene nuestra cancha es buena. En la última vez, cuando jugó Universidad de Chile, llovió todo el día. Y en el campo de juego en general la pelota estaba rodando bien. Solo en los arcos sí. Habían algunas pozas. Sí. Pero si hubiese sido pasto natural, no hubiese estado en esas condiciones. No sé si vieron, yo estaba viendo ese día el partido de Rangers con Magallanes.
4: No se podía.
0: Que el árbitro tuvo que parar el partido porque era una poza, ¿no es cierto? Sí, sí. No corría la pelota, se tiraban y nadaban, de verdad.
4: Sí.
0: ¿Te parece? Sí. ¿Tú sabes cuál es el partido donde ha habido más agua conocido en Chile?
4: No.
0: Un partido San Luis Everton en Sausalito hace como 25 años. Yo estuve ahí. Hice siquiera navegar porque iban detrás de la pelota y saltaba el agua para todos lados. Waterpolo. Y ese porque el árbitro fue a ver la cancha y dijo, se juega. Y olvídate, y no paró el partido después. Pero bueno, drenaje. El drenaje ganó, es muy importante. Parece que ganó Everton.
3: Ah, entonces debería haber suspendido. Pues.
0: Claro, pues ahí uno dice, ¿por qué no lo suspendimos? ¿No es cierto?
1: Es un problema el corcho realmente, sí. Sí.
0: Sí.
1: Enrique Villarroel da testimonio porque una vez destapó un corcho en Calera y cuando llegó acá... Sí, esto no le digo nada, mejor alcalde, es para hacer la pausa.
3: Ya, muy
1: estamos,
3: bien,
1: así hagamos, que la pausa. Pendiente la pausa.
3: Hagamos la pausa.
6: 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Las 12 horas y 47 minutos.
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25: Hola, buen día Radio Libra. Mis saludos son para el alcalde. Y agradecerle la generosidad que tuvo con toda esa gente, con la juventud que andaba en la calle. Mi pregunta es, me gustaría saber por este niño Sebastián, cómo se encuentra. El niño que frecuentaba siempre la plaza Pedro Aguirre Cerda, bueno, la que uno le dice a San Francisco. Muchas gracias, saludos a todos.
0: Hola, muy bien. Mira, Sebastián, por lo que nosotros sabemos, está internado en el Hospital Biprovincial, en la unidad de psiquiatría, y lo más probable es que cuando esté de alta nos van a avisar y que lo recibamos nosotros también, como hemos recibido a todos los demás. ¿Eh? Sebastián... todos lo conocimos, estaba en la Plaza Pedro Aguirre Cerda, no se movía de ahí y esperamos verlo distinto y ojalá reincorporado a la vida diaria y ojalá logremos con el Ministerio de Desarrollo Social, porque estamos haciendo esa gestión, que el Ministerio nos pueda financiar este centro que tenemos en Pinto y que se transforme en un centro de rehabilitación de pacientes psiquiátricos. Yo creo que Quillota, con todo el esfuerzo que ha hecho con recursos propios, merece recibir un apoyo del gobierno. En esto nuestra delegada provincial nos ha ayudado muchísimo. Ella ha sido clave en esto que hemos hecho, en las conexiones con el SAMU, con Carabineros, pero además en hablar con los Seremi para que ojalá esos recursos puedan llegar acá. Si llegan esos recursos, no les quepa la menor duda cuál es el sueño que tenemos, porque hoy día Quillota tiene dos albergues, el de Pinto, que es el de todo el año, que es financiado por la municipalidad, y uno acá en en Aspillaga, que es financiado por el gobierno, que es el que da en el invierno el gobierno de turno y que termina a fines de septiembre, comienzos de octubre. Entonces, si lográramos el financiamiento, el de Pinto puede quedar exclusivo para pacientes psiquiátricos rehabilitados, y el de Aspillaga lo convertimos en el albergue del año. Así que ojalá nos resulte, porque de verdad nosotros estamos comprometidos 100% con estos proyectos, así que esperamos que resulte, de verdad.
1: ¿Tenemos contacto, alcalde, con auditores a través del WhatsApp, Víctor? Escuchamos.
2: Solamente voy a leer porque son muy largos, ¿eh? Nos han explicado. Primero, doctor o alcalde, usted se refirió en algún momento al sistema de salud universal. Aclararlo, porque dice, ¿cómo es? Fui al consultorio Boco, pedí una hora de curación, pero por el sistema, dice este paciente, que no calificaba. ¿Cómo opera?
0: A ver, hay un concepto que es APS universal, Atención Primaria de Salud Universal, que está la Cruz y Quillota de esta zona incorporado. Nosotros llevamos el segundo año, y que el actual gobierno, nos confirmó la ministra, lo va a mantener, y que permite atender a personas que son de ISAPRE, CAPREDENA y DIPRECA en los servicios de salud. Lo que incorporó el actual gobierno es que ya no hay más inscritos, los que están y nada más, y que los recursos para inscribir los va a ocupar en atender más rápidamente diagnóstico de cáncer y otras cosas. Es una decisión que nosotros respetamos, y nosotros vamos a seguir atendiendo a la gente de CAPREDENA, DIPRECA e ISAPRE cuando requiera de consultorio. Eso es APS universal. Ahora, la atención de salud primaria tiene dentro de sus prestaciones las curaciones. Por lo tanto, me gustaría saber por qué se le negó, si era por la previsión o por otra razón, porque no debió habérsele negado el acceso a la curación. Ahora, lo que se hace muchas veces es que se le pasa primero a médico para que el médico indique qué curación, con qué frecuencia, y la derive, por lo tanto, a la unidad de curaciones. ¿Ya? Pero si nos da más datos, la podemos ayudar mucho mejor.
2: Perfecto, Rodrigo Carrasco, ahí está la respuesta, y agradece a la señora Jimena que le atendió este requerimiento de los residentes de los cercanos donde se realizan las carreras clandestinas. Decía que por ahí en la ruta F-360, el sector Rautén, por ahí, desde abril que hay problemas con el alumbrado, y obviamente se aprovecha ese ambiente para las carreras clandestinas. Así que la felicitación para la señora Jimena que atendió ese llamado.
0: Muy bien.
2: Y sería lo último que dice acá Pedro Aguirre Cerda. Están robando ropa en los tendederos, para que avisen al 1528 y para que sepan, ¿eh? Dice, se roban las velas. Le robaron el rosario a la Virgen que está ahí en ese sector.
0: Ay, Dios mío.
2: Entonces, por favor, también ahí para reforzar con Quillota te cuida. Hay alumnos TENS que después que se gradúan tampoco encuentran trabajo. Quiero hacer una mención respecto de eso, porque son cesantes ilustrados.
0: Sí.
2: Están capacitados, pero no encuentran trabajo.
0: Exactamente, tenemos un problema con el desempleo que es gigante, tanto de profesionales, técnicos y también personas que no están en estas dos áreas. Yo sigo pensando que hay que reactivar la economía, es fundamental, porque cuando se reactiva la economía le empieza a ir mejor a todo el mundo, y ahí se generan más empleo, más servicios. Nosotros seguimos manteniendo por más de 15 años el programa de profesionales jóvenes. Hace algunos años decidimos incorporar a técnicos también, y ahí se pueden contratar algunos TENS, por si acaso, ¿ya? Pero ya la de este año está cubierto hasta diciembre. En marzo del próximo año elegimos otros 15 o 20 jóvenes profesionales que le damos ese empujoncito para que puedan tener acceso al mundo del trabajo. Ese programa resuelve dos temas. Uno, la falta de contactos, porque hay muchos que se titulan y no tienen ningún contacto, pero también algo que es propio de todos los que nos titulamos alguna vez de algo, la experiencia. Porque yo escuché a jóvenes, y aquí le pido a todos los empleadores que nunca más lo hagan, si sabe que está recién titulado, no le pidan experiencia, porque es como imposible, ¿no? Entonces, el plan de profesionales jóvenes que nosotros tenemos justamente da esos dos insumos. Es media jornada, permite que tú tomes experiencia, pero además, estando trabajando, te da contactos. Y por eso que varios, de hecho este año ha ocurrido, a mitad de camino dicen, gracias alcalde, me voy, encontré trabajo, y nosotros felices de que haya encontrado trabajo.
3: Alcalde, un tema que hemos hablado en veces anteriores, que conversamos acá, que tiene que ver con los residuos, esto que muchas veces las casas empiezan las podas, que saca, que cambió el mueble, que se le quemó la tele, que la botan, y teníamos un problema con las bateas. Usted dijo tiempo atrás, vamos a incorporar nuevas bateas para que tengamos más acceso a la gente en los sectores y poder retirar esa basura.
0: Claro, tenemos buenas noticias porque ya gracias al gobierno regional hemos recibido y próximamente lo vamos a inaugurar un camión AmpliRoll con brazo hidráulico, que es el que permite tomar los receptáculos de la basura y echarlo al camión. Tres bateas, de las cuales una batea se la vamos a entregar a nuestros queridos amigos recicladores, que formaron una cooperativa y que eran los mismos fleteros que antiguamente llevaban las cosas a la orilla del río. Llegamos a acuerdo con ellos, les dimos un espacio y están reciclando. ¿Qué te parece? Entonces, a ellos le vamos a poner una batea también para ayudarlos. Vamos a poner otra batea en el Parque Aconcagua y una tercera batea que vamos a poner en distintos lugares. Pero además, llegaron varios módulos de reciclaje que los vamos a poner en algunos lugares que les vamos a avisar a ustedes apenas tengamos definido dónde. Y esto se une al reciclaje que están haciendo las empresas que usan envases de cartón o envases de material, la leche y otras, que recuerden ustedes que por ley ellos tienen que trabajar el manejo de sus desechos. Y por lo tanto se ha repartido en todo Quillota unos sacos amarillos donde se le pide a la gente que todas estas cajas las pongan en ese saco, la dejen afuera, una vez a la semana pasa un camión y se lleva todo eso y le deja la bolsa. ¿Qué ha pasado a propósito de una persona que hasta el rosario de la Virgencita se robó, ¿no es cierto? O que estaba robando ropa. Lamentablemente algunos se llevan el saquito amarillo y el saco amarillo es propiedad de la persona que lo tiene. O sea, una vez que se deja el residuo en el camión, ese saco tiene que permanecer para que el dueño lo retire y siga juntando cajas de este tipo. El ejemplo más claro son las cajas de leche. Todo lo que tiene parecido a las cajas de leche se guardan ahí. Y siempre repito lo siguiente, aquí hay un trabajo comunitario. La gente nos puede ayudar mucho porque el contrato que la municipalidad tiene con la disposición final de residuos, es decir, con el relleno sanitario, es por tonelada dispuesta. Por lo tanto, mientras más reciclemos, más ahorramos, porque al reciclar no tenemos que llevar todo eso al relleno. Y por lo tanto baja la cantidad que tenemos que pagar por disposición final. Ahora, este es un proceso, tenemos que avanzar nosotros en materia de comunicaciones, de educación ambiental, pero también la gente tiene que tomar conciencia y ayudarnos. Vamos a instalar entonces zonas de reciclaje y esperamos que la gente nos colabore, nos ayude y que se vaya tomando conciencia de que reciclar es la clave para mantener el medio ambiente en forma adecuada.
1: Antes de irnos, una pregunta que no están acá en la pauta, pero ¿contento, alcalde, con el éxito del Bus Más Metro San Pedro?
0: Sí, contento. Me acaban de decir que se renueva el compromiso, lo van a seguir evaluando, pero los flujos de pasajeros entre 25 y 34 hacen que se mantenga. Por lo menos 3 semanas más se va a hacer otra evaluación y esperamos que lo mantengan. Lo que no se ha aprobado todavía es un segundo bus, pero sí este bus. Y además logramos con la empresa Sol del Pacífico que también llevara personas desde San Pedro a Valparaíso, saliendo desde el interior de San Pedro. Entonces tenemos varias alternativas en horario distinto al bus metro. Así que ojalá la gente de San Pedro siga utilizando el bus metro, porque de lo contrario vamos a perder esa posibilidad y van a tener que salir de nuevo al cruce. Entonces, los que puedan, utilícenlo. Ojalá superemos los 25 o 30 personas por bus, porque eso hace rentable el traslado de las personas.
1: Y un segundo bus, tal vez.
0: Y ojalá un segundo bus. Por ahora, lo que me acaban de informar, recién recibí la información, es que no está aprobado un segundo bus, pero sí la continuidad del bus que está a las 6:30 saliendo desde Sol de Julio, en San Pedro. ¿Ya?
1: Muy bien. Llegamos al final de esta reunión de todos los bienes, alcalde. Esperamos pronta recuperación 100% y, bueno, si no estamos el viernes, estamos antes, ¿no? Del próximo,
0: claro,
1: próximo programa.
0: Claro, porque el próximo viernes tengo un seminario en Santiago, entonces yo creo que voy a venir antes. Y a la semana siguiente va a depender de cómo esté, pero después espero rápidamente recuperarme. Ahora, si tengo que hacer algún procedimiento mayor, voy a aprovechar de tomarme unos días porque hace mucho tiempo que no tengo descanso total, porque a veces tengo vacaciones en la Muni, pero sigo trabajando de médico y yo creo que me hace falta un descanso total de ese que reponga las defensas también. ¿cierto?
1: No sé. Muchas gracias, alcalde. Muchas gracias.
0: Gracias,
1: muchas
0: gracias, que estén muy bien. Chao.
2: Gracias. Los saludos para Paola Araya, para Pepe López, que pide un semáforo en Tierra del Fuego. Pidan nomás, y aquí vamos. Gracias a Paula, a Maritza Paredes, a Carolina, que mandó el audio también, a todos. Y nos estaba escuchando Nelson Cañete, dice, lo estoy escuchando. Gracias por los saludos. Muy contento.
0: Ah, qué bueno. Muy bien.
4: 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Hemos llegado al final de la jornada de hoy del mejor matinal misceláneo de la región de Valparaíso. Quedamos comprometidos con ustedes. 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
5: Las 13 horas y 6 minutos.
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0: Iniciando la tarde de este viernes con ustedes y el WhatsApp de los destacados por el 104.7, complaciendo a nuestras auditoras y auditores hasta aproximadamente las 2 de la tarde. Cristóbal, una niña, una historia.

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1: Estamos en el WhatsApp de los destacados por el 104.7, complaciendo a nuestras auditoras y auditores, comenzando la tarde este viernes 21 de agosto. Para Tata Alejo, otro de los fieles auditores de este espacio, aquí está, pues, Buddy Richard, Mentira.

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1: Las 13 horas y 30 minutos.
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0: Estamos en el WhatsApp de los destacados, donde participan ustedes, iniciando la tarde a través del 104.7. Revisamos quién está por ahí. Hola.
1: Hola, don Claudio, ¿cómo está? Buenas tardes. Hoy le quería pedir otra cancioncita de Salvatore Adamo.
0: Sí, por supuesto.
1: Es mi vida.
0: ¿Ya?
1: Ok, dijo el otro.
0: Gracias.
1: Saludo aquí a Leuven. Harto calor.
0: Sí.
1: Claudio, harto calor.
0: 28 grados.
1: Y harto tráfico en las calles.
0: Me imagino. Día viernes.
1: Saludos, nos vemos más tardecito.
0: Gracias, Alex. Un abrazo para ti, siempre en sintonía.

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0: Ahí estaban los Bee Gees, a esta hora también programados por ustedes en el WhatsApp de los destacados por el 104.7. ¿Quién está por ahí? Hola.
1: Hola, soy Jacqueline, estoy llamando de Olmué. Quisiera pedir, por favor, Claudio, el tema de Julio Iglesias, El Amor.
0: Ya.
1: Un abrazo, que tengas lindo fin de semana.
0: Gracias, igual tú.
1: Hay días hermosos, así que hay que aprovecharlo. Lleno de energía da este tremendo sol, sí, que Dios nos guía y nos manda. Un abrazo.
0: Chao, gracias. Canta Julio Iglesias.

0: El WhatsApp de los destacados a través del 104.7 con nuestras auditoras y auditores. Hola.
1: Hola, buenas tardes, Claudito. Quisiera escuchar una canción de los Iracundos, por favor, cualquiera que sea. Me encantan los Iracundos. Saludos desde Olmué.
0: Olmué, qué linda ciudad. Que, bueno, sabemos el sol de esta jornada. A cuidarse en todo caso con esto, con este calor que tenemos de agosto, pero a disfrutarlo en todo caso. Nos vamos. Muchas gracias. Que disfruten de la tarde de Vibra con grandes éxitos. Nos vamos con los Iracundos.

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1: Las 13 horas y 58 minutos.
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3: Cierre de puertas.
4: Ya vos, Cleme, cállese para que crean que es un perro, pues. Eso, haga como que ladra.
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0: La música de Blind Melon, ahí estaba ese No Rain. A las 14 horas y 6 minutos,
1: cuando iniciamos una nueva tarde de Libra.
0: En vivo y en directo lo hacemos, como todos los días, en el 104.7 y la aplicación del grupo Libra.cl. Perdón, del grupo Libra, que está en App Store o Google Play. Y en internet, ahí sí, grupolibre.cl. Ahí nos puedes sintonizar en todo el mundo. Bueno, ya los saludé a eso de las 12 del día. Espero que tengan una excelente, pero excelente jornada que esté llevando este viernes 21 de agosto de la mejor forma posible, con estos 27 grados coronando el día. Solcito rico para esta jornada. Fin de semana, además, por delante. Y ya comenzamos a cumplir solicitudes. Hola, Enrique. Y quiero mandar un saludo a mi amiga Gloria. Muy buenas vibras en su entrevista, dice. Y quiero pedir la canción Pussy Woman de Sabrina Carpenter. Porfi. Hola, Gloria. Que le vaya bien en la entrevista. No sé de qué será, pero imagino que es algo importante. Así que vamos, Gloria. Vamos, que se puede. Póngale todo el color y que salga absolutamente gloriosa. Sabrina Carpenter al aire.

Ese woman, ahí teníamos a Sabrina Carpenter en la primera media hora del programa de hoy. Hoy ya son las 14 y 12 minutos, esperando que desde ya estén comunicándose con nosotros. Vamos a abrir el WhatsApp ahora, nuevamente, porque se me había cerrado esta cuestión. Más 569-6899-7777. Tenía una invitación que hacer, bueno, que es una invitación que igual estuvimos conversando en la mañana y que tiene que ver con la rifa de la Fundación Banamor. Luego le voy a estar diciendo cómo lo puede hacer y todo. La casa de acogida también, que tiene los bingos todos los miércoles. Hay un montón de formas de ayudar y de ser mejor persona, mejor ciudadanos. Bueno, los medios de comunicación también tenemos gran responsabilidad en aquello. Quería ver, eso sí, el tiempo también, ¿eh? A ver qué onda este fin de semana, a ver qué... Pero nos vamos a centrar en el miércoles. ¡Oh, qué ando estúpido! Toda la semana he andado, pero de una estupidez. Ayer juraba que era lunes. No, y lo peor que fue después de las 4 de la tarde, yo retrocedí. Eran las 2, eran las 3, cuando eran las 5, oh. ¡Qué vergüenza! Pero no importa. La llevo orgullos. Ya, veamos, el tiempo será mejor a meteochile.cl. A ver qué pasa con el tiempo durante la jornada de hoy, o por lo menos lo que queda de este viernes.

Bien, la Dirección Meteorológica de Chile entonces dice que para hoy la provincia de Petorca, Quillota y Marga tiene un día con nubosidad parcial, 28 grados. ¡Wow! ¡Qué temperatura más alta para el pleno invierno! Una tarde que tendrá su otra que faceta del día en donde entran las nubes. En este minuto tenemos 27 grados en el centro de Quillota. La zona costera de la región desde Zapallar hasta Cartagena tiene cielo despejado, 23 grados de máxima. San Felipe Los Andes para hoy también presenta un cielo, bueno, despejado, variando nubosidad parcial con 30 grados de máxima. Es lo que dice la Dirección General de Aeronáutica Civil y Meteorológica de Chile. Aquello estaría ocurriendo durante...

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0: Buena versión aquella, la que estábamos escuchando junto a Madonna y el DJ Harry Romero. Ahí estaba Danstería. Buena canción.
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0: Bueno, nosotros seguimos bailando, claro que sí. Son las 14 y 22 Libra y recién estamos empezando. 104. Caballero, estoy hablando yo, no sea mal educado, ¿quiere? Le da por hablar, le da por hablar. Calvin Harris y Dua Lipa se suman a la primera media hora de programa One Kiss.

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0: Fireball. 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
1: Las 14 horas y 29 minutos.
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Oye, me encanta, estaba viendo la portada de la canción que recién estábamos escuchando de la Madonna. El remix que hizo el DJ Harry Romero de Dancetería. Y ella, Madonna, aparece en la portada con un cassette agarrado así con sus manitos con guantes y mordiéndolo. El cassette. Y el cassette dice...

0: Baje. No, porque día es viernes, hoy día es viernes. ¿Qué quiere que te guste una anda así nomás? No, es viernes, mi cuerpo, el suyo, el cuerpo del delito. Todos los cuerpos de bomberos de Chile saben que hoy día es viernes. Entonces.
1: Agarren a su pareja.
0: Eso.
1: Y prepárense.
0: ¿Vio? El perreo intenso se toma los parlantes de Radio Libra con Ivy Queen.
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0: Sí.
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0: Ok, sí,
2: 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Yo te digo,
0: cabrito,

0: recuerdo, 2000ero ese, hasta que choque el hueso estábamos bailando aquí en la Radio Libra. No, que no decaiga, que no decaiga. Ándate, cabrito. Sigo con el espíritu poseído, ¿no?
1: Sí, pues obvio, obvio.

0: Uy, me no sé, como que me dieron hasta terciana, oiga, de tanto perrear. No, si estaba en el mismísimo perreo intenso y me agarraron la terciana, oiga. No, si no era un paso extra. Era que tenía terciana. Pero las tercianas jamás, jamás han impedido mover las nalgas a nadie. Menos en esta oportunidad. Ah, por supuesto que no. Porque luego de Don Omar, ya está sonando ahí Marta Sánchez, Superstar.
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6: Muy bien, este es el momento preciso para hacer nuestro Minuto Kitsch del día de hoy, ya en la jornada del viernes 21 de agosto. ¿Quiénes están ahí?
7: Unos españoles.
6: Los españoles de Mecano, encabezados por la dulce voz de Ana Torroja. Canciones que ya no se dedican, que escuchamos a esta hora con mucho amor y mucho romanticismo por lo demás. La misma mesita que nos ha visto amarrar las manos por debajo, cuida que el rincón de siempre permanezca reservado. La historia de una fecha específica que significaba algo tan lindo en una pareja, hoy solo es recuerdo de tiempos pasados. El 7 de septiembre, el Minuto Kitsch de hoy. Escuchamos a Mecano sonando en Libra.

día de hoy y ese Mecano con el 7 de septiembre. Nos quedamos con Juan. Faltan 7 minutos para las 3 de la tarde en este 21 de agosto. Un día normal.

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1: Las 14 horas y 57 minutos.
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2: Las noticias. Luego que la licitación del casino municipal de Viña del Mar se declarara desierta la semana pasada, la alcaldesa Macarena Ripamonti reiteró su llamado a la calma respecto al presupuesto municipal. Y es que en una situación inédita, aunque no inesperada, ninguna empresa se mostró interesada en operar el recinto. Ello despertó la preocupación sobre las finanzas municipales, ya que este aporta más de 30 mil millones al año, es decir, cerca del 20% del presupuesto comunal. La situación es aún más crítica, considerando que ante la irrupción de apuestas online, los casinos en general registran bajas en sus visitas e ingresos brutos. En tanto, la alcaldesa Ripamonti manifestó estar tranquila y recordó que la operación de Enjoy, pese a su reorganización, está asegurada hasta el 2028. La autoridad señaló que formular una nueva licitación abre la oportunidad para generar nuevas bases que atraigan a las empresas y aporten el bienestar comunal. El gobernador regional Rodrigo Mundaca también advirtió de una transformación de la industria, aunque apuntó a cambios en las reglas del juego luego de la salida anticipada de Enjoy. Ahora, la Superintendencia de Casinos y Juegos es quien debe dar inicio a una nueva licitación, volviendo a definir las condiciones que deberán cumplir los oferentes del casino en funcionamiento más antiguo del país. Luego que Carabineros reportara dos incumplimientos de su arresto domiciliario nocturno, la Defensoría del alcalde de Rinconada, Juan Galdames, negó que haya quebrantado su medida cautelar. El jefe comunal, que es investigado por cuatro delitos de fraude al fisco, negociación incompatible, falsificación y uso malicioso de instrumento público, solicitará la revisión de sus medidas precautorias ante el tribunal. En concreto, Carabineros reportó al Juzgado de Garantía de los Andes dos incumplimientos de arresto domiciliario nocturno del alcalde de Rinconada, Juan Galdames. Según denunció el personal policial, no encontraron al imputado el 30 de julio a la 1:09 y el 2 de agosto a las 0:32 horas. No obstante, su defensa sostiene que la imposibilidad de ubicarlo no permite concluir que haya estado fuera de su domicilio. Su abogado, José Villagrán, señaló que se encuentran reuniendo antecedentes para realizar una presentación formal y defenderse ante el tribunal. Santiago. Las exportaciones totales de hortalizas alcanzaron 466 millones de dólares entre enero y julio, lo que representa una disminución del 3% respecto del mismo periodo del año anterior, en tanto que un volumen de envíos llegaron a 222 millones de kilos, con una baja de 6% en comparación a igual lapso del 2025, informó ODEPA. Respecto de la participación en valor según tipo de producto exportado, lideran los embarques de semilla con un 45%, pasta un 25%, hortalizas de consumo fresco 13%, esto seguido por congelados con un 7% y jugos 7%, mientras que las conservas y deshidratado representan el 2 y 1% del total exportado. Es todo de noticias, muchas gracias.
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0: ¿Quién?
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0: Eliel.
2: Seguimos disfrutando esta tarde del viernes en Libra. Oiga, recuerde que si usted tiene algún panorama, algo que quiera contarnos, algo que va a hacer para juntar fondos, qué sé yo, un plato único, una fiesta, una celebración, lo que usted tenga, envíelo a nuestro WhatsApp y nosotros lo pasamos para hacerle propaganda también, pues. Obviamente, para que le vaya bien, para que junte su dinerito. Más 569-6899-7777. Es el WhatsApp. Se comunica con nosotros, nos envía su datito y nosotros lo pasamos al aire.

apreciado y nunca bien ponderado cuando uno está empezando la semana, ya que se ve lejos el viernes, ¿eh? Sin embargo, ya estamos muy depositaditos y más en el 21 de agosto. Ese clásico día, siempre el agosto 21 tiene esa textura, ese dejo a nostalgia. Por lo menos en nuestro país. Los que saben, saben de agosto 21.

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1: Las 15 horas y 28 minutos.
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Viernes para pasarlo bien, para entretenernos, viernes para disfrutar de nuestra compañía mutua, ustedes que nos acompañan a nosotros y nosotros a ustedes, con buena música, con mensajes, pero lo mejor, con muy buena onda y buena energía, en esta tarde de Libra.

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Pop, rock, clásicos y baladas. ¿Qué estabas haciendo cuando estos éxitos sonaban? 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

Jornada del viernes 14 de agosto, fin de semana este marcado por agua y la tormenta eléctrica en algunos lugares. Terremoto en Colombia, que Perú, que Venezuela, oye, de verdad que... Bueno, nosotros por lo general estamos más preparados que el resto del continente, me atrevería a decir, para estos movimientos, ¿ah? Hemos sido azotados varias veces por terremotos, desde hace muchos años. Por eso que además las edificaciones en nuestro país tienen otro tipo de exigencias. Por ahí sentirnos un poco más seguros, tal vez.

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1: Las 15 horas y 58 minutos.
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2: Buenas tardes, las noticias. La Fiscalía de Valparaíso inició una investigación para esclarecer las circunstancias en que falleció una lactante de apenas 4 meses en la comuna de Puchuncaví. Según los primeros antecedentes, la menor se encontraba al cuidado de su padre cuando presentó una emergencia que obligó a trasladarla hasta un centro asistencial. El fiscal de turno del sitio del suceso, Cristian Andrade, explicó que la menor estaba al cuidado de su padre, por lo que el hombre fue detenido y será presentado hoy ante el juzgado de garantía de Quintero.
3: Siendo las 14 horas, concurre al CEFAN de Puchuncaví la madre de la lactante de iniciales JPM, quien se encontraba en paro y desgraciadamente, a pesar de las maniobras de reanimación que se realizaron en el dicho CEFAM, la menor falleció. Atendido lo anterior, el Ministerio Público se constituyó en el lugar junto con personal de la Brigada de Homicidios con el objeto de investigar las causas del fallecimiento de la menor antes señalada, y se pudo determinar que la menor estaba al cuidado de su padre, ¿ya? Imputado atendido que está al cuidado de la menor y que la menor resultó fallecida.
2: Las diligencias quedaron a cargo de los organismos especializados, mientras que el padre de la menor deberá enfrentar el respectivo control de detención durante esta jornada. Una investigación de carabineros permitió recuperar diversos elementos que habían sido sustraídos desde el Colegio Ítalo Composto en la comuna de Villa Alemana. Entre estos, instrumentos musicales y parlantes utilizados por la comunidad educativa. El mayor Heriberto Albanés explicó que la ubicación del sospechoso fue posible gracias al trabajo investigativo desarrollado por la CIP de Carabineros y la información aportada por terceras personas.
4: Conforme a las diligencias realizadas por la sección de investigación policial de la sexta comisaría, e información de terceras personas, se encontraba un sujeto el cual había participado en el robo del colegio Ítalo Composto. Al llegar al lugar fue fiscalizado y se encontraron las especies que fueron sustraídas desde el establecimiento. Por eso que nos encontramos sacando todos los rucos de este lugar para que la gente se sienta más segura y sacar todas estas incivilidades que afectan el día a día del vivir de este lugar.
2: Desde Carabineros destacaron que este trabajo conjunto ha permitido compartir información y generar resultados concretos en materia de seguridad para los establecimientos educacionales. Y todo de noticias, muchas gracias.
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9: 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Acá tenemos un montón de música para que la escuchemos juntos esta tarde. Enrique Villarroel, y la música arde. 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

tarde de Libra, con harto ánimo, pues obvio, fin de semana. Oiga, ¿se ha fijado que hay algunos días en donde uno se levanta así como, ah, la cuestión, o ¿por qué hoy día es hoy día, o? ¿Y por qué? ¿Y por qué la vida es vida? ¿Hasta cuándo? Y uno se levanta odioso, pero mire, menos mal que no todos los días son iguales, porque mire, no hay quien le soportara, porque a veces, con suerte, nos soportamos a nosotros mismos. O sea, imagínate estar soportando gente así como nosotros. ¡Oh!

0: mundo.
1: Los viernes son días muy ricos, ¿eh? Entretenidos, mucha gente más, anda más relajada y por supuesto mucha gente también quiere salir, pasarlo bien. Y nunca está de más el consejo en este fin de semana. Ande más lentito, obviamente, si va a ir a una fiesta y quiere celebrar, quiere beber, no vaya en auto. Hoy día hay un montón de posibilidades de conseguir Uber, qué sé yo, a la hora que sea, las aplicaciones que hayan siempre están disponibles. Y además el autocuidado, que yo siempre le digo, ¿para qué se va a exponer a un lugar muy peligroso? ¿O para qué va a andar transitando a pie en un lugar oscuro que usted sabe que no es muy bueno? Siempre el autocuidado debe ir primero. Y sobre todo los fines de semana, si vamos a salir para algún lugar a pasarlo bien.

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1: Las 16 horas y 30 minutos.
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0: Muchas gracias.
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3: Las 16 horas y 59 minutos.
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4: Las noticias. La Corporación Nacional Forestal CONAF abrió 596 cupos para integrar sus brigadas de combate de incendios forestales en la región de Valparaíso de cara al periodo de mayor riesgo ante este tipo de siniestros. Para conformar estos equipos, la institución requiere en específico a 368 brigadistas, 34 jefes de brigada, 53 jefes de cuadrilla, 63 cocineros, 19 conductores y 59 cuidadores de base. La postulación, que comenzó el pasado 7 de agosto, se desarrolla de manera digital en el sitio web www.conaf.cl. Posteriormente, las personas seleccionadas deberán superar pruebas físicas, test psicológicos y entrevistas personales y técnicas que darán inicio a la región a partir de la próxima semana. Al respecto, el director regional de CONAF, Sandro Brusone, dio cuenta de las exigencias para pertenecer a CONAF.
5: La Corporación Nacional Forestal de Valparaíso abrió el proceso de selección para los brigadistas, las brigadas de combate de incendios forestales, y por lo tanto los invitamos a postular a esta noble labor a través de nuestra página web, el sitio de CONAF, www.conaf.cl. Los requisitos o exigencias básicas para postular son tener 18 años o más, educación básica completa, no registrar antecedentes penales y contar con una salud física y psicológica compatible con la función.
4: Por su parte, el jefe regional del Departamento de Protección contra Incendios Forestales, Patricio Valladares, invitó a mujeres y hombres de la región a postular, destacando el rol social que cumplen los brigadistas forestales de CONAF.
6: Desde CONAF, en la región de Valparaíso, la Corporación Nacional Forestal de la región de Valparaíso, queremos invitarte a ti a integrar nuestras filas durante el combate de los incendios forestales en este verano 2026 y 2027. Trabajar en CONAF es una tarea noble, donde protegemos primero la vida de las personas, las viviendas, los enseres y también algo importantísimo, que es el cuidado de nuestro medio ambiente y las mascotas. Así es que esa es la invitación, a que postules en el link conaf.cl, www.conaf.cl. Ahí cliquea, ¿cierto?, donde está el banner de la región de Valparaíso, y puedes ahí descargar formularios y prospectos correspondientes a los distintos cargos.
4: Para optar a los cargos de jefe de brigada, jefe de cuadrilla y brigadista, los interesados deben realizar el curso introductorio en Sistema de Comando de Incidente, disponible en academiasenapred.gob.cl. En el caso de consultas o dudas sobre el proceso de postulación, pueden inscribirse al correo electrónico seleccion.valparaíso@conaf.cl. Es todo de noticias, muchas gracias.
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0: de tranquilidad para muchas personas. Para nosotros los viernes siempre son también sinónimo de eso, de descanso y estar un poquito más relajado, sobre todo en esta tarde de Libra.
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0: Hola.
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2: Las 17 horas y 31 minutos.
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Ya tiene listo el fin de semana 18ero. Porque bueno, hasta ahora el fin de semana nomás 18ero, pues. No han agregado nada, por lo menos, hasta este minuto. Hay algunas personas que viajan, otras que hacen una fonda en su casa. Nosotros obviamente tendremos nuestra fonda aquí en el aire, armadita en nuestros nuevos estudios. Linda la fonda, pues. Obvio, vamos a celebrar, pero con todo desde ya. Anótenos para su fiesta, ¿eh?

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8: Últimos del mes de agosto, luego de que agosto se va, ya septiembre y la llegada del fin de año ahí como inminente a la vuelta de la esquina, ¿cierto? Un fin de semana este que disfrutamos con harto ánimo, con harta energía, como siempre lo hacemos. Por lo demás, y recuerde el contacto directo con nosotros, el +569-6899-7777. Fin de semana para disfrutar juntitos con la música en esta tarde de Libra.

finalizamos el programa de hoy viernes. Viernes marcado 21 de agosto en el calendario. Usted sigue en la sintonía porque ya llega Claudito, llega Alejandro también con su silibreto. A la hora del taco le acompañan en este último día hábil para muchos. Bienvenido fin de semana. Nos encontramos nuevamente mañana a las 2 de la tarde. Chao, chao. Oiga, ¿se ha dado cuenta que hay canciones que uno escucha aquí en la radio que si no fuera por la radio uno no escucharía nunca? Onda así que están extraviadas, así como lejos, lejos, lejos, lejos, lejos, lejos. El otro día, por ejemplo, cuando rescatamos el mío de la Miriam Hernández. ¡Ay, qué hola grande! ¿Cómo alguien puede seguir dedicando esas canciones? Mire, ya no se dedican. Básicamente porque ya... Como que ese romanticismo tan extremo de decirle a alguien así, mío, mío, quiero tu amor, solo mío. Que nadie intente nada, ni tocarte, ni mirarte, ni... Ah. Cuando el otro es lo único que quiere. Bueno, ese tipo de canciones me refiero. Canciones que, obvio, también suenan a esta hora en este fin de semana de agosto en Libra.

0: cierre de puertas.
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2: Las 18 horas y un minuto.
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3: Las noticias. 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El proyecto registra un avance superior al 80%, contempla una inversión de 750 millones de pesos y beneficiará a más de 4.000 familias de la comuna. Los trabajos consideran la renovación de más de 1,5 kilómetros de redes en diversos puntos de la ciudad, incluyendo tramos de Avenida Centenario y las calles Litoral, Los Ceibos, San Fuentes, Isla Moncha, Manuel Montt y Toconao. También contemplan el recambio de una matriz de Avenida San Juan entre calles Sotero del Río y número 4670. El subgerente zonal de Esval, Alejandro Pérez, destacó la importancia de esta iniciativa para la comuna.
4: En Esval estamos avanzando en la etapa final de un importante proyecto que tiene como objetivo fortalecer la infraestructura sanitaria en la ciudad de San Antonio. Ya superamos el 80% de ejecución de estas obras, que consideran la renovación de 1.5 kilómetros de redes de agua potable con una inversión cercana a los 750 millones de pesos. Esta iniciativa va a beneficiar a más de 4.000 hogares de la comuna y nos va a permitir mejorar la operación de nuestra red y entregar un servicio cada vez más robusto y confiable a nuestros clientes en la comuna de San Antonio.
3: Adicional a la renovación de las tuberías, el proyecto incorpora la reconexión de los arranques domiciliarios y la construcción de cámaras de válvulas que permitirán optimizar la operación de la red y acotar eventuales interrupciones del suministro durante futuras labores de mantenimiento. Es todo de noticias, muchas gracias.
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0: Y con estos 40 grados de calor en este pequeño veranito que hemos tenido y con esta cortina musical, saludamos al más veraniego de los veranigos, con Zunga Nueva, un preestreno, no, un adelanto de lo que será el verano para don Alejandro Sonrisa González, con Zunga Tigrada.
1: Claudio Alvarado.
0: Pero le queda media apretada.
1: Mire. ¿Ah? Voy a salir de lo que usted está hablando para mostrar que estamos celebrando su cumpleaños aquí, ¿ves? Con Silvio aquí. Con
0: perdón, Tontino, cumpleaños. Con
1: no, estamos señor, celebrando está atrasado, su cumpleaños. Señor, está pero si usted nos dijo, ay, no me diga, ahora que lo digo al aire, usted inventa cumpleaños para que la gente le traiga torta. Yo vi cuando Alex vino, hizo que la señora de Alex hiciera esta torta. Y usted le inventó que estaba de cumpleaños.
0: No, señor. Oye, no,
1: usted, como 3-4 veces en el año hace lo mismo, Silvio.
2: ¿Verdad?
0: No, Silvio. Sí. Oye, pero no
1: está de cumpleaños, está en abril.
0: En abril, pues.
1: Y le dijo a Alex que estaba de cumpleaños para que no, le trajera todo. Oh, y no, de seguro el regalo lo dejó guardado en su oficina.
0: No, señor, no.
1: No, pues, Silvio, ¿no le pidió regalo a usted?
2: No,
1: ¿verdad?
2: No.
1: ¿La muñeca inflable esa no era para él?
2: No, me dijo que era para usted.
0: No, pues se la traía para Silvio.
1: Silvio Ibaceta con nosotros, porque los días viernes son de Silvio Ibaceta.
0: Es Ibaceta, es bueno.
2: Qué bueno, de verdad.
1: Mira cómo te estamos esperando, mira.
2: Sí, con el queque de la señora de...
1: ¿Cómo dijo?
2: Perdón, está rico el queque.
1: El queque que hizo la...
2: Oye, ¿qué? Eso dije, pues.
0: Muéstrenlo a la cámara porque estamos por el streaming para que nos crean que estamos comiendo queque, pues.
2: Pero eso, a mí no me llega nada de queque, ya me lo comí todo.
0: Tengan solamente cuidado. Oye, el tenedor. Alejandro, ten cuidado con el azúcar, no te... ¿no?
1: Ay, qué negativo. ¿Quieres una galleta?
2: No, mucho dulce.
1: Estamos comenzando sin librito de día viernes, regaloneado, y el primer saludo se lo damos a Alec.
0: Sí, por supuesto. Alec,
1: que nos trajo esto tan rico, está igual que Claudio Alvarado. Fresco, recién hecho.
0: Sí, claro. Sí. Oye, compartió un ratito con nosotros el Alex, que un saludo para él. Se tuvo que ir porque tenía...
1: Estaba trabajando. Sí.
2: Pero para la señora Alex
1: que le diga a la señora... ¿Cómo se llama?
2: Buena
1: la
2: mano.
1: La señora Ala.
0: No le preguntamos el nombre.
1: La señora Ala.
0: Ya.
1: Ale y Ala. Para la señora Ala. Y ella podría ser, si eres Uber, la señora Ala, Uva.
0: Verónica Arancibia me dice.
1: Verónica. Cantemos. Verónica.
2: ¿Cómo era?
1: ¿Maita? En inglés.
2: No.
1: Verónica.
2: Ahí sí que
1: Verónica.
2: Yo desaprobo. Yo desaprobo.
0: No cante, por favor, don Alejandro, por favor.
1: Pero iba a cantar Silvio, usted no le dejó.
0: Ah, ya, Silvio, ahora sí canta.
2: No, pero yo en inglés. Cero para inglés.
1: Invéntele, mire.
2: One to Ray,
1: Verónica. La de los que, qué rico. Invéntele,
2: y la esposa de Alex.
0: Siempre.
1: Oye, saludar a Verónica. Muchas gracias, tiene muy buena mano. Buen gusto, no. Ya sabemos, buen gusto, no. Porque pero tiene muy buena mano.
2: Sí, tiene muy buena mano.
0: Sí. No, y Alex también, que se dio, cierto, la gentileza de venir hasta la radio y dejarnos el queque.
2: El queque de la señora.
1: Exacto.
2: De Alex.
1: Claro. Digámoslo
0: por eso,
1: claro.
0: Oye, Silvito, por eso que el Alejandro llegó temprano. Bro.
1: Ah, pero queque. Vine rápidamente, claro. La alarma de queque. Entonces nos vinimos. ¿Les gustan estas cosas a ustedes, las cosas dulces?
2: Mire, no tanto lo dulce, pero el queque está rico.
1: Sí. ¿Y usted, Claudio?
0: ¿Ah?
1: ¿Usted le gustan las cosas dulces?
0: Sí, también.
1: Tirarse dulce, yo sé ya, que sí, pero estas cositas. Mire, escuche. Para Verónica, que nos trajo este queque rico. Verónica. Cante, Silvio. Dani Chilian. Y Silvio Ibaceta.
0: Déjale.
2: Podríamos hacer un dúo.
1: Ahí
2: sale. Está rico.
1: Déjale. Ay, son las 18:14. En día viernes estamos contentos porque a todos nos gusta el fin de semana.
0: Llegó rápidamente el fin de semana. Y un viernes con mucho calor.
1: Rico. ¿Qué temperatura es hoy día?
0: 30 grados.
2: No, 30 grados.
0: Más 30 de lo que se esperaba. Se habían pronosticado 28, pero hubo 30 grados de temperatura en la provincia de Quillota.
1: Por eso.
0: Inusual en esa época del año. Oye, en los Andes 33.
1: Oye, no vaya a ser.
2: Sofocante, sí, el calor.
1: Sí, no vaya a ser que si hubo más grados de. Claro. Mira, le vamos a decir al personaje que me llama que no me llame, que me mande un WhatsApp solamente.
0: ¿Es un cobrador?
1: Es un cobrador. Te decía que si fue más el calor de lo que esperábamos, no vaya a ser más la lluvia de la que esperamos también.
0: Es que justamente le comentaba a Silvio que esta tarde un experto meteorólogo lo señalaba, que esta alta temperatura que se sintió en la zona central del país, no tan solo acá, sino que en Rancagua, en la región metropolitana, acá en la región de Valparaíso, sobre los 30 grados, se condensa la temperatura en el mar y esto arrastra el sistema frontal. Que obviamente hace que la lluvia sea abundante a partir ya del lunes en la noche, bien el martes en la madrugada.
2: Hay más evaporación.
0: Evaporación, porque como el niño, el mar se calienta, entonces eso provoca el niño que...
2: ¿El niño que tengo a mi lado?
0: No, este no es niño, pues, este ya viejo, ya no se hace ni pipí, pues. En cambio el niño que tenemos ahora, sí, se llegó llorón, ¿ah? Y ese provoca mucha lluvia.
1: Y el próximo año, la Alvarado que viene, no es la niña, ¿qué viene el próximo
0: Alejandro,
1: año?
0: Alejandro, permíteme un ratito, por Silvio, favor, por favor, Alejandro, si no te das cuenta, estamos transmitiendo por streaming, y tú dele con comer y comer y comer, señor. Es una falta de respeto al auditor,
1: usted comió antes.
0: Antes, pero antes de salir en cámara, señor.
2: Tenía que haber llegado más temprano.
1: Reconozcan ustedes que está rico esto, no podemos... ¿Ustedes no conocieron el programa de Canal 13?
0: ¿Cuál?
1: Almorzando.
2: Imagínense,
1: le daban, no sé, un pescado frito ahí y tenía que estar haciendo programa y comiendo. No,
0: pero era más ubicado para comer, pues.
1: Le saltaba una papa por ahí. Yo me acuerdo, estaban. ¿Quiénes hacían ese programa?
0: Raúl Matas, está Julito Martínez, está Navina Navasal.
1: Claro, me acuerdo. Estaba Navasal, apretó el limón para echarle a la ensalada, le saltó el jugo a Raúl Matas encima.
0: O sea, ya muy lleno.
2: No, y cuando le salió una espina, tenía que hacer.
0: Claro. No, pero. Es que el almuerzo, oye, el almuerzo era para la tele nomás, pero no comían.
1: Ah, ¿no comían? No. Ah, qué sí, fome, qué fome. Sí, pues. Sí. Bueno, la peinada me gustó, ¿eh? La peinada me gustó.
0: Es que produjo de alta temperatura.
1: Francisco, ¿cómo estás? Gusto en saludarte.
2: Hola, hola.
1: Por favor.
0: Llegan visitas.
1: Llegaron visitas. Y usted se comió todo. Por eso se comió tan rápido todo usted.
0: No, señor.
1: Para no guardarle las visitas.
0: Nada que ver, señor.
1: Ah, ¿te fija usted que estaba apurado? Yo le dije, oye, cuando hagamos el programa, como almorzando en el 13. No, dijo, apúrate. Era para que no le quedara él.
0: Ah, no seas mentiroso, señor.
1: ¿Cómo estás, Francisco?
3: Muchas gracias
0: por la invitación. Qué gusto tenerte.
1: Los quiero pillar a ustedes dos. ¿Se recuerdan el nombre del
0: geólogo?
1: Sí, está bien, pero el nombre. Ah. Les doy una pista. Él
0: ¿qué es lo que es?
3: Antropólogo,
0: ya.
1: Les voy a dar una pista.
0: ¿Ya?
1: Él tiene un apellido que yo también llevo. Segundo, tiene el nombre y apellido de un tremendo actor conocido en Chile, pero con mejor pinta.
0: Francisco.
2: Francisco.
0: ¡Ay!
1: Y el segundo apellido mío. ¡Ah! No lo supo.
0: ¡Reyes!
3: ¡Ese mismo!
1: Francisco Reyes, bienvenido, Francisco.
3: Muchas gracias por tremenda bienvenida. Mil disculpas por el retraso.
0: No, estamos acostumbrados a que este caballero llegue tarde también, así que.
3: Ah, muy bien, muy bien. Bueno, es que Alejandro está tremendamente ocupado.
1: Oye, sí, últimamente sí. Pero le vamos a enseñar algo a Francisco.
0: Sí.
1: Cuando él venga así, en horario de programa, tiene que mandar un WhatsApp, no hacer lo que hizo, ¿no es cierto? Nos reímos acá. WhatsApp la cosa, pero él no sabía porque no venía escuchando, entonces no lo tenía. Te estábamos pelando.
3: No, ¿qué se contaba?
1: Uy, se contaba. Oye, es que la carrera de él no es algo que se maneje muchos detalles como para pelar. No es como pelemos un abogado. Uy,
0: pero muchísimo. Pelemos un músico,
2: pues. No. Sí. Y ahí sí que hay tema.
1: Pelemos a un locutor noticioso, no, ya está todo pelado, ya, ¿qué le vamos a hacer a usted?
0: A un inspector municipal, pues.
1: Pero usted le dijo geólogo.
2: ¿Qué nos sacan a nosotros?
1: Usted le dijo geólogo, porque todo, para nosotros todo lo que termina en ogolo es más o menos parecido.
2: Pero es
0: ¿qué tiene que ver?

0: escuela de organización comunitaria en Brasil, muy cerca de Sao Paulo. Yeah. Así que vamos a estar
1: un mes
0: ahí.
1: ¡Dale!
2: ¡Caipiriña! Oye, les quiero contar que él baila.
1: ¿Sí?
2: Sí, pues mira, todos hacen algún deporte, menos tú, Claudio, ese de tirar el codo no es deporte. La rayuela corta no está vista como deporte, pero todos hacen, y él busca un deporte muy distinto, bailando.
3: Qué buena.
0: Sí, bueno, la verdad es que he estado en tantos deportes, hice karate, hice rugby, hice tenis, y ahora me metí a clases de baile. Porque creo que...
3: ¿Baile entretenido?
0: Claro, zumba.
3: ¿Sí? O sea, buena.
0: ¿Qué clase de personas seríamos si no estaríamos dispuestos a aprender algo nuevo?
3: De todas maneras, me
0: Así
3: parece.
0: Que eso es muy bueno y hay que mantenerse activo. Así que...
2: ¿Y por qué me miró a mí cuando dijo eso?
3: Seguramente porque la camisa le queda corta, apretada, ¿no? La guayabera.
2: Yo ya no estoy usando camisa, son carpas de circo. Le pedí ahí al circo del Caluga, más o menos, que me prestara la carpa. Oye, así que te vas a Brasil con pura gente en tu estilo, o sea, gente que tiene carreras similares a las tuyas.
0: La verdad es que pueden venir de cualquier profesión de origen. Un encuentro en una universidad brasileña, donde vamos a estar un mes aprendiendo de organización comunitaria, y viene gente de todo el mundo. Entonces, incluso hay como transmisión en vivo, como para los distintos lenguajes.
2: La pregunta que vamos a hacer este panel completo del programa, levanta su mano derecha, ¿no es cierto? Dígame.
3: Estamos la mano derecha.
2: Francisco, ¿te comprometes a mandarnos nuestros reportes directos sin libreto a la hora que estés allá? Tú, bueno, si estés ocupado, le dices a todos, quédense callado que voy a hacer un reporte para nosotros.
0: No, pero por supuesto, hay algo muy interesante que está ocurriendo en Brasil, que son las elecciones presidenciales.
1: Sí, pues.
0: Así que...
1: El hijo de Bolsonaro con Lula.
0: Así es, eso...
2: Oye, los nombres que sacan. ¿Cómo se va a llamar Lula?
1: El presidente Lula, pues...
2: ¿Han habido presidentes con nombres tan raros en otros países? Sí. ¿Se acuerdan?
1: Sí. Hay músicos que se llaman Alejandro.
2: Sí. No, pero en otros países, ¿se acuerdan de apellidos raros?
1: Sí.
2: Había uno.
1: Maduro.
2: Bueno, Maduro. Sí. Había uno en Perú, por ahí el.
1: O Ollantumala.
2: Claro.
3: O el mismo Putin.
0: Putin.
2: Ya, no se ponga grosero, pobre Silvio. No se ponga grosero. Estamos haciendo cosas.
0: Fujimori.
2: En el programa de verdad. Fujimori, claro. Han habido apellidos muy raros.
3: Sí, claro. Sí.
2: Lula. ¿Quién le va a tomar seriedad a alguien que se llame Lula?
1: Lula da Silva.
2: Hola, don Lula. ¿Y cómo está Lula? Lula, tú Lula. De una
1: ya, ya, ya, ya.
2: Suena
1: ya,
2: feo,
1: ya.
2: Suena feo. Pero
0: podemos decir que para los gustos los colores.
2: Claro.
1: Mira, con esta canción va a llegar, miren.
2: Esto le pega a esos bailes, ¿no?
0: Hay que fluir.
3: Tendríamos que sacar los micrófonos y que subiera a la mesa.
2: No, te me hice un caño aquí.
0: Sintonice la transmisión en vivo por streaming.
2: Ya son las 18:22. Nuestro WhatsApp para que te comuniques con nosotros. Panel internacional el día de hoy. +56 968 99 77 77. Y para ver la transmisión de streaming.
1: Estamos por www.grupolibra.cl, ahí es donde está la imagen con pantalla, donde dice Libra TV, nos ve y nos escucha en alta definición.
3: Y espectacular, ¿eh?
2: Oye, sí, se ve en alta
3: definición. Yo lo sigo cuando estoy en mi casa.
4: Ahí, hola, amigo de Cinioleto, ahí, ¿cuál de los dos es enólogo? ¿Cuál de los dos? Y el invitado no lo conozco, voy a hablar mal de ellos. Ahí no. Que diga, ¿cuál es cuál?
1: ¿Cuál
4: será el enólogo?
2: ¿Enólogo? ¿Se recuerdan del enólogo ustedes?
0: Claro, el estudiante de enología.
2: ¿Se acuerdan cómo se acercaba a los autos y qué le decía a la gente?
1: No me acuerdo, yo.
0: Soy estudiante de enología.
2: Claro. ¿Y?
0: Y es una luquita para la caja de vino, ¿no?
2: Claro. Para materiales. Los materiales. Necesito los materiales. ¿Usted me podría cooperar para el examen que tengo? Necesito una cajita. Era muy divertido.
0: Pero bueno. Bueno, hoy día es viernes de enología.
1: ¿Pero usted en qué esquina estaba, Alejandro, el otro día?
2: No, sí. Claudio.
5: Buenas tardes a los señores locutores del programa, los caballeros.
2: Sí. Buenas tardes.
5: Más los invitados.
1: Gracias por
5: estar llegando.
3: Gracias.
5: Ya que se les cayó el carné con la almorzando en el 13.
2: Pues
5: les pregunto, ¿se acuerdan ustedes quién era el hombre del tiempo?
2: Sí,
5: en aquella
2: Willy
5: época.
1: Ah,
5: ¿cómo eran las cartas sinópticas que él mostraba? Les dejo la pregunta.
2: Willy Duarte.
1: No me acuerdo yo.
2: Sí,
1: no.
2: Sí. Era el primer viejito que yo vi y que daba el tiempo con una música muy bonita. Ta, ta, ta.
1: ¿Y te acuerdas tú, Alejandro, de él que era famoso en predecir los terremotos y los temblores?
2: Ah, pero de acá, de Quilpué.
1: El Muñón Ferrada.
2: Muñón Ferrada. Sí, y tenía un. ¿Cuánto se llama? ¿Dónde vivía? Una cúpula.
1: ¿Ya?
2: Que era muy característica.

0: a la altura de Canal Chacao, si no me equivoco. Puente, ¿cómo se llama?
1: Puente,
0: Pasondo. Pasondo. Ahí estaba, en Pasondo. Conocí también ahí.
1: Mira.
0: Era un hombre muy reconocido.
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3: Sobre todo ahora con los temblores. Sí,
0: pues. Tengo el dato.
2: Y la lluvia que viene.
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0: 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Volvemos en un minuto.
3: Ok.
4: Así nos vemos.
3: Es.
1: nos separamos brevemente. Ya retornamos a Sin Libretos por la red de Radios Libra y Nexo. 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
5: Las 18 horas y 29 minutos.
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0: que está creativo.
1: Sí, claro. Hace mucha calor, pues. Dios.
0: Los chicos del Steam van a estar felices con esta música que pone usted.
1: Ya lo voy a cambiar, mejor.
0: Claudio Alvarado en el día más creativo. ¿Por qué? Porque le trajeron un queque antes. Él es como, ¿se acuerdan? ¿Quién era el monito? El perrito que decía, galleta, galleta, galleta, galleta. ¿Se acuerdan que había un monito?
1: Ah, sí, sí.
0: Galleta, galleta, galleta. Claudio es cualquier cosa, no, copete, copete, con... copete, copete.
1: Ya salió, ya. Oye, hablando de copete, bueno, Alejandro me estaba diciendo, hagamos un convenio con alguna botillería para las fiestas patrias,
0: para usted,
1: para agüita mineral.
0: Yo
1: más,
0: solo hago mineral, yo lo único que tomo.
2: Claro, ¿y la chorrillana? ¿Qué pasó con la chorrillana?
1: No,
2: se
1: pura boca.
2: Se fueron de
0: pura boca. Oye, hoy día saltos. ¿Es el día de algo?
3: Veamos la efeméride.
1: Día del queque.
0: Acá es rápido para eso, ¿eh? El día del queque. ¿Te acuerdas del dicho que decía, ah, se cree el hoyo, el queque, Claudio Alvarado, ahora sí, que está en la libra?
1: No.
0: ¿Te has fijado que?
1: Qué antiguo
0: ese
1: eso.
0: Ese dicho antes era muy normal.
2: Sí,
0: se cree el hoyo, el queque.
2: Era popular. Sí.
0: Habían dicho así y que inventaba la gente que era muy entretenido. Sí, ¿te acuerdas alguna?
1: Oye, sí, tú eres levantado popó.
0: Ay,
2: sí, yo me mandé un condoro.
0: Ah, no me digas.
1: Sí, ¿cuántos años tiene el condoro
0: ya? ¿Sabes su señora de eso?
2: Por favor, Alejandro.
0: ¿Se acuerda de algún dicho más? Sí, eso.
1: Oye, siempre tiene que. Ya.
2: Sí. Mire, no voy a comentar ninguna cuestión más. Sí.
1: No diga nada, porque no. Parrama pancito con palta.
2: Chica, yo mire, yo le voy a hacer un comentario cuando estaba hablando de los astrólogos.
1: Si me llega el próximo viernes, por
2: aquí,
1: algo.
2: Acá en la zona también había un astrólogo acá. Pues.
1: Ah, sí.
2: En
1: ¿sí?
2: La Cruz.
1: Mira.
2: Biddeford.
0: ¿Ah?
2: Sí.
0: Ok, ¿cómo dijo?
2: Biddeford.
0: Sí, la tuya, porque viene tratando así. Porque... Oh, perdón, era el apellido. El perdón, apellido disculpe.
2: Sí. De hecho, la gente. Ah, viene. Ah, entonces vamos a dejar.
0: Prepárese. No, pero cuéntelo, por favor.
1: Prepárese.
0: Porque lo más seguro que cuando venga el otro invitado que está en el tema, va a decir: yo lo conocí, yo viví al frente de él y yo me recuerdo. Se lo aseguro.
2: Y me hizo clase también,
0: madre. Claro. ¿No?
2: Sí. Hay un cuerpo de bomberos que lleva el nombre de este señor en la Cruz.
1: Ah, mira.
2: ¿En la Cruz? Centro, sí, en la Cruz.
1: Uy, que sabe el Silvio.
2: Cerca de la.
0: Es más viejo que Rolito, entonces. Sí.
2: No, yo tengo un poquito menos que Rolito. Un abrazo, Rolito. Sí, que tome, con todo el cariño.
4: Buenas tardes, amigos, colegas radiales de Sin Libreto.
0: Dios mío.
4: A Willy Duarte, el hombre del tiempo, Claudio Alvarado. al amigo Alejandro Zunga, Sonrisa González. Y a Silvio Ibacete de los días viernes. Y a don Francisco Reyes, homónimo de Pancho Reyes, quien en este momento está haciendo un personaje en la teleserie Unión de Superados en Mega.
3: Bien.
4: Muchos saludos, amigos, acá Mauricio de Quillota. Les quería decir que hoy es viernes.
0: Ah, qué capo.
4: Gracias a Dios que viene y mi cuerpo lo sabe.
3: Eso.
4: Cuando agosto era 21, la encontraron boca arriba, con la mirada perdida.
0: Ahí se va,
4: y su viejo delantal.
0: Y su viejo
4: y en el bolso
0: Claudio?
4: Del colegio que decía tú y yo. Que decía tú y yo. De una canción de Fernando Viergo del año 1978.
2: Mira.
4: Y que además era. Primo de un vecino que tenía yo en la Plaza Sur, Puerto Rico, en Agua Santa, a la altura de Pelo 4, en Viña, cuando yo vivía en Viña. Hoy también falleció Máximo Chimo Rolón.
0: ¿Cómo?
4: Un delantero muy destacado, goleador, que le decían cañonero de bolsillo, porque era por su estatura y por su...
3: Una bolsa de sorpresa.
4: Por su tremendo remate que tenía. Fue 40... Tenía 91 años de edad y en esos 3 años que estuvo entre el 57 y el 59 en el Everton, hizo 42 goles, 14 goles de promedio. Estuvo en el San Luis también.
1: ¿Qué zapato
4: tenía? En 1960 en el San Luis de Quillota.
0: Tenía un juanete.
4: Y también estuvo en el Wander en el año 1961. Falleció el día de hoy. También hoy se celebra el Día Internacional de las Víctimas del Terrorismo.
1: ¿De qué?
4: También se celebra el Día Mundial del síndrome, que es del síndrome DIRC, IA, que se llama,
0: ¿ya?
4: Que es un trastorno genético,
1: la clase
4: y neurológico.
0: Bueno, seguimos el lunes, nos despedimos el lunes.
4: Extremadamente raro. Este gen produce una enzima responsable de regular la
1: Mauricio.
4: Formación de conexiones neuroniales.
0: ¿Ya?
4: Y el crecimiento del cerebro.
0: Sí, de la lengua también.
4: Muchos saludos, amigos, de Sin Libreto. Y cuídense.
1: No me diga que se va.
4: No se desabriguen, tatita, desabriguen.
0: Yo quiero hacer una apuesta.
4: Cuídense.
0: Va a mandar
4: para
0: otro.
4: Que así podamos pasar el mes.
0: Va a mandar otro mensaje.
4: Muchos saludos a Silvio también, y Silvio Baceta. Uh-huh. Y que a Silvio Baceta quería pedirle un favor. Si me podría hacer una campaña para que el amigo Alejandro Sonrisa González pueda tocar el bajo junto al grupo Guayaba en la futura Expo Quillota este año.
0: ¡Oh, bien, bien! Déjalo nomás, déjalo
4: puesto. Amigo, Silvio Baceta, ayúdeme a hacerle campaña. Okay. Hombre, por favor.
0: No lo corte, por favor. No lo corte.
4: Sí, lo escuchemos acá en la Expo Quillota este
0: año. Muchas gracias, amigo, gracias.
1: Aquí tiene la barra.
0: Mira, con eso me ganó, por eso habló media hora y con eso sabe que no le voy a decir nada.
3: Le tengo dos más, efemería.
0: Sí, no, sí. Mauricio, déjame comentar esto. Es un personaje único. No lo hemos pillado nunca en nada.
2: Jamás.
0: Ha estado el amigo de la PDI. Uh-huh. Y él dijo, no, si yo también trabajé. Ha estado el amigo de la municipalidad de Pato Encalá, del tránsito. Dijo, yo también trabajé en la dirección de tránsito en Viña del Mar. Y todo es verdad.
3: Es como los Ramones.
0: Oye, no lo pillamos en nada. Conoce a todos. Tú nombra a alguien que se te venga a la mente. Bueno, yo lo conocí cuando... Ah, se pasó. Es seco.
3: No.
0: Todo claro. Exacto, con fechas.
1: Oye,
0: todo.
1: Debería contratar a la PDI, si sabes la vida bueno. Todo.
0: Oye, yo creo que no es un ET. Yo creo que es extraterrestre. Alguna capacidad tiene.
3: Gran conocimiento.
0: Veamos qué faltó que se le fue a Mauricio.
3: Oiga, yo aquí encontré que un día como hoy fue el primer vuelo de una aeronave en el país en 1910. Y una efeméride muy importante del día de mañana, que es la creación del Banco Central.
0: Mañana. Como mañana no vamos a estar, lo trajo hoy.
3: Lo trajimos hoy día, porque qué importantes son los bancos centrales.
0: Te ganaste una galleta.
3: Muchas gracias. Estabilizan las monedas del país.
0: Mira qué bien.
1: O sea, el billete del país.
0: Oye, exacto. ¿Y el primer vuelo nacional? ¿Tienes algún dato de eso?
1: ¿La primera volán?
0: ¿Ustedes se acuerdan que decían más perdido que el Teniente Bello?
1: Sí, pues.
0: ¿Aquí se sabe la historia del Teniente Bello?
1: Creo fue real, pues.
2: Sí, fue real. Y se perdió por Villa Alemana, creo.
0: Ah, ¿en serio?
2: Y de ahí desapareció y nunca
1: más. No es la que era la Gigi, ¿no?
0: Sí, mira, si se perdió entre Villa Alemana y Limache, es que el Claudio lo invitó a tomar tal vez.
2: No, dije Villa Alemana.
3: Y aquí habían matado a un prócer de la patria en Quillota, ¿no? Cuando lo venían a dejar Manuel Rodríguez, ¿me equivoco?
0: Ah, pero Quillota no.
2: Diego Portales.
0: Sí. De eso Claudio entiende mucho.
1: Por supuesto.
2: Alejandro estuvo presente en eso.
3: Yo me acuerdo.
1: El ministro Diego Portales Palazuelos.
0: Ay, pasaba en el suelo igual que usted.
1: No, hombre.
0: No te aportaron en el suelo.
1: Fue ministro del Interior y ministro de Guerra.
2: Sí, cuando lo mataron cayó el suelo.
1: Ministro de Comercio también, porque eso es el día del 6
0: de
1: julio.
0: Bueno, y usted es de comer, pues. Ministro de comer usted, Claudio Alvarado. ¿Es ministro Claudio Alvarado, sí o no?
3: Sí,
0: no estoy equivocado.
2: Y es mi ministro.
1: Mi primer decreto será que Alejandro se ponga todos los meses con una parrilla y tal.
3: Me gusta.
0: Sí, y el primero mío es que te den permiso.
1: Ya.
0: Amigas y amigos, son las 18:42, más 56-968-997777. Estamos con el Pancho Reyes, pero a este lado con nuestro amigo titular de los días viernes, Silvio Ibaceta.
2: Oye, hacía días que no estaba con ustedes, chiquillos.
0: De menos.
2: Sí.
1: No, pues el viernes pasado viniste.
0: Sí, porque a Claudio.
2: No, el viernes pasado. Seguro que viene el viernes pasado.
1: Sí, porque cuando hablamos de
0: Teletón. Los chicos de la Teletón.
2: Ah, verdad.
1: El anterior no, porque estaba lloviendo.
2: Estaba tan curado que ni me acuerdo.
0: Mira, qué bueno que tú nos eches de menos, porque yo a Claudio lo he hecho de más.
4: O te da algún contacto directo con algún familiar de Carlos Gardel, Mauricio.
0: mire, yo me acuerdo que estaba, ¿no es cierto?, tocando el bandoneón con Carlos. Capaz que sí, güey.
2: Y capaz que Mauricio haya tocado un guayabo y usted no lo vio.
0: Uy, no sube.
4: Me daré un trocito de queque, guárdeme el quequito, por favor. Quiero probar el quequito que llegó a Aleuber. Muchas gracias.
0: ¿De quién era el queque, Silvio?
2: De la señora de Alex.
0: De la señora.
2: Ella preparó el queque, por favor.
0: Sí, para eso me refiero.
3: Alex,
2: para que no se malinterpreten.
1: Era Alex, lo vino a dejar, lo mandaron.
0: Estaba muy, muy bueno y muy alvarado, como dije, muy fresco.
1: Oye, bueno, para lo mandado al Alex Uber, ¿eh?
0: Sí. Ya me llama la atención, ¿eh? Y la Alex Uber, en la mañana está en la Top.
1: Sí.
0: Y está en la Libra y está en la Eros.
1: Sí.
0: En la tarde, en el WhatsApp empieza el mensaje y está trabajando también, anda recorriendo alguna parte de la región. En las 6 de la tarde viene para acá, se da su vuelta y anda trabajando. A las 10 de la noche, 11, sigue trabajando, yo lo veo ahí. A la 1 de la mañana sigue trabajando.
1: Sí.
0: Raro este compadre.
1: ¿Trabajó ni
0: será compadre? Tal vez un robot.
1: Inteligencia
0: no, pero artificial sí. Oye, sí, es raro. Qué manera de ser trabajólico. Sí. Dos razones. O el gallo es capo con la pega, O en la casa lo pasa muy mal.
2: O lo manda a la señora.
0: Claro,
2: ¿no?
0: Por eso lo pasa muy mal.
4: Me levanto a las 11 de la mañana, 10 y media, 11 de la mañana, yo, tocayo. Mm. Oiga, no me van a hablar. Sí.
0: Duerme en el auto.
2: Algo de saber.
1: Alex V, me lo cuentas interno, por favor.
0: Cuéntame, niño, cuéntame.
2: De aquí no sale.
1: Sí.
0: Más 56-968-99-7777.
1: ¿Ya? Sí, no, es que Pancho va a pasar las fiestas patrias en Brasil.
3: Sí, sí. Primera vez que me pasa. Mira. Y va a ser raro. Encuentro que uno siempre se sale a la casa.
1: En Brasil, po.
3: Sí. ¿Hay empanada en Brasil?
1: Yo creo que sí.
0: Mira, en vez de una china va a bailar una garotiña. Ay, la cueca en vez de zapateo.
1: Una samba.
3: No, estaría bueno. Pero sí, pues, es raro, yo creo que pasar las fiestas patrias lejos de Chile es como cuando uno se va de Quillota a otra ciudad un tiempo. Y extraña y tiene la memoria, ¿no?
0: De las actividades de acá.
3: De actividades de acá y que la ciudad pasa y sigue, claro, sin uno.
0: Pero más por tu carrera. Yo creo que esto lo vas a vivir y lo vas a poder aplicar después. ¿Cómo se siente estar lejos de algo tan simple? Que cuando estás acá es tan común, pero al estar lejos es tan significativo.
3: Sí, y a mí una de las cosas que más me gusta de Quillota es que uno la puede caminar. Sí. Es caminable.
2: Todavía.
3: O puede andar en bici y uno llega más o menos rápido a los lugares.
0: Bueno, hay unos que andan en silla y andan más rápido todavía.
3: En nitro.
0: Oye, algo quiero preguntarte y tiene que ver con las actividades que tú haces. Hay una actividad grande que tú diriges, pero que no vas a estar. Entonces, coméntame, ¿qué va a pasar en septiembre?
3: Oiga, bueno, como hemos comentado en algunos programas anteriores, estamos impulsando una iniciativa ciudadana para cuidar el río Aconcagua. Ya llevamos más de 90 toneladas de basura retirada de nuestro río. Sí. Porque hoy día tenemos una urgencia, que es los incendios forestales o las inundaciones, y toda esta basura acrecenta estos riesgos. Entonces, nosotros vamos a hacer dos eventos. Uno, el próximo sábado 29, donde vamos a juntarnos todas aquellas personas que tengan, compartan el propósito de cuidar el río Aconcagua. Entonces, si nosotros llegamos a un acuerdo, okay, queremos limpiarlo, vamos a tener más gente dispuesta a organizarse.
0: ¿Persona que te corte? ¿Sábado 29?
3: Sábado 29 vamos a tener ese evento.
0: ¿Y dónde? Porque hay gente que está escuchando y dice, oye, es día sábado, yo tengo tiempo y me gustaría participar de algo así.
3: Sí, por cierto, mire, este va a ser en la Junta de Vecinos del Bajío.
0: Ya.
3: Vamos a tener este encuentro. Donde la idea es ponernos de acuerdo.
0: ¿A qué hora?
3: A las 3:30.
0: 3:30.
3: Sí, sí,
0: 15:30,
3: sí.
0: Ya.
3: Y bueno, y un segundo evento va a ser una jornada de limpieza en el Cerro Mayaca, que eso va a ser el 4 de septiembre. Y ese va a estar un montón de voluntarios a cargo, donde vamos a tener una colaboración con actores de la sociedad civil y el sector público. Entonces está el Cato de Valparaíso, está el CFT también de la Cato, está el Valle de la Aconcagua. Está la Casa de Encuentro Cultural y Comunitario, también está Medio Ambiente de acá.
0: Oye, no sé. Universitarios, gente de todo, va a haber un grupo de jóvenes, pero importantísimo. Pero usted, señora, señor, también puede participar, ¿eh? Imagínese llevar a sus hijos a que aprendan a cuidar el río, sí, los cerros,
1: el entorno.
3: Claro, claro.
1: Oye, Pancho, lo que pasa es que aquí mi amigo tiene unas botellas de copete en el auto. ¿Dónde las pudiera botar?
3: Bueno,
0: el líquido lo boté en la boca de Claudia. Ahí se lo tomó todo lo que tenía.
3: ¿Usted ha visto esas como campanitas verdes que hay en algunas plazas?
1: Sí.
3: Ahí están los vidrios para reciclados, ¿no?
0: Campanita. Hice una bonita campanita. ¿Sí? Nunca le habría dicho así, campanita.
3: Pero, campanita, para ser más exacto, campanita. El sábado 29 de agosto en Chacabuco, 329 Quillota, a las 3:30 nos vamos a juntar en una jornada de articulación territorial para ponernos de acuerdo y ver qué cambio podríamos tener para nuestro río. Y el 4 de septiembre a las 11:30 vamos a juntarnos la Virgen del Cerro Mayaca a hacer una jornada de limpieza del cerro con una serie de instituciones
0: abierto
3: públicas
0: para todos.
3: Todo invitado. Acá las familias son las protagonistas, son la comunidad, los vecinos los que tienen el rol principal para poder cambiarle la cara a esa
0: a Claudio. Oye, bueno, diste las direcciones, diste todo, pero ¿no hay algún Instagram, alguna cosa donde la gente ya en este momento puedan entrar, seguirles y estar al tanto de toda la actividad? Claro,
3: claro. Claro, puedes seguirme en mi Instagram, que es el nuevo Pancho Reyes.
0: Así de fácil.
3: Así de fácil, el nuevo Pancho Reyes.
0: Mira, lo de nuevo te va a durar algunos años. El Claudio alguna vez fue nuevo también.
1: No, estamos reciclados.
0: El nuevo Pancho Reyes, Instagram. Claro. Ahí van a encontrar a este chiquillo y van a tener toda la información, claro, de estas actividades tan importantes para mantener nuestro orgullo. Sí. El río es orgullo para nosotros. Sí. El cerro son cosas que tienen un valor increíble.
3: Oiga, y tan bonito perdiendo. Que es la vista del cerro.
0: Es bonito.
3: Es bonita. Y tantas cosas que se podrían hacer ahí.
0: Sí, el deporte.
3: Sí, imagínense.
0: La naturaleza.
3: Así que, bueno, y el nuevo Pancho Reyes, porque hay uno mucho más conocido, porque es el actor que todos conocemos. Y
0: quiso
3: más nuevo.
0: Oye, mira, interesante, porque Pancho Reyes, el otro debe triplicar tu edad.
3: Más o menos. Triplicar. Yo tengo 31.
0: Claro, entonces, no, bueno, tal vez no triplicar. Pero en algún tiempo no va a estar el otro Pancho Reyes y ahí él le quita el nuevo. Le borra el nuevo y listo. Claro,
2: y ahí va a quedar.
3: No, pero por cierto, un gran actor y de grandes teleseries.
0: ¿Te gusta la actuación?
3: Yo cuando estaba chico veía las teleseries con mi madre esperándolo. Después.
0: ¿Cómo se llama tu mamá? Saludémosla.
3: Se llama Edith Paz.
0: Edith Paz, sí. Mira qué bonito.
3: Un saludo a mi mamá, que bueno, veíamos Machos, veíamos el...
0: ¿Cómo usted Montín. Andaba viendo Machos?
3: Era una buena teleserie.
0: La teleserie. Ah, si nos asustamos.
3: O el Circo de las Montini, sí. Eran buenas teleseries. Sí.
0: Pero yo te pregunté otra cosa.
3: Dígame.
0: ¿Te gusta actuar?
3: Siempre me pareció algo divertido, pero nunca me he metido como a hacerlo después del colegio. Quizás en el colegio me metía como las obras escolares.
0: ¿Y algún papel que te tocó del colegio? Fui Arturo Prato, alguna cosa, ¿eh?
3: Me acuerdo que una vez me tocó, siempre hacían bailar El Tren y su Chiqui Chiquichá.
0: Ah, de Monteaguilino.
2: Chiqui Chiqui.
0: No es de Monteaguilino, es de...
1: No, no, pero ahí la cantaba.
0: Él la cantaba, sí,
3: claro.
1: Ese es de Pepe...
0: No, del... Ay, ¿cuánto se llama?
1: Titín Molina, ¿no?
0: Del Titín. Titín es el dueño ese.
1: Bueno, claro. Alejandro no es actor, pero le gusta hacer show.
3: Sí, una performance en vivo y en directo.
0: Pero mira qué buena, y ahí tú bailabas.
3: Claro, bailamos y me tocó ser, como interpretar la banda. Hacíamos que tocábamos.
0: Ya, ibas actuando, claro, como que estaban tocando.
3: O, bueno, por favor.
0: Bueno, no, te iba a decir que, bueno, en el panel tenemos de todo, porque está Silvio, y Silvio siempre ha cantado.
3: ¿En serio, Silvio?
0: Sí, claro que sí.
2: Bueno, en mi juventud cantabas, yo ya estoy pasadito mudo, entonces le estoy...
0: No, dando, pero esa canción la cantaste alguna vez.
2: ¿Cuál?
0: La del Titín Molina.
2: La del Titín Molina. Sí, el tren, su chiqui.
0: A ver, ¿cómo
2: la canté en el colegio de mi hija cuando me llevó a que le fuera a cantar a los niños y ahí cantamos. El tren, su chiqui, chiqui, cha.
0: Que alegra, triste corazón. Corazón.
1: Fue polémico ese tema con el Festival de Viña, ¿verdad?
2: Sí, un poco. Que no era folclore chileno.
0: Claro. En ese tiempo,
1: el
0: folclore era muy distinto ahora. Sí. Si usted se fija, el Festival del Guaso del Mue y cosas, ahora han ganado cuecas con saxofón.
1: Claro.
0: A cuatro voces.
2: No, y los folcloristas.
0: Y antiguamente, en ese tiempo.
2: Obviamente tal, no están a gusto.
0: Las reglas que había en el folclore chileno eran tan cuadradas, no podían haber huecas a más voces que dos, podían haber más instrumentos que lo que correspondían y todo.
2: Y eran cuatro músicos los cansos.
0: Y hay alguien que dijo, oye, pero es que vamos a perder la cueca pronto. ¿Qué pasó con el tango en Argentina? Antes el tango era cuadradito, sí. Hasta que apareció un loco. ¿Se recuerda cómo se llamaba?
1: Carlos Gardel, ¿no?
0: No.
1: ¿Cuál?
0: Piazzolla. Astor Piazzolla. Y Astor Piazzolla, un loco, dijo, ¿por qué el tango tiene que ser así? Y hizo una revolución en el tango. Y todo lo que conocemos, loco, cuánta cosa. Astor Piazzolla rejuveneció el tango y el tango entró en la gente joven, en otros países, y hasta el día de hoy, mire lo que...
1: Bueno, lo que pasó con la cueca, ahora tenemos la cueca chora, tenemos los tres también que metió al público joven.
0: Claudio.
2: No, y ahora el entre
0: eso
2: mares.
0: Estoy hablando vos, sí, Claudio, que acá hicieron eso en la...
1: No, pero me refiero yo que a los universitarios ahora les gusta, por ejemplo, ir a la fonda a disfrutar de la música más moderna en ese sentido.
0: ¿Usted baila cueca?
3: Sí, me toca reaprenderla todos los años. Pero sí, me bailo...
0: ¿Qué, tiene Alzheimer?
3: Bueno, es que hay que practicar, si no se lo olvida. Entonces...
0: Pero aquí tiene espacio, venga, no hay problema, le damos el espacio.
3: Pero no, es bonita la cueca. De hecho, como bien se decía por acá, ahora mucha gente joven va a bailar cueca. De hecho, hay cuecas los martes y los jueves, el del Puente de la Alameda, acá en Quillota, si no me equivoco.
0: Ah, qué buena.
3: Es la rueda de cueca.
0: O sea, ¿para gente que baila o para aprender también?
3: Para todas las edades, para la familia, hay personas que tocan y se pueden incluir a tocar o a bailar.
2: Y en el Museo del Guaso también hay clases. Ahí hay clases de
0: ¿dónde
2: cueca
0: está el Museo del Guaso?
2: En Calle Blanco.
1: ¿Eran vecinos nuestros?
2: Sí, vecinos. Sí. Entre la Concepción y Maipú.
0: Haber tenido un día que nos llevaron una torta, o sea, una tortilla de rescoldo, ¿te acuerdas?
1: Ah,
0: y fue un chico que bailaba ahí.
1: Exacto.
0: Con la mamá.
1: Exactamente. Sí. ¿Usted zapateaba en una fonda nomás, Alejandro?
0: Pues yo no soy como usted, pues, Claudio. Una pura fonda nomás. Oye, no queda nada para las fiestas patrias.
1: Estamos a la vuelta de la esquina.
0: No hemos escuchado nada de qué se va a hacer acá en Quillota todavía.
2: Mire, lo que pasa es que yo estoy trabajando...
1: O sea, ¿se va a banderar la ciudad? Sí, pues, ¿no?
0: Sí.
2: Ustedes saben, yo trabajo en fiscalización y nosotros trabajamos directamente con renta y patente. Y en donde entran los permisos para instalar ramada y alguna. Hay un par de pero solicitud. Todavía no puedo dar más.
1: Ah, ya, pero en comparación al año pasado, no. Silvio, ya está. Sí, más floja la cosa.
2: El que el año pasado yo no estaba en la misma unidad, por lo tanto no. Ya. Pero sí, ya están entrando algunos permisos, sobre todo para el sector de La Palma, Los Almendros. Ah, ahí hay un permiso. Así que todavía no está completo.
0: Hay esperanzas aún, hay esperanzas, tiqui, tiqui, tiqui.
2: Chiquillo, mire, les quiero comentarles de que me escribió Eduardo Nozabal, concejal.
0: Ya,
2: colega de ustedes también de otra radio, y le manda muchos saludos a todos al panel.
0: Igual, saludos.
2: Tengo los saludos de Eduardo y para ti también.
0: Éjale.
2: Mi cariño.
0: Eduardo Nozabal. Oye, estaba diciendo que si lo hacen en La Palma, ¿ustedes van a ir?
3: ¿Hay que ir?
0: No, pero no puede ir usted si usted va a estar en Brasil, va a estar engañando a la gente. Claudio, ¿vamos a ir?
1: Vamos, pues si usted
0: vamos.
1: Me llega.
0: No, vamos.
1: Oye, ya en Boca sabrá algo, ¿no?
0: No he sabido nada. Pero si vamos, Claudio, yo lo único que le voy a pedir es que nos hagamos show como la otra vez. Que, uy, Dios mío, me costó traerlo ahí. ¿Cómo estropajo no, en el ponga suelo? Color, yo me comí una empanadita.
2: Le presto una silla de ruedas para que se lo traiga.
0: Gracias. Claudio.
2: Oye, estoy con la
1: bala. ¿Usted me defiende o me está tirando más? No,
2: estoy con la bala pasada porque el otro día usted algo me dijo.
0: Calladito. No es lo que toma solamente, Claudio. No es lo que toma. Sino que llegó allá a la ramada y viva con la bolsita y se trajo todas las empanadas y venía con una vaca de la cola tirando para acá y yo le decía, Claudio, qué vergüenza, pero si es pachota, bueno, no,
1: mira,
0: si no es...
1: Yo me echaré una vaca, pero usted traía el burro, pues no.
0: 18:55, hoy nos pilla la hora. Y ya nos volvemos hasta el lunes.
1: Hasta el lunes. Oh,
0: sigamos hasta mañana. Vengamos mañana, Claudio. Sábado y domingo. Vengamos mañana un programa. ¿Qué te cuesta, Claudio? Vengamos.
2: Total, él va a bajar, sí.
0: No le dan permiso.
1: Claro, como de dos cuadras nomás.
0: Amigo Pancho, una alegría tenerte acá, como siempre. Si es que no te vemos, espero verte antes, ¿eh? Pero si no te vemos, desearte todo el éxito allá en Brasil, que estemos en contacto, que hagamos cosas, que, no sé, pues, trae ideas nuevas también de allá.
3: No, bueno, muchísimas gracias por la invitación. Siempre un placer estar acá en la radio. Así que, bueno, a disposición de nuevos eventos. Así que acá vamos a estar atentos y viviendo el 18 a distancia.
0: ¡Ey! Dale, te mandamos acá imágenes.
2: Que te vaya muy bien...
0: Pancho Reyes.
2: Pancho Reyes.
0: Alzheimer iba a ser. Sí. Silvito.
2: Alejandrito.
0: ¿Cómo
2: bueno,
0: te pasó?
2: Un gusto. Bien, Roberto. Y este programa me encanta. La pasamos bien, nos reímos.
1: Oye, el próximo viernes ya fin de mes, pues.
2: El próximo, sí. Lo bueno que vamos a celebrar es pasar agosto, claro, no van a faltar.
1: Uy, por eso te digo. Ese día hay que celebrarlo porque aquí el caballero va a estar contento.
0: Ese día con tiri, tutu, tiri. Uy, lo que pasaba agosto. Oye, qué bueno.
1: Rolito, ¿tú voy a venir?
0: Rolito. Sí. Hay que cuidarlo. Ya. Oye, te digo la verdad, sí. Les voy a contar, chiquillo. Yo supe, Rolito no quiere dormir en las noches. No quiere, porque dice que se queda dormido y lo empiezan a velar a tiro. Entonces, por eso no quiero.
1: Por favor.
0: Saludos para Rolito, mi amigo. Un abrazo.
3: Chao.
1: Chao,
2: chiquillo. Chao.

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0: 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Esta es la hora en Libra FM.
1: Las 18 horas y 59 minutos.
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0: Espérenos unos instantes, una pausa y continuamos en Éxitos Consagrados por Libra FM. 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
1: Las 19 horas y 31 minutos.
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Sonidos bailables de una época diferente. Canciones que nos traen muchos recuerdos y activan nuestra memoria musical. Estos son éxitos consagrados en esta edición de viernes 21 de agosto. 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Además, esperamos tu comentario en nuestro WhatsApp 6899-7777. ¿Listos para otros 30 minutos de buena música?

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Estos fueron los segundos 30 minutos para este viernes, comienzo de un fin de semana con música bailable de la pista de baile, canciones que nos movieron, canciones que bailamos en algún momento, éxitos que están en nuestra memoria musical. 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